0: Señoras y señores, afición deportiva de la ciudad de Lama, la región San Martín, tengan todos ustedes muy, pero muy buenas noches deportivas a través de los 106.9 Milenio Radio Televisión y su programa Mundo Deportivo. Iniciamos nuestra promoción correspondiente al día de hoy, lunes 5 de octubre del año 2026, en el año del fortalecimiento, en el de la esperanza y el fortalecimiento de la democracia. Como siempre, amados oyentes, señores, señores, ya estamos aquí prestos y seguros para dar a conocer lo que es el mundo del deporte a través de Milenio Radio Televisión y su programa Un Deportivo. Bueno, amados oyentes, como siempre, vamos rápidamente al saludo de don Oswald Sánchez Córdoba desde los controles técnicos Sao de Comunidad. Oswald, ¿cómo estás? Buenas noches.
1: ¿Qué tal, Walter? Buenas noches también a la Asociación Deportiva de la Provincia de Lamas, la región San Martín, el país, el mundo. Nuestros amigos que nos siguen, nos copian a través de la página web www.milenio.rtv.com.pe y estamos cómodamente instalados para brindar la información deportiva a través de Mundo Deportivo para todos los amigos, para todos los oyentes fanáticos al deporte y sobre todo el popular deporte que es el fútbol, pasión de multitudes.
0: Así es, don Orbe. ¿Cómo está, don Orbe? ¿Qué novedades?
1: Pues, nosotros con la conciencia tranquilo. Bueno, ayer el sábado nos hemos ido a la tierra natal, a nuestro distrito
0: Zapatero,
1: para emitir nuestro voto de conciencia para elegir al mejor ciudadano.
0: Así es, un voto de conciencia, un voto de confianza más. Y bueno, terminó la bulla, terminó las bombardas, terminó la glotonería y terminó las bebidas.
1: Bueno, ahora, ¿no? Sí hay que trabajar.
0: Ahora sí, a trabajar.
1: Nuestras autoridades tienen que poner
0: las barbas en remojo, ¿no?
1: A trabajar entonces, nada de estos, porque el país necesita trabajar, progreso y desarrollo en nuestras comunidades, en nuestra provincia, como también en la región San Martín.
0: Así es, Oliver, y lo que yo sugiero es, señores, elegir alcaldes, señores alcaldes, con respeto que se merece, ya ganaron las elecciones, unos por segunda vez y otros por primera vez, a ellos, a los señores regidores, por favor, asuman su responsabilidad. El hecho que son elegidos por el pueblo, no vaya a ser pues que se vayan altaneramente ya a ocupar sus cargos de regidores y ya no le miren al uno, al otro, al nada, al discapacitado, al nativo, al cholo, al, ya no, eso ya ha terminado. Entonces ahora todos a darle el respeto que se merece, la atención, algunos cuando entran, vos ves, entran bravucones, osito, parece que están el suelo, están volando, y eso no debe ser. El voto de confianza que le ha dado el poblador.
1: Bueno, a veces el cargo les
0: va a sumar, se infla.
1: Tienen grande.
0: Así es, ¿no?
1: Y en ese sentido, pues se creen la divina pomada. El pueblo se ha elegido para que trabajen, por supuesto.
0: Claro, así es. No para que sean ellos. Y de tu lego también, Oswald, con el respeto que se merece nuestros amigos trabajadores nombrados ya del honorable municipal, tanto de los diferentes distritos.
1: Pero el peruano es orgulloso,
0: Alberto.
1: Si notas en esta campaña de May Díaz Pérez, regidores que no saben ni saludar.
0: Sí, exactamente. Pero ya salen, ya. Entonces, algunos
1: ellos quieren. Se van con el pecho inflado.
0: Pecho inflado, así, ¿no? Con el respeto que se merece, ¿no? Y otra cosa, si yo tengo discrepancias con una autoridad edilicia, yo estoy para conversar, Oswald, ¿no? Y hay algunos, pues, trabajadores, por más que se han nombrado, a veces se pasan. Ese alcalde, ese desgraciado, habla, pues, como ya, pues, de una autoridad que está trabajando en su, va a estar hablando así. Yo le digo a alguien, yo siendo alcalde, le llamaré, a ver, fulano, sutano, vengano, les necesito mi despacho. Ahí les digo, ¿qué pasa? ¿Por qué te tratan así de mi persona? No debe ser así, Osbe. Si yo quiero decirte algo, señor alcalde, señor, esto está pasando, que discúlpame, pero no está haciendo la pues, leña. ¿Por qué es eso? Es una institución. Oh, se puede discrepar, pero ¿para qué está esa? Hoy día, por ejemplo, ha sucedido que no debe suceder, pues, hermano, ¿no? Y la familia descendiente de la familia Ruiz Hidalgo, tenemos nuestra manera, nuestra paciencia, pero cuando también te pones así, igual que yo a veces me pongo así, alguien que quiere ser más, por favor, no, ahí. Y eso es lo que sucedió el día de hoy en el mercado. Un familiar se exaltó, pues, y no, y se perdió los controles cuando habla otra cosa. ¿Ya? Y en mi condición, no estaría para eso. Yo siempre soy respetuoso, veo a las personas que dicen son discapacitados, son así, bacanes. Pero cuando ya quieren sobrepasar, ya pues no. Y eso es lo que sucedió el día de hoy con un familiar en el mercado de la ciudad de Laos. Me ha contado. Yo voy a conversar con él, o él viene a decir, tío, este ha pasado. Y eso no debe ser. ¿Ya? Y así que eso, pues, yo les sugiero a los señores regidores, alcaldes que van a asumir su responsabilidad a partir del 1 de enero, que vayan con humildad, responsabilidad, a tratar de conversar con esa nueva gente que se queda, ¿no? Eso debe ser. No, ya porque son 4 años, pues, mira, como cualquier. Es igual que en el magisterio.
1: Somos pasajeros en el camino,
0: ¿verdad? Claro, pues en el magisterio es pues así, hermano. Todavía yo 30 años de servicio, ¿no? Ocupo mi lugar, listo, siempre, profesor Walter, maestro, etcétera, etcétera. Nuestro, pero yo puedo sugerir, ¿no? Pues, coleguita, está así, no debe ser así, ¿qué tal? ¿Bien le tomas? Bien, si no, paciencia, pues, eso es lo que debe ser, ¿no? Y eso, y felicitamos a todos los señores alcaldes, regidores que ya lograron la opción del año 2027 al 30. Asuma su responsabilidad, como he dicho, con mucho ahínco, con mucho derecho de defender a nuestra población. Eso es lo que nosotros, a todos. Hay una serie de aspectos, netamente, para asumir con mucha responsabilidad, necesidades. Ojalá que el señor May Díaz Pérez en Lamas, el alcalde también, que a partir del lunes va a estar en el municipio de Rumizapa, de acá de Pinto Recodo, de Tabalosos, de San Roque de Cumbasa, de acá de Zapatero, Cuñubuque, poco de Cañarachi, Alonso de Alvarado Roque, Tabalosos, asuma su responsabilidad. No vayan con ese rebachismo a asumir su responsabilidad cuando ya entran ellos el año 2027. Entren a trabajar, a coordinar, a hacer patria, para que el pueblo alguna vez le rinde pleitesía, se acuerdan que tan poder. ¿Quién no se va a acordar, por ejemplo, quién ha mejorado el estado municipal de la ciudad? Don May Díaz Pérez. ¿Quién ha mejorado el estadio municipal de la localidad de Tablos? Fulano de Tal. Y es la manera de recordar, ¿no? Aunque algunos no han hecho nada. ¿Qué ya, pues? Hay gente que no ha hecho nada.
1: Como dicen, las autoridades pasan las obras.
0: ¿Qué? Ahora queda, pues, por más.
1: Mira, yo a veces siempre me sorprendo que dicen, no hace nada este alcalde.
0: Sí, hoy. ¿Qué?
1: Yo me imagino que en este sentido, pues, no ven.
0: Tanto, queda, pues,
1: las obras las autoridades pasan, las obras quedan, como dicen. Los peruanos pasan y hacen noticias.
0: Claro, pues. Que me merece lo que yo quiero agradecer, felicitar a todos los que ganaron, ¿no? Ya viene la elección también de los alcaldes de los diferentes centros poblados de
1: Moca. Alcaldes vecinales.
0: A eso, que asuman también su responsabilidad, aunque algunos, mamá mía, prácticamente la plata la anda por el bolsillo, y ya van a recibir este mes, así me estaban comentando, ya vamos a recibir, pues, igual. Bueno, tú has hecho algo, si quieres, de. Y otra cosa, ¿no? Ahora yo digo, pues, los que no han logrado concretizar el éxito, el triunfo de estas elecciones, habrá otra oportunidad, y ojalá, pues, que el señor May Díaz Pérez en Rumizapa, como en Tolosa, se acuerden del deporte. Eso queremos, actividades físicas, trabajo, distracción en los comunidades, en los centros poblados, domingo tras domingo, la fiesta, las patronas, las festividades costumbristas que tiene nuestro pueblo, todo, ¿no? Y es, hay una serie de cosas que hablar, Osbert, pero este no es el momento. No solamente felicitar a nuestro sobrino Franco Hidalgo Riate por haber logrado con éxito su reelección, pues, el día de ayer, como también a Maida Pérez, a todos los que lograron a ¿cómo se llama? De Cuñibuquí, al ingeniero Wander Sánchez Trigoso, ¿no? A su papá, un saludo especial.
1: Trigoso Sánchez,
0: el día de ayer me dijo un poblador: por fin, Walter, hemos logrado lo que hemos querido. ¿Qué le digo? Que nuestro alcalde sea netamente de Lamas, ¿no? De Cuñibuqui. ¿Y quién es? Era así, pues, ¿no? Felicitaciones. Y igualito en Pinto Recodo. Igualito, felicitaciones, pues, a todos ellos, ¿no? En Chanao también, a don Jesús. Bueno, una serie de cosas. Ha pasado una serie de cosas, vamos a ver el pasado sábado por la noche, pero eso ya es materia de investigación, una serie de situaciones, ¿no? No podemos hacer cientos tonterías por solamente conseguir ser alcalde, ¿no? Eso. De todas maneras, éxitos a seguir trabajando los que siguen y, bueno, a todos ellos. Hasta Sandro Mori Rengifo no logró su reelección, pero son situaciones que, además, es un profesional, tiene todo él, ¿no? Como dice, alguna vez Lamas también ha de tener para el 2030 un lamisto netamente de nuestra ciudad de Lamas, que demuestra, pues, deseo de hacer bien las cosas y trabajar. Eso es mi sugerencia, éxito para todos ellos. Ahora sí, a seguir trabajando en bien de la cultura, el deporte, la educación y todas las actividades, mi querido Osvaldo Sánchez Corra. Bueno, punto aparte, y vamos, Osvaldo Sánchez Corra. Mañana juega Perú frente a la selección colombiana a partir de las 1:00 p.m, creo, ¿no?
1: Bueno, no puede decir que es un seleccionado Walter Río Ruiz.
0: Es un combinado.
1: En realidad es un equipo que no...
0: Todavía, en forma.
1: No responde Walter Río.
0: No responde. Nos ganaron los canadienses.
1: ¿Cómo decir, mi querido viejo, que para descansar esa rancho, cualquier eteco nos gana?
0: Sí, cualquier manabal que dice.
1: Así, Walter nos ha ganado este Canadá.
0: Así es. Pero antes de esto, vamos a ver un saludo especial en la localidad de Tarapoto, ¿no? A gran amigazo, colega maestro, también cesante, a Efraín Ruiz Navarro y también a Luis Orbe Salazar y a todos, pues, ustedes, ¿no? A Luis Orbe Salazar, a Gómez Sánchez de Ríos, que mañana el pobre cojito, él también, igual que nosotros, ¿no? Un saludo especial. Y bueno, en el Junto Santa Sofía, un saludo especial a mi querido primo, queridísimo Wagner Valera Tuesta, ¿no? Con su querida esposa, la profesora Sofía Ríos Trigoso, ¿no? Un saludo especial para esta distinguida dama. Ellos se encuentran, pues, en el fondo Santa Sofía. Un saludo especial para ti, primo Wagner, un abrazo para la prima Sofía, para Kensper, para tu querida nuera y para la bebita que está por allá, ¿no? Un abrazo, primito. Gracias por la sugerencia, los consejos en bien de mi salud. Gracias, primo, ¿ya? Bendiciones. A seguir cuidando las aves en esa hermosa localidad, en ese mismo sector. Bien, Osbe, saludos a todos ellos. Y bueno, estamos aquí, como siempre, para decir, bueno, mañana juega Perú y ojalá, pues, juegue un papel importante.
1: Bueno, tenemos un rival muy durísimo, que
0: sí,
1: es Colombia.
0: Colombia, selección
1: no
0: colombiana.
1: No es un
0: que ha dado mucho que hablar en el Mundial, ¿no?
1: Es un equipo mundialista. Vamos a ver cómo se desenvuelve el equipo peruano. En realidad, no veo un aporte que dan los jugadores. Una defensa tan débil.
0: Le falta identificación.
1: Un medio campo que no tiene creación y una delantera que no hace gol ni al arco iris.
0: Ni al arco iris, ¿no? Vamos a ver, pues, qué. Y bueno, Unión Comercio juega mañana.
1: Mañana juega con el Unión Minas.
0: ¿A qué hora va a ser? A la una, creo, ¿sí?
1: Así, por supuesto.
0: ¿En dónde?
1: Donde es un frío intenso. En realidad, donde sale sangre de la nariz, sale sangre, sí, del oído. Bueno. En fin, vamos a ver cómo se desenvuelve el equipo
0: San Martín. El día de hoy ya viajaron.
1: Muy dura eso, la
0: respuesta. Sí, ya llegaron a Lima y en horas de la tarde estaban viajando ya, creo que a Puno, ¿sí?
1: Así, por supuesto, se dirige a Cerro de Pasco.
0: Cerro de Pasco, ¿no? Vamos a ver, a su madre, ¿no?
1: En la Oroya.
0: En la Oroya, ¿no? Estaba, pues, el día de hoy conversando con un amigo y le he hecho una entrevista y... Y no podía conversar más porque le saludó, le dijo que estamos en viaje, no podemos entrevistarnos, ¿no? Y bueno, ya los muchachos ya han llegado.
1: Dice que profesor Walter, el equipo de Unión Minas invencible ahí en...
0: Sí, en su terruño, ¿no? Como decimos, vamos a ver, pues, ojalá. Y bueno, se vienen otras cosas. Bueno, la Liga 1 también ya comienza el...

0: el campeonato de la Copa Perú a nivel nacional. En tal sentido, el Deportivo Yanahuducú va a estar visitando nuevamente a la ciudad de Lamas para enfrentarse a la representación de la Universidad Agraria de Lamas. La UNA, en cambio, el otro equipo va a viajar rumbo hacia la ciudad de Iquitos, ¿no?
1: Para con el Nacional de Iquitos.
0: Ah, ahí está.
1: ¿Jugarán en Lamas, Walter Ríos?
0: Yo sí que juegue. Que fue Paxar, todos sus empachos de Star Potinos, hasta ahí. Bueno. Y bueno, este domingo también inicia ya el campeonato de fútbol intercomunales en los diferentes sectores de. Ya celebrando el aniversario de creación política de Zapatero, este domingo también se inicia diferentes encuentros deportivos en el sexo masculino, femenino, máster. Y bueno, jóvenes, ¿no? Ahí están ellos este domingo celebrando ya el 72.
1: Me parece que ya va a ser la final, Walter Ríos.
0: Parece que va a ser la final, ¿no?
1: Están llegando ya a su parte final de este campeonato, en la cual pues, va a haber premiaciones. Tanto del campeón, subcampeón, hasta el tercer puesto.
0: Así es.
1: Bueno, están ellos también
0: en todo.
1: Bien implementados todo eso, han tenido sus indumentarios.
0: Sí, pues.
1: Bien uniformaditos.
0: Imagínate, toditos sus uniformes.
1: Uniformados, Walter Ríos, en el terreno de juego.
0: Bueno. Correctamente.
1: Lo que ha solventado los gastos, sí, la municipalidad.
0: Honorable municipal provincial
1: de
0: Zapatero. No, felicitaciones, pues todo es cuando un alcalde quiere trabajar, pues como debe ser. Ahí está, ¿no? Y bueno, son actividades que se van a desarrollar tanto en la localidad, sector de Urcupata y sector también de Chirapa este domingo, ¿no? Como también en la localidad, en la hermosa localidad también de Zapatero. Vamos hasta Urcupata, ¿no? Estamos ya con el profesor Hipólito González, delegado de esta representación de la Comisión de Salud y Capital de Urcupata, que organiza pues Juventud Urcupata. Este pasado sábado tuvieron una reunión importante y vamos a conversar con él. Por eso es un honor conversar contigo. Buenas noches, bienvenido a Mundo Deportivo a través de Milenio Radio Televisión. Cuéntanos, por eso.
2: Por eso, Walter, buenas noches a los oyentes del Mundo Deportivo de Milenio Radio. Aquí para responder algunas inquietudes, profesor.
0: Muy bien, felicitaciones. Bueno, ya tienes otro alcalde esta vez y seguimos ahora en la acción deportiva. Profesor, a propósito, el pasado sábado tuvieron una importantísima reunión de conexión con los equipos clasificados para el torneo de la liga. A propósito, cuéntanos este, profesor.
2: Bueno, sí, profesor, para comunicarlos pues a todos que se tuvo ya la primera reunión de delegados de los cuatro equipos que han ingresado a la liguilla, en la cual se ha llegado a buenos acuerdos, donde pues el domingo que viene ya se juega el primer partido, ¿no? de esta liguilla, en donde van a alinear pues desde la 1:00 p.m. Juventud Aviación versus Túpac Amaru. Eso va a ser el primer partido. Y el segundo partido va a ser entre Chiriquiaco y Juventud Urcupata. Todo esto se va a desarrollar en el campo deportivo de la comunidad nativa de Chiriquiaco. Hemos salido muy contentos de aquella reunión, ¿no? Y pues pedimos a toda la afición que vaya pues a espectar estos partidos que ya es para definir el primer y segundo puesto, pues que van a quedar de este evento.
0: Tres partidos, ¿no? Profesor, a propósito sobre las entradas, nosotros pensábamos, había una posición de que todo el campeonato se lleva a cabo en una sola localidad, sin embargo, no fue así.
2: No, profesor, todos querían ser sedes, por lo tanto, pues se ha optado a una votación de mayoría y se ha quedado pues que va a ser en dos sedes, ¿no? Lo que es Chiriquiaco, se va a jugar dos partidos en esa comunidad porque sede va a ser Juventud Aviación y Chiriquiaco. Uh-huh. Esto lo han hecho pues viendo los puntajes.

0: que no sea los primeros puestos, han tenido que ganar, de hecho, ¿no? Y pues por ese motivo de que Túpac Amaru ya no ha tenido sede en esta vez.
1: Así es. Profesor, a propósito, también no se ha incrementado ninguna entrada, algo por el estilo, profesor.
0: No, profesor, muchos han optado de que se continúe así nomás, porque si no, no van a, la gente, la afición no va a venir de repente, ¿no? Y viendo también que nosotros vamos a tener un pequeño ingreso, pues haciendo la venta de la cerveza y la comida, ¿no? Uh-huh. A eso ellos se refieren, que ya es un gran ingreso, pero lastimosamente de repente esto va a repercutir, ¿no?, en el bolsillo de los dirigentes.
1: Claro, pues así es. Y bueno, acumulación de puntos, no hay ninguno, algo va con 3, 2, 1, así.
0: Ya, referente a eso, profesor, sí, el primer puesto se ha ido con 3 puntos, el segundo con 2 puntos y el tercer, cuarto puesto con 1 punto cada uno.
1: Así
0: eso ha sido, ¿no? Y hubiera sido loable de que todos vayan con 0 puntos para ver, pues, la el garra poderío que ponen cada uno, ¿no? O sea, no, claro. Y porque ya no están asegurándose, pues, de que ya los 3 puntos, tú sabes que para los que tienen 1 punto es algo riesgoso, ¿no?
1: Sí, pues.
0: Pero se ha llegado a ese acuerdo, ya no se puede hacer nada, profesor, porque como democráticos, pues hay que aceptar, ¿no?
1: Así es. Bueno, son situaciones cuando nos conviene, pues cualquier cosa, ¿no? Pero cuando se les pone un poquito la brecha, no, pero ¿cómo es se les dice, ¿no? ¿De dónde pues va a salir la bailarina también para nuestro sala? La terna arbitral, como siempre, sigue.
0: Sí, profesor, van a seguir ellos nomás los profesores, ¿no? Que está a cargo del profesor Arístedes Chávez. Uh-huh. Ellos van a continuar porque se les ha visto, pues, que sí han dado la talla en todos los partidos.
1: Así es. Muy bien, profesor. Te felicito. Me mandas a mi WhatsApp la programación de los partidos, pues, la sede y los partidos. Y de repente la segunda y la tercera, profesor. La final va a ser en la localidad de Ucupata, profesor.
0: Sí, así va a ser, profesor. La final va a ser en Ucupata.
1: Muy bien, profesor. Éxitos. Un saludo para la familia, para todos los amigos pobladores de esta hermosa localidad, cual es Ucupata. Especialmente a mi primo Jaime Sánchez, ¿no? Un saludo especial para mi primazo, a Johnny y a todos los directivos, pues, de la Comisión. Un abrazo, profesor. Buenas noches.
0: Gracias, profesor. De igual manera a ustedes también. Gracias.
1: Muy bien. Ahí está el profesor Hipólito González dándonos a conocer, pues, los acuerdos tomados el pasado sábado en la localidad de Ucupa. Es decir, va a haber 3 sedes. No, vamos a ver, pues, ¿no? Se quería incrementar algo por ahí, pero no, pues, no, ellos son de otra nota, ¿no? Vamos a ver. El bien, para que no estén gastando mucho, pues, en lo que respecta al pago de los árbitros. Eso es lo que se quiere, que no tanto sacrifique. También el público tiene el público. Mira, nosotros al público no le cobramos ni un medio, ¿no? De entrada libre, y se va a consumir los alimentos. ¿Cuál es, pues, la gracia? No deben colaborar, pues, ellos también. No, en tal sentido, pues, hay mucho que hablar del deporte. Bueno, y este domingo también, en la localidad de Chirapa, te va a desarrollar a la segunda fecha de este importante caminato en intercomunidades rurales y nativas, ¿no? Felicitaciones a todos ellos. Vamos a ver qué sucede, ¿no? A ver, un saludo especial para los amigos de San Felipe, ¿no? Mi gran amigazo estará bailando con un pie, pues, ¿no? De alegría, porque su alcalde ganó del día de ayer, ¿no? Saludos a Víctor Manuel Delgado Luna, ¿no? Actual alcalde a 2027-30, ¿no? Éxitos para todos ellos, ¿no? A todos los amigos que acompañaron desde Pacchí, Chirapa, sector de la localidad de Sanango, Yanachpa, ahí está el sector también de la localidad de Chapumba, Xuxuyaco, ahí está Xuxuyaco, como también de la localidad de Chapumba, ¿no? Un saludo especial a todos estos grandes amigos de Maceda, Río Mayo, de la localidad de Churuzapa. Churuzapa también estuvieron presentes, ¿no? Son cuestiones, pues hay que aceptar un sustento de la guerra, vencidos, ser vencidos, ¿no? Es lo que dice, ¿no? Así que a seguir adelante, muchachos, ya. Uno vivimos de nuestro trabajo y esto es lo que vamos a ver. Bueno, queríamos conversar con Cristian, ¿no? Y creo que no está él. Bueno, él también se ha desvelado, pues, desde todos los amigos de Chirapa, porque anoche celebraron el triunfo, pues, de Víctor Manuel Delgado Lugo. No solamente ellos, sino todos, ¿no? Felicitaciones a los ganadores, a los perdedores, a todos ellos, ¿no? Felicitaciones también a los que comieron, derrocharon todo, mi querido Osbel Sánchez Córdoba. Entonces, bueno, Osbel, se viene el aniversario de la localidad de Zapatero, ¿no?
2: Con una nutrida programación, y ahí empezó el aniversario con el campeonato de intercomunidades.
1: Intercomunidades, ¿no?
2: En la cual ya viene llegando a su parte final. Me parece que este próximo domingo es la final del campeonato, y vamos a ver, pues. Y continúa, el día de mañana hay actividades también, en la cual va a haber una nutrida programación, el miércoles también.
1: Elección
2: y coronación de la señorita aniversario del distrito de Zapatero, y así una serie de programaciones que...
1: Motocross también, Osvaldo.
2: Que vienen de cerrando, también la inauguración de la Feria Agropecuaria.
1: También, ¿cómo se llama? De los ganados, exhibición de los mejores razas.
2: Concurso de...
1: De marinera.
2: De saberes, como también la belleza y el adorno de las calles.
1: De las calles también, ¿no?
2: Calles del distrito. Bueno, y ellos están haciendo ya los moradores vienen haciendo ya los preparativos respectivos, inclusive ya el barrio Mariscal Castilla empezó a trabajar, a limpiar las cunetas, a hacer un tipo de arreglos. Yo vi a cuando mi nuera, ella es muy activa en esa situación, ella en el trabajo, el domingo pasado, que ha sido 8 o 10, ellos ya estaban empezando a trabajar ya en la belleza y ornamentación de las calles. Y en este sentido continúa, pues, por su valdría. Ellos tienen un programa ya estipulado en el cual ya van a hacer las cosas con debido orden.
1: Así es, no solamente va a ser, pues, también va a haber como caballos de paso, ¿no?
2: Así, Walter.
1: Eso es lo más importante, ¿no? Y bueno, también va a haber concurso de motocross, atletismo, maratón también va a haber, ¿no?
2: Atletismo, eso. Maratón, después este... Y una serie de...
1: Fiesta social bailable.
2: Vendime de comidas.
1: Venta de comida, ¿no? Bueno, gastronomía.
2: Totalmente es una fiesta de aniversario que lo celebran, Zapatero lo celebra.
1: Sí, a lo grande.
2: Sí, sería una fiesta patronal, mucho mejor que la fiesta patronal.
1: Sí, porque yo he visto de que a raíz de no porque mi familia, ¿no? Sino que a veces pues, el trabajo, lo que organizan los trabajadores, el jefe supremo, el alcalde, sus regidores, y con algunos asesores, acumulan pues una serie de ideas y de ahí dice cuál es preferente, este se hace, se hace este otro, bueno, todo, ¿no? Y el pueblo participa, Osvaldo, ¿no? De las diferentes localidades. Más importante es cuando ves una exhibición de hermosos toretes, ¿no? Vaquillonas, todo, que hay gente pues que va a apreciar, bueno, y desde luego pues ahí está el riquísimo sabroso queso, ¿no? El natural, ¿no? Eso es importante también. Felicitaciones a todos ellos, ¿no? Y bueno, Lamas también, ya dentro de poco se inicia, ya tenemos nuestra elección de la señorita aniversario, Miss Simpatía, Miss Turismo y una serie de misses, ¿no? Y bueno, también va a haber maratón también aquí en Lamas. Y bueno, los amigos que desean participar ya deben estar viniendo a inscribirse acá en la ciudad de Lamas, ¿no? Y bueno, va a haber también, bueno, de todo va a haber Osvaldo Sánchez Córdoba, ¿no? Vamos a ver, pues, cómo va a haber fulbito masculino, femenino, creo usted, este campeonato, ¿no? Vamos a ver, pues, ojalá Dios quiera que sigamos todavía como debe ser, ¿no? Bien paraditos y listo, ¿no? Y agradecer a todos mis amigos que este sábado estuvieron, a mi prima María González Rojas, un saludo especial para mi primo Milton, feliz y contento, ya está su señora acá en Lamas, a ellos también de turismo, ¿no? Qué bonito sorbe cuando la familia pues esté unida, Dice, a ver, mi tío, vos quiero traerle a Iquitos, a Lima, a pasear una semana. A costo, nosotros pagamos. Bonito, ¿no? Eso es cuando, pues, la familia se le estima, ¿no? Y precisamente el día de ayer, os ve, te cuento así, bueno, después de las elecciones, mi hija ya sufragó, se fue de frente al aeropuerto, viajó rumbo a la ciudad de Trujillo, ¿no? Aquí a ver a mi nieto, Renzo, ¿no? ¿Para qué? El día de hoy ya se entregaron todos sus vestimentas a la universidad, ¿no? Ya él está en la especialidad de medicina humana, ¿no? Ya se ha ido mi hija, ¿no? Y mañana ya ella va a estar, miércoles ya va a estar de vuelta nuevamente, ¿no? Qué bonito, ¿no? Y de esa manera me siento feliz, orgulloso de tener un nieto que dentro de poco, ojalá Dios quiera ser un médico al servicio de la sociedad y de la humanidad, ¿no? A todos ellos, ¿no? Y bueno, contento, y esto me enaltece, me orgullece, y me hace sentir feliz, y gracias también a los consejos de Luis Orbe Salazar. El día de hoy conversamos, una serie de cosas conversamos, ¿no? Y parece que Walter Ríos, estoy imitando tus actividades que hace años has hecho, y yo recién estoy comenzando, me dice, ¿no? Dice, ha tomado un riquísimo masato con poco noche, dicen tiraquillo, y está feliz. Eso recién estás comenzando, más cosas, tienes que ir más al fondo, voy a ir por el pueblo de tu ex esposa, me dice, allá, Pijuana, sí, vete, Tres Unidos, todo. Y bonito, pues, ¿no? Cuando uno es cesante, pues sale, ¿no? Pero sabiendo a dónde va, pues, todo, Sánchez Córdoba.
2: Así, Walter Ríos, bueno, hay que salir a desestresarse también.
1: Sí, pues.
2: Por ejemplo, nosotros los sábados y domingos salimos a pasear, a desestresarnos.
1: Claro.
2: Un momento de diversión, nos vamos a Zapatero, bajamos a Cuyumbuque, a conversar con los amigos, también con las promociones que tenemos ahí del Instituto Nacional Agropecuario.
1: Oye, a propósito,
2: número 101,
1: Olvera,
2: Santiago Zapurima Pajenasi.
1: Así es, Olvera, a propósito, te cuento que nuestra promoción, Lucho Juazanando, está delicado, está precisamente.
2: Juazanando el Águila.
1: Sí, está en Huánuco, y estamos esperando que segundo me contaron el día de hoy, está esperando que una mejoría, y luego le lleven ya a Lima, ¿no? Ahí a tratarle más, y de regreso pues estará ya en la ciudad de Tarapoto, ¿no? Qué pena, ¿no? Ha tenido un, igual que yo, le pasaron
2: un infarto.
1: Sí, eso me dice, ¿no? Un preinfarto. Y Dios quiere que se mejore.
2: Bueno, tuve el gusto de conocer a
1: Lucho. Sí, no, laboró.
2: Promoción de estudios en el
1: agropecuario.
2: En el quinto año del Instituto Nacional Agropecuario número 10 de Tarapoto, Banishilcay.
1: Así es. ¿Y quién hace su papá? Don Leonel Juazanando.
2: Juazanando.
1: Ahí está.
2: Y estábamos.
1: Y tenía unas hermanas bonitas.
2: En la misma sección, en la sección A.
1: Ahí está, ¿no? Y tenía unas lindas, bonitas,
2: sí.
1: Hermanas.
2: Tuve el gusto de conocer, por su
1: Walter. Sí, pues, ¿no?
2: Muy, le dejó a su papá cuando ella cursaba el quinto año de secundaria, le dejó de existir el
1: señor. Él era jugador del Deportivo Cali, me dice, así de él, el don Leonel Fasaná, jugó a Tabocones, ¿no? De ahí, justamente con don Ricardo Mozambique, Tenazoa también, ¿no? Y fallecieron ellos, pues, grandes glorias del fútbol de...
2: No, pero Lucho Fasanón era un muchacho muy técnico.
1: Muy técnico, sí.
2: El balón.
1: La brujita, ¿no?
2: Todo eso, tú ves el gusto de conocer por su balón.
1: Sí, pues tiene otro hermano también, ingeniero, ¿no? Ahí tiene otro hermano también. Y bueno, y un saludo especial también, pues, para mis grandes
2: amigos. Inclusive tuvimos el gusto de conocer al señor Saavedra, del alcalde que era de Sisa, Saavedra.
1: Ajá.
2: Tuvimos el gusto de conocer a él. Él era nuestro profesor de manejo de máquinas.
1: Máquinas, ahí está.
2: Extractores de oruga.
1: Antes era otra casa para la educación.
2: Teníamos ese curso de manejo de máquinas.
1: Ah, ahí está.
2: Ya Wilfredo Saavedra era
1: el... Ahí está, alcalde, ¿no?
2: Alcalde César.
1: De la señora Ivonne,
2: ahí está su papá.
1: Su papá. Sí. Su papá. Él ha sido alcalde.
2: Él era nuestro profesor de mecánica. Inclusive Milton Ríos Alegría, Cuyumbuque, era el profesor de bovinotecnia. Y
1: cuando hablamos de estas cosas, pues, pucha, Walter, todos sí, le digo, todas esas cosas nos pasan, increíble, pues, ¿quién no recuerda, pues, después de eso viene la ESEP, ¿no?
2: Así, no, así, pues, la ESEP.
1: Eso estamos conversando hace un mes, creo, atrás, conversamos con otro pata, ¿no? Incluso en la radio también, ¿no? Me decía, ¿cómo la educación era antes? Técnico, pues, salía de donde trabajaba, donde estuve, salías técnico.
2: En el Instituto Nacional de Agropecuario salíamos como técnico. De mando medio.
1: La comercial, por ejemplo, Santa Rosa, lo que es ahora, salías ya.
2: Nosotros hemos salido con un título de técnico agropecuario, para trabajar en cualquier dependencia pública, lo que concierne a la agronomía y la agropecuaria. Por eso decía Instituto Nacional de Agropecuario. Nosotros salimos con el título de técnicos
1: agropecuarios, de acuerdo.
2: Técnicos de mando medio.
1: Ahí está. Y después me acuerdo también, ¿sabes quién es este? De este Pepe Linares, un cantante de la Johnny Coco.
2: Bueno, él también Pepe Linares
1: sectorista.
2: Era estudiante del Jiménez Pimentel. Yo me acuerdo en mis promociones, por ejemplo, acá yo le encontraba al director de la agencia Lamas, al ingeniero Agliberto Paredes Piña.
1: Ah, Paredes Piña, me acuerdo. Pues. Creo que él trabajaba también en el Ministerio de Agricultura.
2: Juntamente con Pinto.
1: Pinto, ahí está.
2: Tuve el gusto, pues, de conocer bastantes amigos, promociones de estudios ahí en la ciudad de Tarapoto.
1: Bueno, son situaciones que hay que recordar siempre, ¿no? Y cuando hablamos de esto, pues, el primo William Riete Sánchez, se ríen, ¿no? Que estos dos viejitos están conversando.
2: No, tenemos el gusto.
1: Tenemos calle.
2: Conversar y conocemos también, Walter.
1: Sí, exactamente.
2: No, vamos a venir a hablar lo que no conocemos. Entonces hay que contar lo que hemos pasado, nuestras anécdotas, como estudiantes que éramos.
1: Sí, jóvenes estudiantes, ¿no? Que era bueno. Estamos hablando de la época de 1971-72. Ay, correcto. Cuando Tarapoto era otra nota, pues, ¿no? Bueno, hay mucho que conversar. Bueno, a vos, siete señores, saludos a mis amigos de Alto Poderoso Almendrillo. Hoy día me han pasado una nota, no sean malos, pues. Ay, mi compadre Juan Manuel, ¿qué pasó el día de ayer? Chave. Primero se comprometen y al final salen por otro lado, ¿no? Y bueno, Osbert, hay mucho que hablar del accionar deportivo, ¿no? Y en tal sentido, pues, reiterar mis felicitaciones a todos los amigos que de una u otra manera practican su deporte favorito. Este domingo hay fútbol en nuestra ciudad de Lambas, ¿no? Hay en las comunidades también y en todos ellos, ¿no? Un saludo especial también a todos esos de regidores que van a asumir su responsabilidad a partir del 1 de enero del año 2027. Don Osbert, ¿qué hora marca tu hora? A ver, por favor.
2: 7:40.
1: 7:40, ¿no? Vamos ahora a nuestra tanda publicitaria y luego retornamos.
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4: 7:55 p.m.
5: Bien, señores y señoras, nos vamos despidiendo ya para la reto, ¿no?, el día de mañana con mayor información deportiva. No olvidar que mañana juega Perú en hora de la tarde, ¿ya? Así que también el Unión Comercio también juega en Cerro de Pasco con Minas. Vamos a ver qué pasa, ¿no? Bien, nos vamos ya. Éxitos para todos los amigos. Un saludo especial, reitero mi saludo a profesor Wagner Valera Tuesta, a su esposa, la señora Sofía Arrigos Trigos. Un abrazo a la distancia, ¿ya? Bendiciones. A cuidarse, muchachos, ya. Hasta el día de mañana. Chao. Nos vamos románticamente con una hermosa pieza musical. Chao.

amables oyentes. A esta hora concluimos nuestra programación correspondiente al día de hoy. Dios mediante, retornamos mañana, siempre pensando que debe ser un día mejor que hoy. Que tengan dulces sueños y un alegre despertar. Buenas noches.

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1: ¿Cómo están, queridos amigos, hermanos de esta hermosa ciudad de Tarapoto? Tengan en este momento el cordial saludo de su hermano, el maestro Abel. 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Hoy quiero decirte, querido hermano que me estás escuchando, el por qué muchas veces las personas fracasan en el amor. Sean jóvenes o adultos, escúcheme bien, queridos hermanos que me sintonizan. Enamórate de alguien que tenga más metas en la vida, pues hermano, que planes para un fin de semana. De alguien que te inspire. Que no, pues hermano, solo te haga reír, sino que también te motive a soñar en grande, queridos hermanos. A crecer, a ser tu mejor versión, porque pues hermano, la salida, los fines de semana, las fiestas o los momentos pasajeros son bonitos, pero pues hermano, se quedan en el aire. En cambio, un amor que construye, que mire hacia el futuro, que se interesa por tu alma y no por solo por tu cuerpo, ese amor es el que vale la pena, querido hermano. Busca a esa persona que en lugar de preguntar qué hacemos el sábado, qué hacemos el domingo, qué hacemos el fin de semana, que te pregunte qué estamos haciendo para acercarnos a nuestros sueños. Alguien, pues hermano, que vea en ti un compañero de vida y no solo un compañero de ocio, de diversión, de perder el tiempo, pues hermano. Porque al final no se trata de cuántos lugares visitaron juntos, sino pues hermano, cuántas metas alcanzaron juntos. Busca a esa persona que te sume, no que te reste. Y cuando pues la encuentres, ella o él pues hermano te llevará a la gloria. Recuerde, soy el maestro Abel. Con esto quiero decirte que no tomes decisiones apresuradas. Porque pues hermano, la intimidad no es amor muchas veces. El amor se forma, se construye. Si no, pues hermano, no quiere fracasar en la vida, escúchame bien, o no quiere usted fracasar en una relación, escuche mi palabra. Escuche lo que te estoy diciendo en este momento, para que mañana más tarde diga, don Abel, tuve todo, tuve mucho dinero, mucha plata. Encontré a la mujer que siempre quise, que siempre busqué. Mujer hermosa, bonita, preciosa, buen cuerpo, gringa, ojos verdes. Buen cuerpo, bonita cintura, pero don Abel me puso los cachos. No digas, don Abel, le di todo a esa mujer y me traicionó, me dejó, me abandonó. Otro me dice, don Abel, me enamoré y se fue con toda mi plata, todo mi dinero. Otros lloran porque todo lo pusieron a nombre de esa mujer y se quedaron sin nada. Hombres que sufren por amor porque no supieron escuchar o no supieron comprender un mensaje muchas veces de su padre, su madre, o en este momento no están entendiendo lo que digo. Para que usted no pase por esto, para que usted no sufra siendo joven o siendo adulto, escúchame muy bien, aprende, conoce bien a esa persona. Recuerde que te ayude a forjar, que te ayude a construir, a ser tu mejor versión. Ese hombre o esa mujer te va a llevar hacia el éxito, hacia la felicidad. Recuerde que soy el maestro Abel. ¿Cuántas personas que fracasan en el amor? ¿Cuántos hombres? ¿Cuántas mujeres? ¡Jovencitos! Hoy en día quiero decirles que aprendan a escuchar, que conozcan bien a esa persona antes de tomar decisiones en la vida. Muchos me dicen, o muchos he escuchado decir y he visto, que porque se enamoraron piensan que la convivencia es bonita. Piensan que la convivencia es lo más maravilloso del mundo, pero se equivoca, mi hermano. Cuando empieza la convivencia es ahí cuando usted conoce verdaderamente a esa persona. Si va a valer la pena o no, ¿verdad? Usted, hermano, amigo que me escucha, lleva 5 años con una persona y nunca ha logrado nada, es preferible que mejor esos 5 años que lo perdió sin lograr nada, Conozca a 5 personas durante cada año y va a encontrar el amor o la persona ideal para usted. Porque ¿de qué te sirve perder tantos años de tu vida y no lograr nada? Estás perdiendo tu tiempo y tu juventud. Y recuerde que eso no se recupera, ni mucho menos se compra, por más dinero o más plata que usted tenga, mi hermano. Por eso, amigos, hermanos, mujeres, varones, señor, señora, señorita, jovencito que me escucha, tenga cuidado, tome buenas decisiones, conozca bien a esa persona. Porque muchas veces, pues hermano, por afuera flores, pero por dentro temblores. Todo lo que brilla en esta vida, en este mundo, no es oro. Tenga cuidado y recuerde que el sol no se tapa con un dedo. En esta vida, hermano, amigo que me escucha, todo es posible. Nada es imposible en la vida. Nadie es imposible en la vida. Usted quiere una mujer, usted lo va a tener. Usted quiere un varón, usted lo va a tener. Pero recuerde que valga la pena. No que te haga perder tu tiempo, no que te lleve a la desgracia, al fracaso. Porque he conocido familias, personas que les han llevado lamentablemente al fracaso. De lo que andaban bien vestido, bien vestida, de la noche a la mañana, andaban como locos, como locas. De lo que salían a bailar, a comer a lugares, como se dice, donde se come rico, ¿no? Elegante. De la noche a la mañana resultaron comiendo, pues hermano, en una esquina, en un mercado, en un kiosquito. He visto personas de lo que visitaban, tomaban buenos lugares, buenos sitios, buenas fiestas, resultaron bailando en su casa. Porque lamentablemente lo perdieron todo por culpa del amor, por culpa de una pareja. No les ayudó a pensar en grande, no pensaron muchas veces en su futuro. Y eso fue lo que causó que estas personas fracasen en la vida. Y como también personas que por culpa de una brujería, de una maldad, de una envidia, lo engañó, lo traicionó, fueron, recurrieron con una prenda, con una foto, con un cabello, hacerle trabajo, hacerle una brujería, hacerle una maldad, muchas veces de enfermedad, muchas veces de mala suerte, muchas veces de separación, que vivan peleando en el hogar como perros y gatos, con esposo, con esposa, con el marido, con la mujer, que solamente vivan malditos en el amor, que no encuentren marido, que no encuentren mujer, que vivan de cama en cama, que vivan recorridos como la carretera, las pistas por donde pasan, transitan los carros, los automóviles, ¿verdad? Entonces, usted espero que en este momento me escuche, tome conciencia de lo que viene viviendo, y si usted es una persona, querido hermano, que vive de esta manera, este es el momento para que usted tome esa decisión de cambiar su vida. Si usted es una persona que en este momento tiene a su esposo, a su pareja, a su enamorado, y usted está viendo que no te está llevando por un camino correcto, que no te está ayudando a superar, a que tú seas una mejor persona, que tus sueños se cumplen, se realicen, hermano, amigo, déjame decirte que tu vida no vale nada, que tú para este mundo eres una persona que no va a servir en el futuro, al contrario, vas a ser una carga para tu familia, una carga para la tierra, para la humanidad, porque te vas a volver inútil, inservible, y producto de eso, producto de que usted se volvió ignorante, su mente se cerró, producto de esa brujería, viene la enfermedad, vienen las malas decisiones. Personas que se van, se meten a robar, a la delincuencia, a la drogadicción. Se meten, hermano, lamentablemente, a cometer delitos. ¿Por culpa de qué? Por falta de dinero. ¿Por culpa de qué? Por culpa de un amor. Se quieren matar, se envenenan, se suicidan. Se quieren ahogar. Se aferran al sufrimiento, se aferran al vicio del licor, de la drogadicción. ¿Verdad? Otros enfermos sin saber qué es. Tienen una brujería, tienen una maldad. Recuerde que soy el maestro Abel, querido hermano. 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Escuchemos los beneficios del tónico huancabambino y ya retorno con las respuestas a los hermanos que están yapeando sus 50 soles y están enviando sus mensajes de texto.
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1: Bien, queridos amigos, hermanos, luego de escuchar el mensaje, pues, para cada uno de ustedes, vamos rápidamente en este momento con aquellas personas que están yapeando sus 50 soles, que quieren conocer la verdad el día de hoy, que quieren saber el porqué de la mala suerte, el porqué las cosas le están saliendo mal, por qué últimamente han perdido las ganas, el apetito de comer, por qué no pueden engordar, están adelgazando, por qué muchos de ustedes solamente tienen una pena, un temor en la casa, un aburrimiento. Personas que de la noche a la mañana han empezado a renegar, personas que de la noche a la mañana, queridos hermanos, no saben qué hacer. Tienen una pena en el corazón, solamente se la pasan llorando. Personas que tienen miedo a la noche, tienen miedo al cerrar las vistas, los ojos y acostarse a dormir, porque tienen un desespero, un mal sueño, el cual les atormenta y no les permite descansar en paz. Vamos rápidamente con estas personas que se están comunicando, están llamando, están yapeando, están escribiéndonos al WhatsApp. Recuerde el número de celular del maestro Abel. 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Vamos rápidamente con la siguiente persona en este instante. Me dice, ¿cómo está, don Abel? Soy de las iniciales VMA y mi edad. Me dice acá, yo tengo 37 años de edad. Quiero que me diga el por qué no puedo dormir por las noches y me encuentro desesperado. Escúchame, mi hermano, escúchame lo que te voy a decir. Tú que te llamas Victoriano, ¿verdad? Ese es tu nombre, mi hermano. ¿Qué es lo que está pasando acá? ¿Qué es lo que está sucediendo aquí con tu persona, contigo, hermano lindo? Lo que sucede, mi hermano, el por qué usted no puede dormir por las noches, porque hay malos sueños, porque a ti te están trabajando, mi hermano, a ti te están haciendo brujería. Usted hace un mes y medio atrás dejó, traicionó a aquella mujer, a aquella pareja que usted prometió casarse con ella. Fue a pedir su mano delante de sus padres. Mi hermano Victoriano, usted fue a pedir la mano, pero lamentablemente usted le ha quedado mal a esta muchacha. Déjame decirte, ella se llama Claudia, ¿verdad? Y ella tiene 30 años de edad. ¿Es así o no es así? Usted le ha engañado, usted la ha traicionado, lo ha hecho quedar mal ante su padre, ante su madre. Y en venganza, su propio padre, su propia madre y ella, los tres juntos, han tomado la decisión de hacerte esta brujería, esta maldad, para que tú vivas alocándote y para que tú vuelvas de rodillas a suplicar por el amor de esta mujer. ¿Me entiendes? Ahí, cuando usted se ha ido, usted ha dejado un poco de ropa, usted ha dejado sus prendas, usted ha dejado sus fotos. Con tu propia foto, con tu propia ropa interior, con tu propio pantalón, tu propio polo que ha dejado, con eso mismo te están trabajando en una mesa negra. Te están haciendo un trabajo de maldad, un trabajo de doblegación para que usted vuelva arrepentido como un perro, con el rabo entre las piernas, con la cola entre las piernas, humillado. Y así va a ser, mi hermano. ¿Quieres ayuda? ¿Quieres que esto no pase? Llámame terminando este programa. Yo, el maestro Abel, te voy a ayudar, mi hermano Victoriano. Te voy a dar solución, pero comunícate conmigo. Porque con palabras nadie se cura. Con palabras nadie soluciona nada, mi hermano. Vamos, atención a la siguiente persona, queridos amigos, hermanos de la sintonía. Vamos a la siguiente persona que me dice, don Abel, ¿cómo está? Yo soy de las iniciales AVGD. Mi edad, me dice acá, yo tengo 28 años de edad, don Abel. Quiero que me diga acerca de la muerte de mi padre. Él es de las iniciales AVG. Y quiero que me diga la verdad, el por qué mi padre, su muerte, su fallecimiento, dice acá, fue repentino, dice. Y todos nos preguntamos el por qué, si él estaba completamente bien de salud, don Abel. Ahí le yapeo sus 50 soles, espero que me dé mi pronta respuesta, le estoy sintonizando en la radio. Escúchame, mi hermano Antonio, escúchame lo que te voy a decir en este instante. La muerte de tu papá, el fallecimiento de tu padre, no fue por cosas del destino, no fue por cosas naturales, mi hermano. Tu papá se llamaba Aquiles, ¿verdad? Tu papá se llamaba Aquiles, ¿es así o no es así? Hermano lindo, tu papá ha fallecido por tema de brujería, por tema de maldad, mi hermano. Pues lamentablemente tu padre, hace mucho tiempo atrás, tuvo un hijo en la calle. Tuvo un hijo fuera del matrimonio. Este hijo se llamaba Andy. ¿Es así o no es así? Es tu hermano, el cual no se lleva bien con ninguno de ustedes. Pero lamentablemente su propia madre de tu hermano llamado Andy, es quien le ha hecho este mal a tu padre para que él muera, para que él sufra y fallezca así. Este mal, hermano, déjame decirte que él ha dado de comer en un plato de cuy. Ahí lo han dado esta brujería, ahí le han dado esta cuchinada. A él lo han dado de comer, a él le han dado que coma para que poco a poco comience a podrirse por dentro. Tu papá había tiempos que sentía que algo caminaba, y cuando él se iba a orinar, orinaba pestilente, putrefacto. Ni él siquiera lo aguantaba su orín, mi hermano. Últimamente, 4 días antes que él muera, él empezaba a vomitar sangre, y esa sangre se movía como si hubiera gusanos. ¿Es así o no es así? Porque tu padre ha tenido brujería y él ha muerto con brujería. Esa es mi respuesta para ti, mi hermano. ¿Quieres ayuda? ¿Quieres que te siga en este momento o terminando este programa, te siga diciendo las cosas? Comunícate conmigo, porque el caso de tu padre es bien triste y bien doloroso, mi hermano. No se puede contar todo esto por la radio, pero sí puedes comunicarte conmigo. Recuerda que soy el maestro Abel. Estoy siempre para ayudar y para decir la verdad. Aquella persona que tiene esa fe, esa confianza, que pone esa fe en mis manos, que pone esa fe, pues, hermano, en la palabra del maestro Abel, para darle la solución de inmediato, para sacarte esa venda de los ojos y decirte si tu enemigo es aquella persona que comparte la cama contigo, decirte si tu enemigo es tu propio hermano, tu propia hermana, tu familia, tu sangre. Porque recuerdo, hermano, que muchas veces la sangre no es la familia, Muchas veces encontramos familia en la calle con personas que no compartimos nuestra sangre. Soy Abel, hermano. Estoy para servir, estoy para decir la verdad. No para engañar, no para venderte falacias, no para hablarte, hermano, cojudeces. No, para decirte la verdad en este programa en vivo y en directo. Recuerde, soy el maestro Abel. Vamos con la siguiente persona. Nos están yapeando sus 50 soles. Se están comunicando al WhatsApp. Nos están escribiendo a la página de Facebook. Recuerde que puede escribirme a Facebook. Búscame en Facebook como Maestro Santero Abel. Búscame en TikTok como Maestro Santero Abel, mi hermano. Ahí te voy a ayudar. Ahí te voy a decir la verdad. Vamos, atención a la siguiente persona. Me dice: ¿cómo está, don Abel? Yo soy de las iniciales AYEP. Me dice acá: yo tengo 33 años, don Abel. Soy una mujer que sufre demasiado y ya no sé qué hacer. He tomado la decisión, don Abel, muchas veces de quitarme la vida, porque lamentablemente no puedo ser feliz. Dígame el porqué de esta mala suerte, don Abel, que tengo. Ahí le yapeo mis 50 soles y espero mi respuesta de todo corazón. Escúchame tú, hermana del nombre Arely. Es así como usted se llama, mi hermana. Arely Esquivel. ¿Es verdad o es mentira lo que digo? Lo que está pasando contigo, mi hermanita linda, te voy a decir lo siguiente, hermana. Escúchame bien. Tu caso, tu problema, lo que vive, lo que sucede, no es cosa natural. Lo que está pasando aquí, mujeres que a ti te han hecho brujería para que usted viva completamente cruzada, viva completamente mal. ¿Quién ha sido aquel hombre que tuvo un hogar, que tuvo una familia, que usted se enamoró, que usted lamentablemente se enamoró de él, se fue, peleó en su casa con la madre de sus hijos de este hombre y usted terminó completamente mal y denunciada? ¿Me dejo entender? Este hombre se llama Carlos. ¿Es así o no es así? Él en venganza te ha hecho esta brujería porque su mujer lo exigió para que no la abandone, para que no lo bote de la casa. No lo hizo porque él quiso, sino porque su mujer lo exigió y lo puso, pues, como prueba para que no haya esa separación, que te haga esta maldad. Él te ha hecho un trabajo de brujería. Ya usted viene sufriendo, viene viviendo con esta mala suerte ya aproximadamente 10 años. ¿Es verdad o es mentira lo que te digo? Mamita linda, lo que pasa, lo que sucede acá es que a usted, su propia prenda, su ropa interior, le han llevado a trabajar en una mesa negra, en un brujo, en un mesero negro, macumbero, maldito, para que usted sufra de esta manera. Usted no va a poder ser feliz mientras no se saque ese entierro, esa maldad que te han hecho, que te lo tienen en un cementerio en la ciudad de Trujillo. Ahí te tienen esa brujería, ahí te tienen esa maldad, hija linda. Y eso hay que sacarlo de inmediato, para que usted pueda encontrar la tranquilidad, encuentre el amor y no viva de hombre en hombre, de cama en cama. ¿Me dejo entender? Esa es mi respuesta para ti, mi hermana. Comunícate conmigo si quieres ayuda, comunícate conmigo si quieres solucionar tu vida. Vamos con la siguiente persona. Atención a la siguiente persona en este instante, atención a la siguiente persona que nos escribe. Me pide y me dice lo siguiente: ¿cómo está, don Abel? Siempre le escucho su programa. Quiero que el día de hoy me diga la verdad acerca de mi enfermedad, don Abel. Ya no sé a dónde ir, ya no sé qué hacer, don Abel, porque he visitado muchos doctores y he visitado muchos curanderos. Muchos de ellos me dicen que es natural, otros me dicen que es brujería y no sé qué hacer. Yo me llamo Álvaro, me dice acá, y quiero que me diga la verdad. Ahí le yapeo sus 50 soles, don Abel, y espero su pronta respuesta. Escúchame tú, del nombre Álvaro. Escúchame, hermano lindo, lo que te voy a decir en este momento. Tu enfermedad que te encuentras teniendo, mi hermano, es cosa natural. Tu enfermedad no es brujería, no es maldad como muchos te han hecho creer, mi hermano. No es así. Has gastado bastante plata, bastante dinero, veo acá, y no te dan solución. En el tema de la ciencia médica, pues, hermano, no te has ido al lugar correcto, mi hermano. Lo que usted tiene, hermanito lindo, déjame decirte lo siguiente. Lo que usted tiene son cálculos. Usted tiene, mi hermano, cálculos a la vesícula. Y ese es el motivo por el cual usted vive así. Tienes años ya con estos problemas. Te duele la barriga, se te hincha. Te da unos cólicos, te tumba al suelo. Cuando estás durmiendo te levantas con un dolor tremendo, ¿verdad? Pero nadie te cura. La ciencia médica solamente te ha calmado, pero no ha habido solución. Porque lo que necesitas, mi hermano, es una operación. Es para operación, hermano, tu enfermedad. No es brujería, no es mal daño, no te han dado de comer cochinada. Lo que usted tiene es una enfermedad natural. Vaya a la persona especializada, al doctor especializado. Sácate ecografías porque no te ha sacado. Y necesitas operarte. Esa es mi respuesta, mi hermano. No estés gastando plata, dinero en vano. No, mi hermano, porque para ganar un sol, uno hay que esforzarse. Y esa es mi respuesta para ti. Atención a la siguiente persona en este instante. Atención a la siguiente persona. Me dice: ¿cómo está, don Abel? Yo me llamo Irma Paz. Y mi edad, me dice acá, yo tengo 25 años de edad. Quiero que usted me diga si mi esposo del nombre River me traiciona o no, me dice. Él tiene 28 años de edad. Ahí le yapeo sus 50 soles y espero mi respuesta. Escúchame, hermana del nombre Irma. Lo que veo acá es que usted es una mujer celosa. Usted es una mujer dominante. Tu marido del nombre River, mamita linda, él no te traiciona, él no te engaña, él no te saca la vuelta. Al contrario, acá veo que tú has sido quien los ha traicionado a su marido en dos oportunidades. Y todavía bien sinvergüenza, bien cara dura, lo reclamas, lo celas a tu marido. No es así, mamita. Tiene la mente podrida, usted tiene la mente sucia, el corazón cochino de lo que usted ha hecho. Él es un hombre que se dedica a su trabajo, se dedica a usted, se dedica a sus hijos. No les falta nada. Él como marido te cumple. Así es que no te quejes. No te quejes de ese hombre que tienes y no lo andes jodiendo, mujer, porque lo vas a aburrir y se va a ir de tu lado. Esa es mi respuesta para ti, hermana. Recuerden, amigos, hermanos de la sintonía, soy el maestro Abel. Siempre digo, estoy para ayudar. 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

0: Millennium te da la hora.
1: 6:02.
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0: Hola, ¿cómo están? Muy buenos días, bienvenidos, bienvenidas a una nueva programación. ¿Cómo están? ¿Qué tal descansaron a pesar de este calorcito tan sofocante, ¿no? Vamos a iniciar la jornada informativa correspondiente a hoy, martes 6 de octubre del 2026. Soy Yeri Maciel y voy a estar acompañándoles durante estas dos horas de programación en Milenio Noticias, edición matinal. Hoy también se prevé un día de bastante calor, ¿no? Ayer la temperatura ha incrementado de una manera, pues, que la población ha estado muy sofocada con este tema, ¿no? Hemos visto en las redes sociales, ¿no?, cómo se han estado quejando del calor. Por ser un día laborable, creo, en su mayoría las personas no han tenido la oportunidad de repente de escaparse a los ríos, a las quebradas, ¿no? Por la noche, dando una vuelta por la ciudad de Lamas, ¿no?, hemos visto que muchas personas han sacado sus sillas, sus mecedoras, en sus propias veredas a sentarse un rato buscando frescura, ¿no? Es lo que estamos viviendo durante estos días. Y todavía hay pronóstico que permanezca así durante mañana miércoles, jueves, ¿no? Por ejemplo, nos comentaban también que en la ciudad de Tarapoto, imagínense, aquí en Lamas, que por lo menos todavía tenemos un poquito de frescura, en la ciudad de Tarapoto ha estado de una manera bárbara, ¿no? Bastante calor. Y realmente es muy importante hidratarnos, beber bastante líquido y sobre todo también protegernos, ¿no?, del sol. No hay que estar exponiéndonos y vamos a salir de repente a la intemperie, ponernos nuestra manga larga, un gorrito, por ahí el bloqueador también, y con los niños también hay que estar al tanto de eso. Bien, vamos a ir comentando más al respecto. Ahora les presentamos los titulares.
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0: Fuerza Popular lidera las elecciones municipales provinciales en Lamas al 98.08% de las actas contabilizadas. A falta de pocas actas para cerrar el conteo oficial, el proceso electoral para la Municipalidad Provincial de Lamas se encuentra en su recta final con un escenario sumamente reñido en los primeros puestos. Según el último reporte oficial del avance de actas contabilizadas al 98.084%, los resultados parciales muestran la siguiente distribución de preferencias. Fuerza Popular encabeza las preferencias electorales con el 28.330% de los votos válidos. Avanza País le sigue muy de cerca en el segundo lugar, alcanzando el 26.081%. Renovación Popular, ubicándose en la tercera posición con el 25.248%. Más atrás, con menor porcentaje, figuran Alianza para el Progreso con 13.790%, Partido Democrático Somos Perú con el 4.155% y Unión Regional cerrando con el 2.396%. Lamas se viste de gala. Convocan a embanderamiento general por su 370 aniversario de fundación. La iniciativa busca que viviendas, establecimientos comerciales e instituciones públicas y privadas coloquen en sus fachadas la bandera con los colores representativos de la ciudad. Más allá del aspecto decorativo, el embanderamiento se presenta como una muestra de respeto por el legado histórico, por el orgullo de las raíces culturales y un compromiso activo con la limpieza, el orden y la unidad de Lamas durante sus fiestas de aniversario. Todo listo en el distrito de Zapatero para la conferencia de prensa y presentación oficial de aniversario 2026. Hoy martes se llevará a cabo la conferencia de prensa y presentación oficial de las candidatas y candidatos que conformarán y serán parte del certamen de elección y coronación de señorita, mister y señor aniversario 2026. La cita está programada para las 4 de la tarde y se desarrollará en la Plaza San Martín, un punto de encuentro clave donde se darán cita a los organizadores, medios de comunicación y vecinos para conocer los pormenores de las actividades festivas programadas para este año. Estiaje podría prolongarse hasta diciembre en la región San Martín. La temporada de estiaje ya se inició en la región San Martín y podría prolongarse hasta el mes de diciembre, dependiendo del comportamiento del fenómeno El Niño. Así lo advirtió el jefe zonal de la Superintendencia Nacional de Servicios de Saneamiento, SUNAS, de Tarapoto. El funcionario explicó que la disminución de los caudales de los principales fuentes de agua podría generar dificultades en el abastecimiento del servicio, por lo que no se descarta que en cualquier momento se registre escasez en algunos sectores de la región, ya que los ríos están mostrando déficit de agua, tal como se puede observar en el río Cumbasa. Operativo control territorial en Morales deja un sujeto intervenido con requisitoria vigente. Durante la ejecución de las recientes diligencias de control, los agentes del orden detuvieron a una persona cuya identidad arrojó una requisitoria vigente en el sistema policial. Aunque la identidad específica del intervenido y el delito por el que era requerido no han sido detallados por parte preliminar para no entorpecer las investigaciones, el procedimiento se desarrolló conforme a los protocolos establecidos. El ciudadano fue trasladado inmediatamente a la dependencia policial y puesto a disposición del juzgado fiscalía que solicitaba su ubicación para dar continuidad a su proceso legal. En Nazca, Indecopi sanciona a empresa de tubulares por accidente que dejó un fallecido y 4 heridos. Según precisaron, la empresa y su gerente recibieron una sanción de 445 unidades impositivas tributarias, equivalente a 2.502.500 soles. El accidente ocurrió el 1 de julio del 2025 en las dunas de Usaca, en provincia de Nazca, e involucró a uno de los vehículos de la empresa. De acuerdo con Indecopi, el conductor no contaba con licencia ni había acreditado las condiciones necesarias para realizar esta actividad. La investigación policial señaló, además, la falta de pericia y una maniobra inadecuada como factores relacionados al accidente. Fuerza Popular presentó dictamen en minoría sobre pedido de facultades para que se debata en el Pleno de Diputados. El Pleno de la Cámara de Diputados debatirá y votará a partir de hoy a las 10 de la mañana el dictamen aprobado por la Comisión de la Constitución sobre las facultades legislativas solicitadas por el Poder Ejecutivo. En la misma sesión parlamentaria, se evaluará la propuesta en minoría presentada por la bancada de Fuerza Popular, según documento. La propuesta del grupo fujimorista plantea un marco normativo diferenciado y respecto al texto en mayoría, principalmente en lo relativo a los plazos de delegación y a la extensión de las materias en las cuales el Ejecutivo podría legislar. Muere en accidente en Venezuela la mujer sindicada de participar en el asesinato de China Polo. De Ángel Toro Montesinos, ciudadana venezolana implicada en el asesinato de Susy Isabel Laponte Polo, conocida como China Polo, murió el pasado 30 de septiembre en la autopista General José Antonio Páez, en el estado de Portuguesa, en su país natal. Así lo reveló la defensa legal de Ronald Toro Artila, sindicado como el financista del crimen. Esta información lo brindó el abogado de Toro Artila cuando se realizaba la audiencia por el pedido de prisión preventiva. Toro Montesinos perdió la vida junto a su menor hija de 6 años tras la volcadura de una unidad de transporte público en el vehículo. Además, viajaban su pareja Adrián Azuaje Solís, también implicado en el crimen, y quien resultó herido tras el accidente que dejó en total 3 personas fallecidas y 5 heridas. Seis de la mañana con 17 minutos. Continuamos en Millennium Noticias, edición matinal, y nos enlazamos inmediatamente con el señor Juanito Vela Jiménez desde San Roque de Cumbasa. Buenos días, lo escuchamos.
1: Buenos días, amigos de Millennium, un gusto saludarlos a través de ustedes a su linda audiencia para indicarles que ha quedado ya todo saneado referente a lo que han sido las elecciones el domingo pasado, indicándoles que el ganador en este distrito ha sido el tren. John Vázquez Panay fue el alcalde electo en el distrito, que ha obtenido 551 votos. El que le sigue es el amigo Iván Rengifo, con 313. El de la K, el amigo Sandro Mori, el alcalde electo que está ejerciendo la función en este distrito, ha llegado a 261 votos. El amigo de Renovación, 102, y el amigo de la A solamente ha obtenido 52 votos. La población se ha volcado a felicitar al alcalde electo en la noche del domingo y se espera que haga un trabajo eficiente, que cambie la cara al distrito, porque esta actual gestión que lidera Sandro Mori no se ha hecho nada por el distrito. Eso es lo que la población ha castigado, pues, a Sandro Mori en las elecciones. Entonces, amigos de Millennium, un saludo cordial al electo alcalde, que estamos seguros que va a trabajar de la mano con el pueblo. Esto lo podemos informar, amigos de Millennium, a estas horas de la mañana, y seguiremos siempre informándoles lo que acontece en este importante sitio de San Roque de Cumbasa. Muy buenos días.
0: 6:18. Muchas gracias al señor Juanito Vela, perdón, ¿no? Todavía el movimiento por el tema de las elecciones va a continuar durante estos días. En la mayoría de los distritos ya las actas están al 100% contabilizadas, a la espera de algunos para poder tener el resultado ya general también al nivel de la provincia. De igual manera, pues sucede al nivel regional también, ¿no? Algunas provincias de nuestra región ya están con los resultados al 100%, sin embargo, todavía se espera en algunos otros para obtener ya los resultados ya oficiales por parte de la OMP, el Jurado Nacional de Elecciones, que ya mencionen a los ganadores de cada, en este caso, regionales, municipales y distritales. 6:19, está con nosotros el señor Marino Heredia Núñez. Buenos días, lo escuchamos.
2: Muchas gracias, Jerry, de inmediato, como siempre, al estilo de Milenio Radio Televisión, compartimos algunas de nuestras notas que tenemos a estas horas de la mañana en nuestra mesa de trabajo. Luz verde para el desarrollo urbanístico de Lamas. Queremos compartir esta información con todos ustedes. Ya se otorgó la buena pro para el recapeo de 15 cuadras en la ciudad de Lamas, una inversión que permitirá mejorar la transitabilidad, de recuperar importantes vías y contribuir al ordenamiento y embellecimiento de nuestra ciudad. El recapeo no solo significa nuevas pistas, representa mejores condiciones para los vecinos, mayor seguridad vial y una ciudad que continúa avanzando hacia un desarrollo urbano moderno y sostenible. La más avanza con obras que transforman sus calles y mejoran la calidad de vida de su población. Buena pro entonces ya se otorgó para el recapeo de 15 cuadras en la ciudad de Lamas. Más informaciones al detalle. Atención, atención, el modo aniversario. Cordialmente invitados, celebremos juntos nuestro aniversario. Gran Campeonato de Fulbito Master, celebrando los 370 años de aniversario de la ciudad de Lamas. ¿Cuándo se va a desarrollar esto? El 7 y 8 de octubre del presente año. ¿Dónde? En el Coliseo Cerrado de la ciudad de Lamas, a las 7:30 de la noche. Las inscripciones están abiertas en la oficina del Centro Integral del Adulto Mayor en el CIAM, en horas de oficina. Ven, participa y celebremos juntos nuestra histórica tradición y espíritu deportivo. Entre tanto, queremos darles a conocer que continúan los trabajos de mejoramiento vial en la ciudad de Lamas. En el barrio de Buniches se viene realizando ya el imprimado del jirón Jorge Monterrojas como parte del proceso previo a la colocación de la carpeta asfáltica. En estas acciones, el gobierno local provincial de Lamas busca mejorar las condiciones de transitabilidad para transportistas y peatones, contribuyendo al desarrollo urbano y a una ciudad con mejores vías. La Más avanza con obras que mejoran la calidad de vida o la calidad de vida de sus ciudadanos. Entre tanto, también queremos darles a conocer que la Municipalidad Provincial de Lamas, a través del CIAM, viene impulsando acciones para mejorar el bienestar y la calidad de vida de nuestros adultos mayores, promoviendo actividades recreativas, deportivas, culturales, talleres, integración social y espacios de participación, porque nuestros adultos mayores merecen respeto, atención, compañía y oportunidades para seguir siendo protagonistas de nuestra ciudad. Atención, atención, Lamas se viste de fiesta y orgullo. Este 10 de octubre, nuestra querida ciudad de Lamas conmemora 370 años de fundación española, una fecha que nos invita a celebrar nuestra historia, nuestras tradiciones y la identidad que nos une como pueblo. Por ello, invitamos a toda la población a participar del embanderamiento general de la ciudad, colocando en sus viviendas, comercios e instituciones las banderas con los colores representativos de Lamas. embanderar nuestra ciudad es una muestra de respeto por nuestra historia, orgullo por nuestras raíces y compromiso con nuestra identidad.

0: listo ya para lo que será la gran serenata a la ciudad por los 370 años de fundación española. Así es que desde la Municipalidad Provincial de Lamas invitamos a la población a participar de las diferentes actividades que se ha programado en este barco festivo, con actividades deportivas, culturales, religiosas, cívicas, entre otros. Un abrazo, doña Yeri. Vamos a regresar en cualquier momento con más notas al detalle, al estilo de Milenio Radio Televisión. Adelante ustedes.
1: Muchas gracias al señor Marino Heredia. 6:25, 6:25. Continuamos con más detalles de la información a esta hora. Hemos estado comentando respecto a que el tema electoral todavía sigue movido, todavía hay decisiones, hay cifras que deben redondearse, ¿no? En este caso, Fuerza Popular lidera las elecciones municipales provinciales en Lamas al 98.08% de actas contabilizadas. Vamos a actualizar en este caso para poder conocer cuál es la última, ¿no? Tenemos esta hasta las 12:22 de la madrugada, ¿no? Ahí están, entonces, del día 6 de octubre del 2026, en la cual tenemos los siguientes resultados de la provincia, perdón, del departamento de San Martín, provincia de Lamas, ¿no? Liderando esta lista, en primer lugar, podemos observar a Fuerza Popular con una cantidad de votos de 14.108, ¿no? Ahí está, eso corresponde al 28.330%. En segundo lugar, corresponde a al partido de Avanza País, Partido de Integración Social, una cantidad de votos de 12.998 que corresponde a un 26.081%. Asimismo, vamos a observar entonces a continuación el tercer lugar, Renovación Popular, con una cantidad de votos de 12.573 que equivale al 25.248%. También muy, muy de cerca, ¿no? Vamos a ver el cuarto lugar, que corresponde en este caso a Alianza para el Progreso, ¿no? Con un total de votos de 6.867, ¿no? Que hace un total del 13.790%. Luego vemos a Partido Democrático Somos Perú con 2.069 votos, con un 4.155%. Y por último, Unión Regional con 1.193 votos, ¿no? Que, equivale al 2.396%. Es lo que tenemos en cuanto al panorama provincial, ¿no? Estos vienen siendo los resultados. Aún faltan actas por procesar. En todo caso, vamos a estar al tanto de las actualizaciones que podemos revisar en la página oficial de la OMPE, ¿no? Ahí están. Entonces, vamos ahora a los resultados que vamos a por distrito. ¿Sí? Por distrito. Vamos entonces a observarlos. Empezamos con muy bien. Entonces, vamos a conocer ya algunos resultados al 100% de nuestros distritos, ¿no? Es el caso. Bien, ahí todavía en Alonso de Alvarado no estamos al 100%. Dice que ya no hay pendientes. A ver, sí, 0% de actas pendientes, dice, ¿no? Entonces, aquí en este distrito, Alonso de Alvarado, pues tenemos a Fuerza Popular en el primer lugar, con el 44.293%, ¿no? Lo que en este caso ya podríamos hablar de como lista ganadora, ¿no? Un virtual ganador, como se maneja este término también. De igual manera, en Barranquita también tenemos ya el 0% de actas pendientes, ¿no? Aquí podemos ver en el primer lugar a Renovación Popular con el 35.169%, ¿no? Vamos al siguiente distrito, Cainarachi. También 0% de actas

0: pendientes. Aquí tenemos como virtual ganador a la lista de Fuerza Popular con el 33.879%. Asimismo, vamos a observar los resultados en Cuñumbuki con el 0% de actas pendientes, teniendo como virtual ganadora al representante de la lista de Renovación Popular con el 45.744%. Continuamos entonces, y en Pinto Recodo también ya tenemos actas al 0% pendientes, ¿no? Aquí podemos observar a Refuerza Popular con el 42.056% como virtual ganador. Seguimos entonces, también tenemos en Rumizapa, también ya tenemos resultados, bueno, al 100% ya, ¿no? Aquí sí ya podemos observar el 100%, las actas pendientes ya no quedan, entonces también tenemos un virtual ganador en Rumizapa, Fuerza Popular. San Roque de Cumbasa, ¿no? Al 100% también. Avanza País con el 42.198%, ¿no? Esos son los distritos entonces en los cuales estamos viendo que ya los resultados en este caso están al 100% o hay 0% de actas pendientes. Corresponde ahora al distrito de Xanau, Renovación Popular con el 54.154%. Ya tenemos también ahí al virtual, bueno, representante o alcalde de este distrito, ¿no? Vamos ahora con Tabalosos. Tabalosos también ya al 100% y tenemos Avanza País con el 49.968%, ¿no? Ahí está. Vamos con el siguiente, que corresponde al distrito de Zapatero, que ya entra también de aniversario, ¿no? Va a estar de aniversario este distrito. Renovación Popular, 44.99%, ¿no? 100% de actas contabilizadas. Ahí hemos visto entonces un repaso de cómo va en este caso las cifras, ¿no? En cuanto a esta contienda política. La última actualización a las 12:26 de este día. Esto es a nivel regional. Tenemos entonces ya también al virtual gobernador, en este caso, que corresponde al partido político Avanza País, con el 31.241%, ¿no? Es lo que, bueno, son las cifras en este caso, todavía el 97.980% también. Faltan algunas actas para, dice el 0% de actas pendientes en realidad, ¿no? Ahí están entonces estos resultados. Son ya las 6:32. Vamos a presentarles entonces a los virtuales representantes, tanto distritales, provinciales, que ya se están dando a conocer, se están manifestando también a través de las redes sociales, han estado recibiendo también el saludo que se expresa a través de sus partidos políticos, ¿no? Aquí tenemos entonces, por ejemplo, al virtual alcalde distrital de Zapatero, Francois Hidalgo, ¿no? Con el 41.883%. Siguiente, tenemos también a Quique Correa. Él es el virtual alcalde del distrito de Cainarachi con el 33.879%. Asimismo, en el siguiente distrito, distrito de Cuñumbuque, tenemos a Wander Trigoso, ¿no? Con el 45.744%, también virtual alcalde. Y de igual manera a Emilio Mondragón, virtual alcalde de Tabalosos, con el 40.968%. Tenemos a continuación a Víctor Delgado, virtual alcalde de Rumizapa, del distrito de Rumizapa, ¿no? Con el 59.773%. Y también a Jan Vázquez, virtual alcalde del distrito de San Roque de Cumbasa, con el 42.198%. Jesús Huamán, virtual alcalde del distrito de Xanao, también con el 54.154%, ¿no? Estamos observando que tenemos bastante juventud, ¿no? Al cargo de la alcaldía, de la próxima alcaldía distrital. Son jóvenes en su mayoría, algunos también ya con la edad y la experiencia necesaria, por supuesto, ¿no? Pero se está percibiendo esto, ¿no? Que hay bastantes candidatos que son bastante jóvenes y, por supuesto, también con todo el impulso y las ganas de sacar adelante a su distrito. Iván Díaz, desde Pinto Recodo, virtual alcalde de este distrito, ¿no? Con el 42.056%. Y también vamos a observar, por supuesto, a continuación, al siguiente alcalde, bueno, estamos ahí. Muy bien, aquí se vive la emoción todavía. Por supuesto, hacer extensiva las felicitaciones a todo el equipo de Millennium. A través de Millennium Electoral han llevado a nuestros hogares el paso a paso de cómo se ha vivido desde muy temprano en los diferentes centros de votación, no solo en el distrito de Lamas, ¿ah? Sino que se han ido también por otros distritos y realmente pues se ha podido sentir de cerca cómo las personas han ido a apoyar a sus representantes, algunos muy seguros ya de sus votos, ¿no? Algunos un poco indecisos, algunos quizás ya al tener, bueno, en este caso la cédula de sufragio recién se han decidido, pero se ha visto también una incidencia bastante extensa en votos en blanco, ¿no? Las personas que realmente pues no han visto las cualidades en los candidatos a los diferentes, a las diferentes municipalidades para que puedan ellos gobernar, ¿no? Esto entonces vamos a seguir comentando durante esta jornada y durante la semana quizás también, porque todavía vamos a seguir actualizando la noticia respecto a este tema. 6:36, pausa comercial y volvemos con más en Millennium Noticias edición matinal.
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0: 6:43, 6:43. Estamos de vuelta en Milenio Noticias, edición matinal. Al principio del programa estábamos comentando respecto al clima, ¿no? El calor durante estos días realmente se está sintiendo con mucha intensidad, sobre todo ayer, inicio de semana, pues hemos iniciado con un tremendo sol, ¿no? Se ha sentido la temperatura bastante alta, esa sensación térmica, ¿no? Parecía bastante alta, pues, ¿no? Hemos estado ahí sofocados durante todo el día. Vamos a conocer más detalles al respecto del aspecto climatológico, no solo en la región San Martín, sino en las diferentes regiones amazónicas, en el reporte Hombro a Hombro.
1: Temperatura en la selva, alerta hidrológica en Loreto y vigilancia ante focos de calor. Bienvenidos a la edición de hoy, martes 6 de octubre, de la Central Informativa de Hombro a Hombro Empresas Contigo, dedicada a la región Oriente.
2: Comenzamos con el tiempo. Para hoy se prevé un incremento de la temperatura diurna de moderada a extrema intensidad en Amazonas, Loreto, San Martín y Ucayali, con máximas entre 31 y 36 grados Celsius. También podrían presentarse escasa cobertura nubosa durante el día, condición que favorecería una mayor radiación ultravioleta, además de ráfagas de viento que podrían acercarse a los 55 km por hora, principalmente durante la tarde. Atención en Loreto. Senami comunicó que se mantiene la alerta roja en el río Nanay, donde el descenso del nivel podría limitar el transporte fluvial y aumentar el riesgo de encallamiento. Sugerimos evitar actividades cerca del río y navegar con precaución.
1: Seguimos contigo después de la pausa con más prevención.
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2: Continuamos en Amazonas, donde se mantiene la atención sobre los incendios forestales. De acuerdo con el COEN, el anexo de Suta, distrito de La Jalca, provincia de Chachapoyas, se registró un incendio que ocasionó daños a la cobertura natural, aunque no se reportaron afectaciones a la vida ni a la salud de las personas. El fuego quedó extinguido aproximadamente a las 6 de la tarde del domingo debido a las lluvias intensas registradas en la zona, mientras que las autoridades locales continuaban con la evaluación de los daños. Y este caso se presenta en medio de una importante concentración de focos de calor en la región Oriente. Serfo reportó 681 focos de calor en total. Ucayali concentró la mayor cantidad con 519, seguido de San Martín con 87, Loreto con 62 y Amazonas con 13. Además, en la provincia de Chachapoyas se reportaron 3 alertas por incendios forestales. Recordamos evitar las quemas de vegetación y cualquier uso irresponsable del fuego. Estas prácticas pueden desencadenar incendios y poner en riesgo los bosques, cultivos y comunidades. En cuanto a la situación pesquera, Produce indicó que el paiche, el boquichico, la araguana y el pejerrey argentino se encuentran sin veda y bajo pesca responsable. Desde este programa promovemos una pesca responsable y sostenible, respetando las disposiciones vigentes para proteger nuestros recursos y asegurar su disponibilidad en el futuro.
1: Y atención, porque este martes 13 de octubre se realizará el tercer simulacro nacional multipeligro a las 8 de la noche. Participar nos ayuda a estar mejor preparados y actuar de manera organizada durante una emergencia. Antes de despedirnos, compartimos el consejo del día. Revisa y refuerza las paredes y techos de tu vivienda, especialmente si vives en una zona sísmica. Una vivienda segura protege a tu familia durante una emergencia. 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
0: La mañana con 48 minutos, 6:48. SUTEP espera que nueva autoridad regional atienda deuda social con los maestros. El profesor Freddy Pinedo Ruiz, secretario general del SUTEP San Martín, nos brinda las siguientes declaraciones.
8: CEP espera que nueva autoridad regional atienda deuda social con los maestros. El secretario regional del SUTEP, Freddy Pinedo, expresó su expectativa de que la próxima gestión del gobierno regional de San Martín priorice la atención de la deuda social que mantiene el Estado con los docentes de la región. El dirigente sindical sostuvo que este compromiso pendiente viene siendo reclamado desde hace varios años y representa un monto significativo para el magisterio, por lo que demandó que las nuevas autoridades adopten las medidas correspondientes para avanzar con su cumplimiento.
10: Yo creo que el momento político electoral ya ha llegado a su fin. Efectivamente, yo creo que los resultados ya son contundentes. Hay un ganador, gobernador regional, pues que es el abogado de Avanza País, ¿no? El doctor Cabrera. Efectivamente, nosotros vamos a esperar mucho de él en este tramo, porque efectivamente hemos estado siguiéndole de cerca algunos mítines que él ha realizado con su cierre. Y efectivamente ha sido un tema muy importante lo anunciado por él sobre lo que es el tema del pago de la deuda social a los maestros de la región San Martín como gobernador. Y creo que está en sus manos, es una decisión política que parte por los gobernadores para que en su gestión para el año empiece a pagar la deuda social que es esperado por muchos maestros. Y creo que él ya conoce que sí lo puede hacer, porque es un compromiso, ¿no?, de cada gobernador asumir esta deuda social, que es la preparación del 30% de clases de los maestros que adeudan desde muchos años atrás, y son montos pues realmente que a veces podemos decir a nivel nacional es como una deuda que tiene el país externa, impagable. Pero yo creo que eso se va a ir amortizando con ese compromiso que han hecho los candidatos, y en este caso él, para pagar la deuda en su gestión.
11: Sin duda es una esperanza, ¿no?, para pagar o para recibir ese dinero que adeuda, ¿no?
10: Efectivamente, ¿no?, la esperanza de los maestros, tanto cesantes, activos, está latente, entendiendo de que yo creo que ellos pueden hacer más que los otros gobernadores, entendiendo que en esta gestión se ha destinado poco para pagar la deuda social. Y en este sentido yo creo que el doctor Cabrera lo debe asumir con mucha responsabilidad este compromiso que es la deuda social con los maestros de la región San Martín.
11: Tiene mucho, seguramente, el ofrecimiento que ha hecho el doctor Cabrera en su campaña va a estar en el ojo de la población si se lo va a cumplir en su primero, segundo, tercer año, ¿no?
10: Efectivamente, ¿no? Lo que hemos tenido con los gobernadores anteriores ha sido eso, ¿no? O sea, se hablaba mucho en la campaña electoral. Y cuando ya llegaban a la gestión, efectivamente se olvidaban de este tema. Y esto ha pasado con la actual gestión Gruner, ¿no? O sea, se ha destinado poquísimo los fondos para pagar la deuda social. Y creo que el punto del discurso de ellos en campaña electoral ha sido este tema, ¿no? De la deuda social. Pagar la deuda social, tenemos cómo pagar la deuda social, mencionaron. Y efectivamente, ¿no? Ellos lo pueden hacer, es una decisión política nomás de asumir una vez que ya estemos en el poder.
11: Ojalá cumpla, pues no, prometido.
10: No, desde luego nosotros como Comité Ejecutivo Regional ya conocemos los resultados, vamos a proponer un diálogo inmediato con ellos, todo el Comité Ejecutivo Regional, con nuestros secretarios provinciales para ver este tema, ¿no? Porque es un ofrecimiento de campaña y tiene que cumplirlo a partir de que asume.
11: Aparte de la deuda, pues de repente sería también, ¿no?, mejorar la educación, ¿no?, parte del gobierno regional.
10: El tema parte no solamente por un ofrecimiento de deuda social, ¿no?, sino yo me voy a este punto, sino que lógicamente va a asumir compromisos que está dejando la gestión actual en cuanto al tema educativo de la región San Martín, entendiendo de que hay unos compromisos serios que debemos asumir con el tema de la educación en San Martín, resultados que hemos tenido, bajos resultados, infraestructura, mobiliario, y es un tema importantísimo que tiene que asumir el gobierno regional en estos 4 años.
0: De la mañana con 52 minutos, 6:52, continuamos con el desarrollo de más información a esta hora. Lamas se viste de gala. están convocando al embanderamiento general al celebrarse el 370 aniversario de fundación. No conocemos que este próximo 10 de octubre la histórica ciudad de Lamas conmemora los 370 años de fundación. Una fecha que es clave para reafirmar la identidad, la historia y las tradiciones que unen a nuestra comunidad. Con motivo de esta importante celebración, las autoridades locales han extendido la invitación abierta a toda la ciudadanía para participar en el embanderamiento general de la localidad. Esta iniciativa busca que las viviendas, establecimientos comerciales e instituciones públicas y privadas coloquen en sus fachadas la bandera con los colores representativos de la ciudad de Lamas, ¿no? Como conocemos, son azul, amarillo y rojo. Más allá del aspecto decorativo, el embanderamiento se presenta como una muestra de respeto por nuestro legado histórico, por nuestro orgullo de nuestras raíces culturales y también por un compromiso activo con la limpieza, el orden y la unidad de Lamas durante sus fiestas de aniversario. Ya se vienen desarrollando además múltiples actividades en el marco de la conmemoración de un aniversario más, ¿no? Conocemos que la fecha central es este 10 de octubre, fecha en la que se estará realizando también el desfile cívico, que en esta oportunidad se va a llevar a cabo en el Jirón 16 de octubre, ¿no? Este espacio va a ser acondicionado para que las diferentes instituciones educativas y también instituciones públicas y privadas puedan darse cita y acompañarnos en este momento tan conmemorativo. Además, también hay paseo de antorchas o de faroles, ¿no? Todo con motivo, pues, respecto a este aniversario. Ya las instituciones también se vienen preparando para ello, y de igual manera la serenata, ¿no? Que va a estar bastante interesante y que por supuesto es abierta para toda la población. Así que los invitamos cordialmente. También estos días se vienen participando, por ejemplo, ayer empezó el campeonato de fútbol en la categoría, pues, de niños, ¿no? En el Coliseo Cerrado de nuestra ciudad. Igual pueden asistir con la familia a disfrutar de un momento agradable en el tema deportivo, ¿no? A ver a nuestras próximas promesas del fútbol, porque es increíble, hay pequeñitos desde muy corta edad que tienen un manejo del balón, pues, bastante interesante, ¿no? Y todo eso se va descubriendo, por supuesto, en eventos deportivos como el que se están presentando durante estos días. Están cordialmente invitados a participar. 6:56 PM, tenemos un comunicado para la población. Se busca cuidador de preferencia con familia, ¿no? Que desee ir a vivir y trabajar en el Fondo La Pedrera. Este está ubicado al costado del Fondo San César. El trabajo consiste en cuidar y vigilar el fondo con la posibilidad de realizar su propia chacra. La persona seleccionada va a recibir un pago por encargarse del cuidado y la vigilancia del lugar. Los interesados pueden comunicarse con el señor Rider Rengifo al siguiente número. Atención, 978-955-916. Voy a repetir para los que desean tomar nota. 978-955-916. Se requiere una persona responsable y comprometida. Esta es una gran oportunidad de trabajo en la cual también puede, por supuesto, participar tu familia. 6:57 PM, concluimos nuestra primera hora de programación en este día soleado. Desde ya se va sintiendo el calorcito también en nuestra ciudad. Regresamos en breve en Milenio Noticias, edición matinal.
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0: 7 de la mañana con 4 minutos. Queremos saludar y dar la más cordial bienvenida a aquellas personas que se acaban de unir a la sintonía de Milenio en Noticias, edición matinal, correspondiente a la jornada de hoy, martes 6 de octubre del 2026. Soy Yeri Maciel, es un gusto poder acompañarles durante estas horas de programación. A continuación nos enlazamos con el señor Jorge Vela Ríos. Buenos días, lo escuchamos.
1: Buenos días, amigos y amigas. Bueno, el resultado de la elección del día domingo ya está claro. Ayer hemos estado haciendo un análisis muy particular, muy aparte de lo que es común y tradicional, ¿no? Y esto quiero compartir con ustedes. En una primera instancia hay que indicar de que en la votación distrital, o sea, en el ámbito del distrito de Lamas, ganó el partido de Avanza País a Fuerza Popular, pero con una diferencia mínima de 127 votos. Vuelvo a repetir, en el ámbito distrital de Lamas. Y cuando vamos al resultado provincial, nos encontramos de que la diferencia es a la inversa y más de mayor cantidad. En el ámbito provincial cambia la figura y Fuerza Popular vuelve al primer lugar, dejando en segundo lugar a Avanza País, con una diferencia un poco más de 1,000 votos. De tal manera de que esta configuración en el distrito y luego a nivel provincial debe llamarnos también al análisis y la atención, especialmente a quienes han ganado, ¿no? Por un lado, por ejemplo, ver en dónde Fuerza Popular ha fallado en el ámbito del distrito para haber tenido una diferencia tan pequeña en lo que se refiere a la votación. ¿Qué factores podrían haber condicionado a que hayan conseguido esta cantidad de votos mínimas Fuerza Popular en Lamas? ¿Acaso los temas de coyuntura nacional han implicado acá en la zona? ¿O tal vez las obras que no están terminadas y cosas por el estilo? Habría que ver el análisis del caso, ¿no? Y por eso están los especialistas. Pero en esa misma dinámica, ver también cómo es que Fuerza Popular gana a nivel provincial con un considerable número de diferencia de votos. Y ahí vemos la composición, por ejemplo, de los resultados en los distritos, en donde prácticamente hay una equiparidad entre las fuerzas políticas, porque 4 distritos son o han sido ganados por Fuerza Popular, 4 también por Renovación Popular y 3 distritos por Avanza País. De tal manera que hay una suerte de casi empate entre los 3 grupos políticos más importantes que participaron en esta elección. Y lo que no era en anteriores elecciones, en donde el partido que ganaba la alcaldía provincial se llevaba prácticamente más de la mitad de las alcaldías distritales. En este caso, hay un empate entre Renovación Popular y Fuerza Popular. Se han distribuido 4 distritos ellos y 3 distritos Avanza País. Así está la configuración del escenario político en nuestra provincia, y esto implica de que el Consejo Municipal próximo debería estar conformado por 6 regidores de Fuerza Popular, 1 de Avanza País, 1 de Renovación Popular y 1 de Alianza para el Progreso, según a nuestros datos que estamos manejando, especialmente en lo que se refiere a la aplicación de la cifra repartidora en este tema de la composición del Consejo Municipal. Algo parecido va con el tema de los representantes al Consejo Regional. De acuerdo a la votación, Fuerza Popular estaría en primer lugar con la cantidad con votos, luego estaría Renovación Popular y luego Avanza País, en ese orden en lo que se refiere a la votación para consejero regional, lo que implicaría de que Lamas tiene 2 consejeros en el cupo en el Consejo Regional. Así entendiendo, simple y llanamente, habría 1 de Fuerza Popular y 1 de Renovación Popular en el Consejo Regional próximo. ¿Quiénes serían? Eso ya lo vamos a ver más adelante, y evidentemente a quienes corresponden. Pero lo que sí me preocupa acá es, y eso no estoy bien al tanto, de que si va a aparecer un consejero regional proveniente de las nacionalidades indígenas en esta composición. No sé si las agrupaciones políticas, tanto Fuerza Popular como Renovación Popular, hayan considerado como número uno a un representante indígena. Si eso no es así, los número uno son mestizos, entonces van a ser dos candidatos, dos consejeros mestizos. Así de la composición actualmente de lo que va a ocurrir el próximo año en nuestra provincia. Análisis van, análisis vienen, de tal manera de que esto ya es un tema propiamente de cada uno de nosotros. Hemos cumplido con sufragar. Hay que saludar en todo caso los candidatos que han participado en esta elección, han reconocido en todo caso el resultado, y eso es bueno, ayuda bastante a la estabilidad democrática en el país y fundamentalmente acá en la región o en San Marcos o en la provincia de Lamas. Han reconocido los resultados, han felicitado al ganador, y en todo caso pues hay que ver cómo avanza ahora ya el tema del proceso de transferencia, teniendo en cuenta de que en el caso de la lista ganadora de Fuerza Popular, el que lidera es el primer regidor, en este caso el señor Díaz Pérez, y que seguramente el jurado electoral especial le va a otorgar su credencial como primer regidor. Y en aplicación a la Ley Orgánica de Municipalidades, en el artículo 24, dice no al tener la ausencia por cualquier motivo del alcalde, entonces por sucesión asume la alcaldía el primer regidor. Entonces esa figura ya lo determinará en su momento el Jurado Nacional de Elecciones. Felicitaciones a todos, especialmente a la población por haber participado en este proceso electoral. Hay una buena cantidad de votos nulos y blancos en ambas circunscripciones. Por ejemplo, a nivel provincial el voto blanco ha llegado a 4.150 y los votos nulos a 2.945, una buena cantidad. Y en el voto distrital los nulos han sido 758 y los blancos 730. Y el nivel de ausentismo también es cerca del 23% según los últimos datos en el nivel provincial. Así está la situación y este es el panorama, y ahora lo que nos toca es, como dicen muchos campesinos, mientras los candidatos siguen celebrando, al agricultor va a seguir trabajando normalmente porque para ellos no hay nada. Y evidentemente mucha población, mucha gente ahora ya está despertándose de esta nube que han estado en estos días de campaña, porque ni siquiera para peones querían trabajar porque dicen no tenían tiempo, estaban en campaña, y seguramente ahora sí ya necesitan un poco de dinero para sobrevivir en estos días. Vuelta de página, amigos, estamos en plena festividad de aniversario de la ciudad de Lamas y pareciera que a nadie le interesa este tema. Algunas casitas he visto por ahí que tienen su bandera de Lamas como señal de respeto al pueblo. ¿Por qué razón estos candidatos, aunque los que han ganado, los que han perdido, ya hubieran ordenado a sus militantes para que coloquen sus banderas de Lamas en señal de saludo a la ciudad por su aniversario? Este sábado, o sea dentro de 3 días, va a ser la ceremonia central por el aniversario de nuestra ciudad, con izamiento, desfile y todo ello. El viernes en la noche habrá una serenata y paseo de antorchas. Y en estos días hay diversas actividades. El jueves, o sea, pasado mañana, es la gran maratón. Hay varias actividades y parece que nadie está interesado en el tema. Y no estén esperando pues, de que la autoridad les obligue, les ordene o les condicione para que pongan sus banderas, ¿no? Están esperando seguramente de que el alcalde emita una orden y diga de que aquellos que no ponen su bandera van a ser sancionados y cosas por el estilo. Sin embargo, aquí vamos a ver el tema del cariño, el amor que le tienen a su pueblo para que, por lo menos a través de ellos, de la colocación de una bandera, pueda representar ese cariño que se tiene a nuestro pueblo. Muchos cantan entusiastamente el himno a Lamas, pero no representan en los hechos algo positivo, ¿no? Las calles un poco descuidadas por el mismo vecino, no colabora en la limpieza, en el arreglo, en la conservación de las áreas verdes y cosas por el estilo. Espero de que en estos días pueda haber un poco de reflexión de todos, especialmente de quienes han estado en campaña, porque además de ello hay todavía murales, hay pancartas que están colocadas ahí con propaganda. De repente ya deberían estar sacándolo para que esto, el Lamas, esté en otro momento de alegría por sus fiestas de aniversario. 370 años de fundación española celebramos este 10 de octubre, y el 16 de octubre celebramos los 93 años de elevación a la categoría de provincia. Datos para ustedes, y esperamos estar compartiendo pues estas festividades, estas actividades programadas, para que la gente vuelva a tener un poco de unidad luego de esta contienda electoral, en donde muchas enemistades, muchos aborrecimientos, muchas disputas y insultos inclusive ha habido, inclusive entre familia. Y ojalá que luego de ello las cosas vuelvan a su normalidad y estemos en unidad, en paz, en amistad entre todos nosotros. Por hoy, muchas gracias. Buenos días, permiso.
0: 7:15, 7:15, continuamos con más información a esta hora. El Jurado Nacional de Elecciones brindó una conferencia de prensa sobre las dispensas y justificaciones electorales correspondientes a las elecciones regionales y municipales 2026. Vamos con la nota.
2: No han podido participar de una elección, tienen dos recursos para extinguir estas multas, que son estas sanciones de las que hablan a la norma para aquellos quienes han sido omisos u omisas en el último proceso electoral. Cuando yo he sido omiso al sufragio, es decir, cuando no he votado, puedo solicitarle al Jurado Nacional de Elecciones una dispensa. Esta va a extinguir la multa que haya generado esta omisión. Pero para aquellas personas que son omisos a la instalación, lo que solicitan al jurado es una justificación. Para poder hacerlo, existe un reglamento que nos ordena un poco las causales que pueden ser invocadas por la ciudadanía para este tipo de trámites. Algunas causales contenidas en la norma establecen y exigen un pago por derecho de trámite que existe en cualquier entidad pública, ¿correcto? Pero no todas las causales contenidas en el reglamento exigen un pago de esta naturaleza. El costo de una dispensa, en caso se exija, es de 25,90 y la pueden hacer al código 1465 en cualquier agencia del Banco de la Nación, o por último a través de pagosenlinea.jne.gob.pe. Una solicitud de dispensa puede ser invocada a las siguientes causales: personas que probablemente han estado internadas en algún nosocomio médico, que han tenido alguna situación de percance de salud y tienen un descanso, pueden esto ser materia precisamente de una solicitud que pueda ser presentada al jurado. ¿Qué pasa con aquellas personas que perdieron o les robaron sus cosas, sus pertenencias, y entre ellas tenía el documento nacional de identidad? Como ustedes saben, un ciudadano sin documento nacional de identidad no puede participar de una elección. No puede ir uno con ficha RENIEC, tampoco puede votar con el comprobante que nos emiten nuestros compañeros del Registro Nacional de Identificación y Estado Civil a emitir o participar de una elección, a emitir su voto, si no tenemos el documento en físico. Entonces, si en caso nos han robado o se ha perdido, el conducto regular, el procedimiento regular es, primero, poner la denuncia en la comisaría de la circunscripción en la que han ocurrido los hechos, y en segundo lugar, tramitar ante RENIEC el nuevo DNI. Tendremos que esperar a la entrega del documento y luego proceder a ingresar la solicitud para que esta pueda ser declarada procedente. Acá me gustaría aclarar también un aspecto importante. No todas las solicitudes que presenten los ciudadanos va a ser declarada procedente. Es decir, no todos los ciudadanos que no hemos asistido y que hemos generado una multa somos pasibles a poder solicitar una dispensa y que ésta sea declarada procedente. Tendremos que ver los documentos que sustenten las razones por las cuales no pudo participar de la elección, y en caso ésta sea cruce con alguna causal contenida en el reglamento, se procede a dar el fallo o la declaratoria de procedencia respectiva.
3: ¿Hasta cuándo se pueden presentar las solicitudes?
2: Las solicitudes pueden presentarse desde el día siguiente de haber concluida la elección. teniendo en cuenta que para que pueda haber una multa tiene que haber una omisión, tiene que haber concluido el proceso, y esta tendría que presentarse hasta antes de que la unidad de cobranza del Jurado Nacional de Elecciones emita una resolución de medida cautelar de embargo. Explico muy bien, explico para que podamos entender. Toda omisión tiene que ser reportada, tiene que ser notificada por la unidad de cobranza para que usted tenga conocimiento que ha sido generador de una multa. Una vez que usted es notificado, comienza el trámite ordinario de una cobranza, en donde se le invita y se le convoca que por favor atienda la responsabilidad generada. Si no atendemos estas responsabilidades, probablemente en 3-4 meses, este tipo de cobranza va a proceder a pasar a una cobranza de manera coactiva. Es decir, que se va a ir generando costas procesales, que evidentemente incrementan el monto de la multa asignada, y en caso de no atender, esta puede desencadenar en la emisión de una resolución de medida cautelar de embargo. ¿Qué significa esto? Que el Jurado Nacional de Elecciones comunicará a las entidades financieras sobre esta responsabilidad no atendida, y el banco, como ustedes saben, para atender o para obedecer esta orden emitida, hace un cobro adicional, que ya es un tema directamente de cada entidad financiera, no es un monto fijo. Se tendrá que incrementar también a la sanción pecuniaria por haber generado la omisión. Entonces, como nos damos cuenta, si no atendemos de manera oportuna una multa electoral, esta puede desencadenar en costas procesales que incrementen el monto y adicionalmente la tarifa que asigne la entidad financiera por atender una medida cautelar de embargo.
4: ¿Y cuál sería la exoneración para los miembros de mesa que se ha incumplido en ese caso su deber?
2: El término exoneración no aplica porque recuerden que la Constitución Política del Perú establece que es carácter obligatorio la participación a un proceso electoral. Lo que sí es que aplicaría una dispensa, aplicaría una justificación que extingue la multa por la omisión siempre y cuando se cumplan con adjuntar documentos que sustenten de manera fehaciente, de manera evidente, que la situación ha sido ajena al control del ciudadano y que esta ha generado la omisión en cuestión. Situaciones, por ejemplo, como de salud que habíamos mencionado, situaciones de pérdida del DNI, probablemente me encuentro en el exterior y yo estoy estudiando, presentaré mis sílabos, mi matrícula, donde se evidencien las fechas en las que me encuentro fuera de territorio nacional, adjuntaré el pago respectivo. Si hubiera alguna situación, por ejemplo, de desastre natural, alguna situación que me ha impedido llegar a mi local de votación, que no es ninguna situación reportada, pero que si hubiera dado, hay una causal precisamente que prevé, y este tipo de causales, por ejemplo, es gratuita, ¿no? Así como las que menciono, hay situaciones ajenas, como por ejemplo, que hayas estado impedido de tu libertad. Las personas que se encuentran en los centros de reclusión pueden aplicar para este tipo de dispensa, de justificación, y personas que se encuentran también recluidos en centros de rehabilitación pueden también tramitar sus dispensas y justificaciones ante el Jurado Nacional de Elecciones. Desde las 0:01 del día de hoy hasta el cierre, que ha sido hasta las 10 de la mañana, hemos recibido más de 380 solicitudes. Entendemos que poco a poco este número se va a ir incrementando, pero también es cierto que para nosotros va a ser interesante poder ver de la cantidad total de población electoral hábil para este proceso, para este último proceso, cuántos hemos sido omisos. Y ese dato estamos a la espera de que nuestros compañeros de la Oficina Nacional de Procesos Electorales puedan remitirnos al jurado, porque recuerden que los únicos que tienen ese dato son ellos, teniendo en cuenta que es su personal quien administra el padrón, ¿no?, de cada mesa de sufragio en cada local de votación.
4: Si me permite, por favor, esta dispensa aplica tanto entonces, tanto para los miembros de mesa como para las personas que no pudieron asistir a votar, ¿verdad? El tema de salud, un certificado o algo que valide, y el tema de la falta de documento de identidad.
2: Correcto. La dispensa, vuelvo a repetir, es el trámite que exige la multa por omisión a no haber votado. Y cuando la omisión es por no haber instalado, el trámite se llama justificación. ¿Eh? Correcto.
3: Okay.
2: Correcto. ¿qué sucede si yo he estado internado y me he sido convocado como miembro de mesa titular o suplente? Evidentemente, la misma documentación será presentada en un solo trámite para ambos, ¿no? Para tanto para una dispensa como para una justificación. ¿Se hace un doble pago en caso se exija? No, con un solo pago se hacen ambos trámites.
3: ¿Virtual y presencial se puede hacer?
2: El trámite es enteramente virtual. Ustedes pueden ingresar a nuestra página web www.jne.gov.pe. Ustedes encontrarán el icono de dispensa virtual y una vez que ustedes ingresen, van a tener que ingresar a nuestra plataforma y el sistema le tendrá que solicitar a usted que seleccione qué proceso electoral quiere dispensar o quiere justificar. Una vez seleccionado el proceso electoral, le van a salir todas las causales contenidas en el reglamento vigente. Y una vez que usted seleccione la causal invocada, el mismo sistema le va a pedir que por cada requisito adjunte la documentación previamente escaneada para que de esta forma se constituya el expediente virtual. Una vez que concluya de cargar cada documento que atiende cada requisito,

0: 5 días para poder atender una solicitud de esta naturaleza.
1: ¿Qué tal, señor Grillo? Estamos en vivo para Latina Noticias. Trámites para aquellos que no han podido acudir a votar.
0: Es correcto. Decíamos que para aquellos ciudadanos que, impedidos por alguna situación ajena a su control, no hayan podido participar de las últimas elecciones, sostenidas el día de ayer, 4 de octubre, evidentemente tienen estos dos recursos que pueden solicitar ante o pueden tramitar ante el Jurado Nacional de Elecciones. En caso hayan generado una omisión a sufragar, pueden solicitar una dispensa, o caso contrario, en caso de que no hayan instalado una mesa, lo que pueden solicitar es una justificación.
1: Hablamos ahora de las causales, porque no todas pueden ser causales para no haber acudido
2: tanto. Luis Grillo se encuentra absolviendo algunas dudas acá en vivo para...
3: 7:26, así que ya lo saben, por algún u otro motivo, sobre todo aquellos que se han mencionado en este pequeña, en esta pequeña nota, ustedes pueden tener una justificación de y también pues quedar exentos de la multa que se ha establecido, tanto como votante y como miembro de mesa. 7:26, vamos a prestarle atención al siguiente comunicado. Se busca cuidador de preferencia con familia que desea ir a vivir y trabajar en el Fundo La Pedrera, ubicado al costado del Fundo San César, aquí en la ciudad de Lamas. El trabajo consiste en cuidar y vigilar el fondo con la posibilidad de realizar su propia chacra. La persona seleccionada recibirá un pago por encargarse del cuidado y vigilancia del lugar. Los interesados pueden comunicarse con el señor Rider Rengifo al siguiente número. Presten atención, voy a decirlo dos veces, ¿sí? 978-955-916. Repito, 978-955-916. Se requiere una persona responsable y comprometida. 7:27. Tenemos un comunicado más, una invitación para todos ustedes. Este domingo 11 de octubre están cordialmente invitados a la parrillada Pro Salud en favor del señor Carlos Vela Coral, más conocido como Lucas, ¿no? Así que están pues... ponemos en conocimiento que se va a realizar en el Jirón San Martín, cuadra 18, en el barrio de Ancuayo de la ciudad de Lamas. El costo de la parrillada es de 12 soles, pero ustedes también van a encontrar bebidas refrescantes, buena música, va a estar mi amigo Anthony Morazán y el Negrito del Sabor poniendo el ambiente musical y por supuesto la grata compañía de los amigos, vecinos, población en general que desea colaborar. Así que ya lo saben, vamos entonces este domingo 11 de octubre a colaborar en esta parrillada. 7:28, pausa comercial y volvemos con el último bloque de programación aquí en Milenio Noticias, edición matinal.
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0: mañana con 33 minutos, 7:33. Continuamos en Milenio Noticias, edición matinal, y a esta hora tenemos enlace telefónico con nuestro amigo Grover de Guerra Macedo desde San José de Sisa. Muy buenos días, estimado, lo escuchamos.
1: ¿Qué tal, compañera? ¿Qué tal? Qué gusto estar de nuevo con ustedes. Reciban el grato saludo desde la provincia del Dorado y a ustedes que están en Milenio Televisión, Radio Televisión, en la hermosa provincia de Lamas. Bueno, información que se maneja a esta hora, ya después de las elecciones, pues, tanto regionales y municipales, pues, ya se han calmado, se puede decir de alguna manera, a las pugnas de los candidatos en esta parte de la región. Y bueno, ya tenemos virtual alcalde provincial, tenemos también a consejería, y alcaldes ya de los cinco distritos, cuatro distritos de la provincia del Dorado. Entonces, de buena manera podemos decir, pues, que las elecciones se han llevado de una manera muy muy tranquila, muy muy ordenada. En realidad, ha acudido la población doradina a las urnas. Un pequeño incidente nada más en Santa Rosa, pero no propio, pues, de estas elecciones, donde, pues, se ha visto las personas un poquito ofuscadas, porque se hablaba en su momento de algunas cédulas marcadas ya marcadas, pero sin embargo esto no se dio más más cuerda, si lo podemos llamar así, pero también se ha visto inmiscuida en estas elecciones aquí en la provincia la volcadura, pues, de una camioneta que venían de Alto Alao, en este caso Corazón de Jesús, donde tuvimos, pues, 10 personas heridas y desgraciadamente un niño fallecido, pues, en este trágico accidente, ¿no? Estas personas venían de alguna manera también a sufragar en San Martín de Alao, pero desgraciadamente han sufrido este accidente, donde, ya le decía, pues, había herido de consideración y el fallecimiento de una niña. Pero muy al margen de eso, pues, ya, como lo repetía, se ha dado en las elecciones donde, pues, pregona el partido de Alianza para en este caso Avanza País. Hay que entender que el gobierno regional, que todos lo sabemos, ya prácticamente tenemos uno nuevo, que es el doctor Cabrera, en lo que es la consejería provincial por la regional, por la provincia del Dorado, es una ingeniera Greti, que es del partido también de Avanza País, y como provincial tenemos ya al señor Wilmer Sánchez Muñoz, bueno, le conocemos más como Muñoz, ¿no?, que en su momento ha sido alcalde también del distrito de San Martín Alao. Y bueno, pues esperemos nada más que trabaje, teniendo en cuenta, pues, que ha tenido lo que se dice, se conoce, se cuenta, pues, no ha tenido una buena gestión, pues, en el distrito de San Martín. Esperemos que esta vez como provincial haga la diferencia, y eso es lo que espera la población doradina. Y en los distritos, les podemos comentar también, compañeros, que en el distrito de Santa Rosa ganó el partido también de Renovación Popular, el profesor Edgardo Hidalgo, que ha ganado por mayoría. Esto es en el distrito de Santa Rosa, el distrito de Santa Rosa. En Agua Blanca ha ganado de nuevo también el partido de Avanza País, Tony Grande, del partido de Alianza para Avanza País, que ha ganado en Agua Blanca. En San Martín al lado tenemos ya al licenciado Nole Gerardo Rivera, también por el partido Renovación Popular. Si nos vamos un poquito más al extremo, está Chatoja, el distrito de Chatoja, donde, pues, ha sido el ganador Robert Reategui, también del partido de Avanza País. Son todos los ganadores, si nos damos cuenta, ha prevalecido, pues, en este caso, tanto región como provincia y distrito, el partido de Avanza País. Esos son ya los virtuales ganadores como distrito y como provincia. Esperemos nada más que las cosas salgan bien, y bueno, el 1 de enero estarán, pues, tomando la batuta y los intereses, pues, de cada distrito, en este caso también el señor Wilmer Sánchez Muñoz como provincial, ¿no? Esperemos, pues, que el trabajo encomendado por el pueblo lo cumpla de la mejor manera, y eso es lo que espera la población. Esa es la información que manejamos, compañeros, este provincia en temas electorales, ¿no? Y muy al margen también les comentamos de que en estos días hemos tenido pues la visita del doctor, el senador doctor Noriega, que por cierto pues es un doradino de nacimiento. El senador Víctor Noriega se vino también justamente con uno de los diputados, este Francisco, que han dado una buena noticia y preocupados pues por la situación de que la única provincia a nivel de la región San Martín que no cuenta pues con una institución educativa de superior, salvo que tenemos pues por mucho tiempo ya el Instituto Tecnológico Superior del Dorado, que por cierto solamente tiene una carrera y está a punto ya de certificarse, ¿no? Entonces, preocupado por eso, el doctor Noriega, una comisión, vino la última vez que nos visitó, que hace poco, hace 15 días atrás, vino con el rector pues de la Universidad de San Martín, justamente para plasmar la idea de poner una extensión, que esta palabrita clave, una extensión de la Universidad San Martín, porque si queremos poner una universidad en sí, como su nombre, necesita pues muchos parámetros que cumplir. Pero la preocupación del doctor Noriega es justamente ya empezar de algo, y ese algo pues se está plasmando ya como una extensión de la Universidad San Martín en la provincia del Dorado. Ya se hizo las coordinaciones, el día viernes hubo una nueva reunión también ya de nuevo con el rector de la universidad en el Colegio de Ingenieros en Tarapoto, para ir plasmando ya la idea, o más que plasmando la idea, compañeros, ya el hacer la formalización ya del convenio que ya vaya a servir para que ya se empiece a trabajar en este tema. Hay que entender también, compañeros, que la universidad como tal dice el nombre, extensión, estaría funcionando pues en las instalaciones justamente el Instituto Tecnológico, que está en el caserío San Isidro, ahí nomás a 5 minutos del casco urbano, que ahí estaría funcionando por ahora hasta que se vea ya pues de verdad, porque nos decía el doctor y el rector de la universidad, decía pues para una universidad completa hay que cumplir como 50 parámetros, y para eso no estamos en estos momentos. Lo que queremos es avanzar, y por ello se va a hacer una extensión pues de la Universidad San Martín aquí en San José de Sica para toda la provincia del Dorado. Así están las cosas, compañeros, hay información bonita y eso es lo que nos interesa como provincia, como región, porque también nuestros jóvenes de hoy pues en esta parte de nuestra región, para ser exactos, en la provincia del Dorado pues termina su secundaria y no tienen a dónde ir, y ustedes entenderán, compañeros, como nosotros también hemos salido de nuestro sitio para poder estudiar alguna carrera más, no es así de fácil. Entonces lo que se quiere es minimizar ese gasto, y para eso se está creando pues esta universidad. Ojalá que tenga acogida por experiencia, como les decía también, la Universidad de Juanjú y la Universidad de Bellavista, que también hay universidades han caído, pero hay que entender también, por ejemplo, en Juanjuy, esta universidad de San Martín no se ha caído por falta de alumnos, simplemente porque se tiene que certificar, porque hay unos parámetros que cumplir, y que por cierto ya va a empezar a funcionar de nuevo la universidad en Juanjuy. Así está el tema, compañeros, en temas educativos, en temas de compromisos en nuestra provincia.
0: Muy bien, estimado Grover, tenemos aquí también un pequeño, una pequeña duda, un interrogante, ¿no? Con respecto al tema deportivo, ¿no? Cómo se viene llevando, bueno, la población, los simpatizantes de esta zona a su representante del Sport Waha.
1: No, sí, en ese sentido, sí, es cierto, siempre nos reportan, hay que reportar en este tema ahí a Lama, porque también es muy interesante, porque ustedes también tienen un representante en la etapa nacional. Sí, es muy cierto, y hay que entender que Sport Waha es un, ya todo el mundo lo conoce, no es neta, bueno, es provincial, pero viene de un centro poblado, ¿no? En este caso de Waha, donde pues la economía pues no es muy buena, no es buena en realidad, justamente en esta etapa nacional para un equipo pues de provincia, ¿no? Entonces, Waha se está reforzando económicamente con la ayuda de la población, con ayuda de algunos empresarios, pero sin embargo está trabajando, los muchachos no se dan por vencidos. Esta semana que pasó, pues con ustedes, ¿no? Hemos tenido la mitad de semana, donde pues Xanao también tiene lo suyo, pero sin embargo, entenderán, compañeros, y eso no, que no sea como parte del egoísmo, aquí sinceramente se llena el estadio. Hay un apoyo de la población, y esto es un concepto claro, justamente porque entendemos, y la población doradina ha entendido que el apoyo de la población tiene que ser ingresando al estadio, para poder aportar 30 soles que cuesta hoy la entrada, el ingreso, Y eso es lo que se ha visto. A comparación, y no es por eso le decía, compañeros, en Lama se ve poco público y no hay apoyo de la población. En este sentido, yo no es por comparar, acá en la provincia del Dorado sí hay cantidad de, se llena el Eladio Tapuyima cada vez que juega el Sport Baja. Y esperemos pues que este fin de semana nos acompañe la suerte, porque salimos de visita, y bueno, esperemos pues por intereses pues de nuestra región, pues tienen bien los hijos, tanto el equipo de Lamas como de la provincia del Dorado. En este contexto, compañero, todo el equipo de Baja tiene el respaldo de la población doradina, no les hemos hecho a un lado. Es más, los medios de comunicación siempre estamos apoyando en difundir, y hay que entender que el Sport Baja cada fin de semana hace sus actividades justamente para recaudar dinerito y poder movilizar a su gente. Entonces los medios de comunicación cumplimos esta labor con ellos en apoyo para que pues puedan también pues de alguna manera poder tener un poco de economía y poder trabajar con los muchachos que por cierto están dando al 100%, ¿no? Así está el tema deportivo en esta parte de la provincia, compañeros, o en esta parte de la región.
0: Muy bien, amigo Grover Guerra, siempre, siempre es bueno escucharte y conocer, ¿no?, a través de tu reporte lo que acontece en esta parte de nuestra, bueno, de nuestra zona en general, ¿no?
1: Sí, en realidad, muchísimas gracias a ustedes, y aparte de eso, yo quiero felicitar y de verdad, de manera especial, a la provincia de Lamas. Yo siempre he sido un asiduo comunicador y siempre lo voy a hacer, y siempre voy a resaltar de lo que puede haber en una provincia. Yo sinceramente digo esto porque hay mucha gente aquí en nuestra provincia del Dorado que viene hablando de Lamas, ¿no?, de la provincia de Lamas. ¿Pero en qué sentido? Hay mucha gente, compañeros, que en este tiempo en estos tiempos hay muchas personas que tienen, bueno, se enferman, son diabéticos, mucha gente acá, les comento, en nuestra provincia tiene el tema del cáncer, la diabetes ha aumentado un montón. Pero en tema de diabetes, perdón, de cáncer, me da gusto y orgullo porque soy todo de la región y he tenido la oportunidad de conocer el hospital de Lama, el hospital oncológico. Entonces, cuando me hablan del hospital de Lama, digo yo, conozco ese hospital y qué gusto me da saber que los doradinos podemos acudir allá por este tema del cáncer. Y hay que ser sinceros, ¿no? Y el hospital de Lamas es un hospital equipado y que sinceramente para nosotros en esta parte de la región, y más aún todavía que estamos cerca, tanto la provincia de Lamas y la provincia de Dorado, que podamos hacer ese trabajo, ¿no? Que me da gusto saber que algunos amigos, vecinos, doradinos que van al hospital oncológico de Lamas. Para mí es un orgullo y siempre sigo resaltando en mi programa, en el programa que tengo, este trabajo que se hace, ese trabajo articulado, porque entenderán, compañeros, el hospital más cerca en temas oncológicos de cáncer lo tenemos aquí, estamos a un paso de ustedes, no es ir a Tarapoto, a Juan Cuyo, a otros lugares donde hay, tenemos cerca, y eso para nosotros, y siempre voy a resaltar el orgullo de tener cerca a nosotros un hospital que no quisiéramos nosotros también como doradinos, pero eso tendrá su tiempo. Pero mientras eso suceda, no me siento orgulloso de que nuestros hermanos doradinos puedan acudir a este hospital oncológico que es muy equipado en Lamas, y me consta a mí porque hemos hecho un reporte de ese hospital en plena pandemia, justamente para ver qué podemos articular el trabajo en su momento de la pandemia, y nos ha servido mucho para tener un ejemplo acá y poder articular ese trabajo. No me acuerdo el nombre del doctor en su momento, pero un doctor donde sinceramente es un caballero, nos explicó todo lo que había y todo lo que se puede hacer. Invitado nosotros a una comisión en su momento para visitar este hospital. Felicitaciones más bien, compañeros, y bueno, ojalá que en algún momento también aquí en nuestra provincia podamos contar con ese tipo de necesidades que tiene la provincial, ¿no? Felicitaciones, compañeros.
0: A ver, hasta un próximo reporte, 7:48 p.m. Continuamos con más información. Bomberos atienden hasta 4 incendios forestales al día debido a las quemas de maleza en Tarapoto y Morales. Los bomberos voluntarios de la compañía de Tarapoto reportan una situación alarmante al atender entre 3 y 4 incendios forestales diarios, superando las cifras de años anteriores. Este incremento pone a prueba la capacidad de respuesta de la institución, y ante temperaturas que alcanzan los 36 grados, vientos cambiantes propios de la temporada, las autoridades bomberiles hicieron un llamado enérgico a la población y a los vecinos de las zonas aledañas a suspender las quemas de maleza o desmonte. Vamos con las imágenes.
2: Mañana, en el sector Oasis del distrito de Morales, movilizó a los bomberos de la compañía de Tarapoto, quienes trabajaron para controlar las llamas y evitar que el fuego se extendiera hacia otras áreas. El jefe de la compañía señaló que los hombres de rojo vienen atendiendo casi a diario entre 3 y 4 emergencias, situación que está generando preocupación debido a la limitada disponibilidad del personal para responder oportunamente a todos los llamados.
3: Sí, los incendios forestales en este momento se han incrementado, ¿no? Ha subido, ¿no? Un poco ya el mar de lo que estábamos años anteriores. Se está dándose a casi 2-3 por día los incendios, ¿no? Y eso, como le digo, es un poquito alarmante, un poquito preocupante, pues, ¿no? El ver cómo la población no tiene todavía conciencia de poder hacer quemas, pues, controladas en estos tipos de incendios forestales.
4: Pues parece que es mucho, ¿no?
3: Sí, está incrementándose. Como les digo, tenemos ahorita 2 o 3 emergencias por día, lo que son forestales, ¿no? Y anteriormente pues era 1 o 2, ¿no? Pero ahorita se ha incrementado regularmente los incendios forestales.
4: ¿Se abastece y usted está personado?
3: Al momento de la emergencia que se da, no, porque tenemos que pedir permiso de nuestro trabajo, ¿no? Y hasta que nos den permiso, llegar a la compañía, es un poco que nos demoramos, ¿no? Pero de ahí ya poco a poco el personal se va reincorporando a las emergencias, ¿no? Y en eso pues demora un poquito, ¿no? Pero llegamos al punto donde se está suscitando las emergencias.
4: ¿Hay una ley que les protege?
3: Sí, sí, hay una ley, ¿no? Pero muchas veces, a veces el empresariado o el sector público no hace caso mucho, ¿no? Porque es un trabajador del Estado y tiene que estar pues en su trabajo.
2: Explicó que muchos bomberos realizan labores en otras instituciones y empresas, por lo que deben ser convocados cuando ocurre una emergencia. Sin embargo, algunos empleadores no comprenderían la importancia de su labor y en algunos casos les niegan para acudir a controlar los siniestros, pese a que existe una ley que los ampara a los bomberos voluntarios cumplir con esas funciones.
3: Sí, muchas veces, a veces también nos estamos encontrando, ¿no?, en otro incendio, ¿no?, y muchas veces la población piensa que no queremos ir, ¿no? No queremos ir porque también tenemos que atender primero a otras emergencias y posteriormente apagando todo ya podemos ir a otra emergencia, ¿no? Pero es parte de, ¿no? Y la población tiene que entender también que estamos pues trabajando voluntariamente. Es un poco de irresponsabilidad. Sabemos que estas temperaturas están altas, el viento es cambiante, y de un momento pues hacer quemar una maleza o algo, ¿no? Eso se sale de control y pues provoca daños a la población, al empresariado, daño a la vegetación. En este caso pues hay bastantes animales que se pierden, como pues son aquí, hay bastantes animales silvestres, ¿no? Y eso corren pues de su hábitat natural, que es.
2: Respecto al incendio registrado en el sector Oasis, el jefe de la compañía indicó que preliminarmente habría sido provocado por personas que realizan quema de maleza sin adoptar las medidas de seguridad necesarias.
3: Nos informan es de que habían prendido pues personas ajenas al terreno, ¿no? Al borde de la pista habían prendido una pequeña candela como que da basura, ¿no? Y eso ya les ha ganado y se ha propagado pues el incendio hacia toda esta zona donde es una molinera. Sí, sí, tenemos 2 cisternas que nos ha dado el gobierno regional y eso están también operativos para cualquier tipo de emergencia, ¿no? En este caso, pues, si es que se vea necesario, pues eso también sale en el apoyo. Igual que ayer también salió el apoyo hacia los incendios forestales de Bello Horizonte.
4: ¿Hoy día cuántos incendios?
3: Estamos empezando uno, ¿no? Ahorita, pero tenemos un reporte ahorita por el sector de San Anguillo, ¿no? Esperemos que se esté siendo controlado, ¿no? Y si es necesario, vamos a tener que partir hacia ese punto de nuevo ahorita.
4: ¿Por qué parece reiterativo finalmente el llamado a la población?
3: Sí, es un llamado a todos, ¿no? A la población, a las personas que viven aledaños a los montes, ¿no? Tener mucho cuidado en hacer quemar sus malezas, ¿no? Sepamos bien que este es un tiempo muy, muy crítico, ¿no? Estamos a una temperatura ahorita de 36 grados, y el viento que es cambiante es muy preocupante, ¿no? A tener mucho cuidado a la población para ser quemados desmontes.
2: Ante esta situación, los bomberos hicieron un llamado a la población a evitar la quema de malezas durante esta época del año. Advirtieron que las altas temperaturas y los vientos cambiantes pueden provocar que las llamas se salgan de control en pocos minutos, poniendo en riesgo áreas de vegetación, viviendas y la propia población.
0: Mañana con 53 minutos, 7:53, a tomar en cuenta, ¿no?, estas recomendaciones de los bomberos. Recordemos que ellos tienen jornadas bastante intensas, arriesgando también su vida. Y en estas épocas del año, donde el calor, pues, y las temperaturas altas están de una u otra manera acechándonos, ¿no? Entonces, evitemos, ¿no? Hasta aquí mismo en la ciudad se ve que, bueno, ha pasado ya la época de primavera, están iniciándose también ya los cambios de hojas de los árboles, y en muchas ocasiones hemos visto que las personas reúnen las hojas y se ponen a quemarlo, muchas veces en plena pista o en plenas huertas, ¿no? A veces inconscientemente, de que pues también los vientos llegan y puede generar un incendio más grande. Hay que tomar en cuenta esto y por supuesto también apoyar desde nuestro espacio a nuestros amigos bomberos. Continuamos con más información, siendo las 7:54. Rómulo Suicopanda, candidato único a la alcaldía de Lari en Arequipa, volvió a quedar por debajo de los votos blancos y nulos. Suico obtuvo 188 votos de un total de 676 sufragios contabilizados por la OMPE. Los votos en blanco alcanzaron 407 y los nulos 81, superando ampliamente el respaldo obtenido por el postulante de Somos Perú. Es la segunda vez consecutiva que ocurre una situación similar en este distrito. En el año 2022, Suico Panda también fue candidato único y obtuvo 109 votos frente a 478 blancos y 129 nulos. Diario Correo informó que el Jurado Nacional de Elecciones deberá evaluar la nulidad del proceso y una eventual convocatoria a nuevas elecciones, ¿no? Ahí son casos excepcionales que suceden, ¿no?, en cuanto y en torno a las elecciones realizadas este último domingo. Allá pues él queda como nuevamente como alcalde electo, ¿no? A segunda vuelta. Ah, o sea, están todavía analizando si se realiza una nueva jornada electiva en este lugar debido a este caso, ¿no? Interesante definitivamente para analizar, ¿no?, a detalle de cómo se debe accionar al respecto. 7:56. Tenemos más información a esta hora. En Amazonas, las autoridades investigan la muerte de una joven licenciada en enfermería cuyo cuerpo fue hallado sin vida en el departamento que compartía con su pareja. La víctima, identificada como Sharol Cortés Cruz, de 23 años, había sido elegida Miss Carnaval Bagua y se desempeñaba profesionalmente en el área de salud. La policía y el Ministerio Público investigan el caso bajo la hipótesis de un presunto feminicidio. Su pareja, identificado como Junior Rodríguez Arista, fue detenido mientras continúan las diligencias para esclarecer lo ocurrido. Vamos con las imágenes.
5: Elegida Miss Carnaval Bagua, terminó dentro del departamento que compartía con su pareja.
6: En el primer piso era una clínica, el segundo piso era un mini departamento.
5: Los familiares de la licenciada en enfermería denunciaron a Junior Rodríguez Arista. Según su versión, el anestesiólogo de profesión habría sedado a la joven.
7: Muchas veces cuando discutía, él la sedaba para tranquilizarla y no sigue reaccionando, ¿no?
5: Además, aseguraron que ella había sido víctima de maltrato durante la relación de año y medio.
7: Golpes, tenía mordeduras fuertes que el hombre le hacía acá.
5: La muerte de la joven es investigada por las autoridades como un presunto delito de feminicidio. En una audiencia, un juez determinará si ordena la detención preliminar contra Rodríguez por 7 días, mientras avanzan las diligencias que esclarezcan el fallecimiento de la licenciada en enfermería.
0: Realmente una pena y gran indignación, ¿no? Este caso ocurrido y que la población, los familiares han alzado su voz y se han manifestado esperando que la justicia haga su trabajo como corresponde. 7:58, ya vamos llegando a la parte final de la programación, pero queremos hacer de conocimiento de todos algunas actividades, ¿no? Por el Día Mundial de la Salud Mental se estará realizando un bailetón. Muévete, conéctate, cuídate. Tu mente también necesita ritmo. Esto se va a realizar en la cancha parroquial de nuestra ciudad de Lamas este viernes 9 de octubre, desde las 4:30 de la tarde, ¿no? Va a haber muchas sorpresas y sobre todo una oportunidad para que puedas ir a desestresarte, a liberar todas las tensiones, todas las malas vibras, las malas energías, ¿no? Hay que cuidar de nuestra salud mental y también, por supuesto, de nuestra salud física. Asimismo, invitamos también a la población en general. La 0255 Lamas está organizando la gimnasia rítmica, ¿no? Esto en el marco de la celebración del Día de la Educación Física, que ya muchas instituciones también han estado celebrando. Hoy empieza, hoy martes 6 de octubre, con la participación de los estudiantes de primer, segundo y tercer grado de primaria y los estudiantes del primer y segundo grado de secundaria, desde las 7:30 de la noche. Y continúa mañana, miércoles 7 de octubre, con los grados del cuarto, quinto y sexto de primaria y el tercer, cuarto y quinto de secundaria, también desde las 7:30 de la noche. Esto se va a realizar en las instalaciones de la 0255 y hay un costo de entrada que es 3 soles, por supuesto, para apoyar a algunas necesidades de la institución y también el pago, por supuesto, para toda la logística que requiere esta actividad. Va a estar muy bonito, va a haber la participación también de los docentes, padres, madres de familia y, por supuesto, el entusiasmo de nuestros niños, niñas, jóvenes y adolescentes que van a estar ahí participando y regalándonos un show muy, muy bonito. 8:01, vamos terminando la programación. Yo no quiero irme sin antes manifestar mi gratitud, mi cariño y estima a aquellas personas que han estado expresándome, ¿no?, sus felicitaciones en el marco de este desarrollo, de esta jornada electoral. De verdad, estoy muy contenta y sobre todo con mucho entusiasmo y también con toda la energía y la intención de realizar las cosas de la mejor manera. Mi gratitud a todos ustedes, a mi familia, a mis amigos, compañeros de la labores también que han estado apoyándome y haciéndome llegar sus buenas vibras y sobre todo también a esas personas que sin aún conocerme de cerca han confiado y me han hecho llegar su saludo. De verdad, mi gratitud, muchas bendiciones para todos ustedes. Nos despedimos, Dios mediante, hasta el día de mañana. Con permiso.
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0: la hora.
1: 9 de la mañana.
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3: Según información de la OMPE, ya no existen actas por procesar para la Alcaldía Provincial de Lamas y solo 5 permanecen para envío al Jurado Electoral Especial. Con esos resultados, Fuerza Popular mantiene una ventaja que la perfila como virtual lista ganadora.
4: Esta noche se realizará la conferencia de prensa de lanzamiento de las actividades por el aniversario del Distrito de Zapatero, donde se presentará oficialmente el programa de celebraciones y los principales eventos previstos, con el objetivo de informar a la población sobre las actividades conmemorativas.
3: ONPE informa que los ciudadanos que cumplieron funciones como miembros de mesa en las elecciones regionales y municipales 2026 recibirán una compensación de 165 soles y podrán elegir hasta mañana miércoles 7 de octubre entre depósito bancario, yape o cobro en ventanilla del Banco de la Nación. Estas solicitudes se realizan desde la página web de la ONPE.
4: La Comisión de Constitución, Reglamento y Relaciones Exteriores de la Cámara de Diputados acordó citar al canciller Carlos Spa para el próximo 19 de octubre, con el objetivo de informar sobre la política exterior, el acuerdo del Escudo de las Américas y la atención a peruanos en el extranjero.
3: La diputada Catherine Palomino de Juntos por el Perú presentó un proyecto de ley que plantea permitir a los afiliados a las AFP retirar hasta 4 UIT, equivalentes a 22.000 soles, ante el posible impacto económico del fenómeno El Niño sobre los hogares.
4: Y en internacionales, el presidente brasileño y candidato a la reelección Luis Ignacio Lula da Silva y el senador de derecha Flavio Bolsonaro disputarán la segunda vuelta electoral el próximo 25 de octubre. Con el 100% de actas escrutadas, Bolsonaro obtuvo 47.03% y Lula 45.10% de los votos válidos.
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9: 9 de la mañana, 8 minutos.
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1: 9 de la mañana, 13 minutos.
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1: 9 de la mañana, 16 minutos.
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1: 9 de la mañana, 19 minutos.
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1: 9 de la mañana, 24 minutos.
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13: 9 de la mañana, 42 minutos.
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1: 9:47.
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1: 9:51.
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1: 9:54 a.m.
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1: 9:58 a.m.
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1: 10 de la mañana.
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3: La mayoría de distritos de la provincia de Lamas ya cuentan con virtuales autoridades electas, luego de que en varios casos se contabilizara el 100% de las actas. En los distritos pendientes, las diferencias entre candidatos serían suficientemente amplias para mantener los resultados.
4: La temporada de estiaje, periodo en el que disminuye el caudal de ríos y otras fuentes de agua, ya comenzó en San Martín y podría extenderse hasta diciembre. SUNAS advierte que la reducción de los caudales podría generar dificultades de abastecimiento y eventuales episodios de escasez.
3: La OMPE presentó una reconsideración ante el Jurado Nacional de Elecciones para mantener el 6 de diciembre como fecha de la segunda vuelta regional, en lugar del 29 de noviembre propuesto. El jefe interino de la institución señaló que adelantar la jornada generaría limitaciones operativas y de producción.
4: La bancada de Fuerza Popular presentó un dictamen en minoría que plantea otorgar al Poder Ejecutivo facultades legislativas en al menos 50 de las 66 materias solicitadas originalmente. La propuesta busca que esta alternativa sea debatida ante el Pleno de la Cámara de Diputados.
3: El tipo de cambio se mantiene estable en la jornada de hoy, con el dólar cotizando en 3.42 para la compra y 3.43 para la venta, según los reportes oficiales difundidos por la SUNAT y la SBS.
4: Y en internacionales, España disuelve el Congreso y el Senado y convoca elecciones generales anticipadas para el próximo 29 de noviembre. La decisión fue anunciada por el presidente Pedro Sánchez luego de que el Parlamento rechazara dos decretos de vivienda impulsados por su gobierno, desencadenando el adelanto electoral.
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1: 10 de la mañana, 2 minutos.
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15: 10 de la mañana, 11 minutos.

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1: Buenos días, muy buenos días amigos y amigas, bonita mañana para todos ustedes. ¿Cómo estamos hoy? Yo soy tu amigo César Melgar y voy a estar acompañándote aproximadamente dos horitas compartiendo información interesante, información bonita, información que nos puede hacer aprender algo nuevo cada día, todos los días se puede aprender algo nuevo, así que hoy no es la excepción. Y hoy, sobre todo que es martes, ya sabes, martes, ni te cases, ni te embarques, ni de Millennium te apartes. Tienes que estar aquí pegado siempre a la programación de Radio Millennium. Y si por algún motivo tienes que viajar, tienes que salir de Lamas, tienes que salir de la región, tienes una chambita, lo que fuese que te haga salir de aquí de Lamas, también puede acompañarte Millennium a cualquier parte del mundo. Millennium te acompaña a cualquier parte del mundo. ¿Cómo? 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Así que apúrate, entra ahí a la página web también para que la tengas siempre pendiente. ¿Y qué tal? ¿Cómo están? ¿Cómo estamos hoy día? Que de repente, ¿qué estás haciendo? Ya quizás, no sé, ya vas a empezar a cocinar, de repente estás trabajando, de repente estudiando, de repente manejando. Si estás manejando, con cuidado, siempre mirando hacia adelante, siempre con atención, usa tu cinturón de seguridad si estás en auto, usa tu casco si estás en moto, y con cautela, recuerda siempre que hay siempre alguien esperándote en casa, hay alguien que siempre está de pronto pendiente de ti, así que con cautela. Pero más allá de eso, sea lo que sea que estés haciendo, muchas gracias por sintonizar este programa, porque está hecho con muchísimo cariño, muchísima buena intención, con esas ganas de compartir buena vibra, buena onda, un poquito pues esa chispita, esa energía que a veces falta ya a esta hora del día. Y hoy, sobre todo, que está haciendo calorcito, bueno, desde ayer está haciendo un calor bastante, bastante fuerte, y sobre todo hoy que vamos a compartir un poquito de frescura. Así que esa es la idea, ese es el objetivo de este programa, así que muchas gracias por estar ahí del otro lado, y aquí vamos a empezar así, sin más. En los 106.9 FM, tan solo tú por haber sintonizado este programa y esta radio, tu mañana en este instante se convierte en una bonita mañana.

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1: 10 de la mañana con 25 minutos. Estábamos escuchando a los chicos de Morat. Aquí en Radio Millennium 106.9 FM y por supuesto en tu programa preferido Bonita Mañana. Los chicos de Morat que nos traían el tema ¿Cómo te atreves? Uy, no sé si han escuchado alguna frase que a veces usamos muchísimo, ¿no? Cuando hablamos de nuestros planes, de los proyectos, de cositas que queremos hacer, utilizamos a veces todavía no es el momento. Todavía no. Aún no. Estoy esperando el momento adecuado. Y quiero empezar por ahí, por esas frases, porque probablemente todos tenemos quizás alguna cosa, algo que hemos venido postergando, algún plan, algún proyecto, alguna idea, algún sueño, alguna aspiración, no sé, ¿no? Y todos lo hemos, en algún momento hemos utilizado esa frase, ¿no? Cuando tenga más plata, de pronto, cuando tenga más tiempo, o cuando termine ese trabajo, cuando termine esos estudios, no sé. Cosas así, siempre hemos utilizado esas frases, ¿no? Que levante la mano quien diga que no, ¿ah? Siempre en algún momento las hemos utilizado para algo. Y parece una decisión, de pronto, en un inicio parece una decisión bastante sensata, pero, bueno, porque no estamos diciendo que nunca lo haremos, ¿no? Decimos, ¿cuándo pasa esto, no? Estamos diciendo, lo voy a hacer, pero todavía no. Si no, cuando tenga más tiempo, cuando tenga esta platita, cuando ya me desocupe de acá. Entonces, no estamos diciendo, no, nunca lo voy a hacer. No estamos diciendo eso. Estamos diciendo, sí, lo voy a hacer, pero en otro momento. Y aquí aparece una pregunta interesante, ¿eh? Porque acá siempre hacemos preguntitas para reflexionar un poco. ¿Eh? ¿Existe realmente ese momento adecuado que estamos esperando? ¿Existe? ¿Será verdad? ¿Hay un momento adecuado exactito? Porque muchas veces, de pronto imaginamos que

problema, otro aparece. Terminamos de pagar una deuda, otra deuda por ahí salió, ¿no? Cuando tenemos dinero también aparecen nuevos gastos también. Es lo que pasa, en la vida es así a veces, ¿no? Y cuando tenemos más experiencia también aparecen nuevas responsabilidades, por si acaso también, ¿ah? Cuando tenemos más tiempo también quizás estamos quizás más cansados de todo lo que ha pasado, no sé, cositas así. Y cuando creemos que finalmente estamos preparados, puede aparecer una nueva razón para esperar. Es lo que pasa a veces en la vida, ¿no? Entonces, quizás el problema no sea que todavía no llegó el momento adecuado. Quizás estamos esperando que de pronto la vida, ¿no? El destino nos garantice que todo va a salir bien antes de atrevernos a empezar. Y esa garantía, pues, no existe, ¿no? Esa garantía, no tenemos una bolita mágica para predecir el futuro ni nada por el estilo, no. Entonces, pensemos incluso en cosas pequeñas, ¿no? Alguien que quiere empezar a hacer ejercicio, un emprendimiento chiquito, algo así, alguien que quiere estudiar algo de repente, pero dice, primero necesito tal cosa, y mientras tanto se pasan los meses. Alguien que de pronto quiere empezar a crear contenido, por ejemplo, para redes sociales, y de pronto dice, sí, ya lo voy a hacer, cuando tenga este mejor micrófono, cuando tenga eso acá, y se pasa el tiempo, ¿no? Así que la pregunta de hoy y el tema de hoy, ¿eh? Estoy esperando ¿el momento adecuado o estoy postergando mis planes? ¿Cuál es la verdadera respuesta? ¿Por qué no podemos empezar con lo que tenemos? Así que hoy vamos a hablar de eso. ¿Estoy esperando el momento adecuado o estoy postergando mis planes? 10 de la mañana con 28 minutos. Ni se te ocurra perderte el programa de hoy porque está súper, pero súper interesante. Y pasa la voz. 10 con 29 ya en este momento. Vamos con los chicos de la banda peruana Laguna Pai. Nos traen el tema libertad.

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1: 10 de la mañana, 32 minutos.
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1: 10:39 a.m.
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Y es de la mañana con 42 minutos. ¿Por qué me ignoras? No me ignores. Bueno, aquí nadie ignora, ¿eh? Estamos aquí en Bonita Mañana por Radio Millennium 106.9 FM. Eran los chicos de Alquilados y nos traían un tema bastante interesante, ¿eh? Me hace recordar algunas épocas, hace algunos añitos. Me ignoras era el tema de los chicos de Alquilados. 10:42, el tema de hoy. ¿Estoy esperando el momento adecuado o estoy postergando mis planes? ¿Qué es lo que está pasando? Y hay algo bastante interesante, ¿eh? Cuando hablamos de pronto de postergar algunos planes, algunos proyectos, normalmente pensamos que no decidir, o sea, de pronto decir, no, eso va a ser en otro momento, va a ser cuando tenga más plata, cuando tenga más tiempo, no sé. Pensamos que no decidir es no tomar una decisión. Perdón, que decidir es no tomar una decisión. Pero en realidad, muchas veces, ¿cómo te explico? A ver, muchas veces sí estamos decidiendo, ¿no? Sí estamos decidiendo ya en ese momento. Cuando dices, voy a hacerlo, pero más adelante estás tomando una decisión. Cuando dices, este año no, quizás el próximo año, para el próximo año será, también estás tomando una decisión. Cuando de pronto tienes una idea desde hace, no sé, 2-3 años y sigues esperando que aparezca el momento adecuado, también hay una decisión detrás. ¿Qué cosa? Decidiste pues mantener las cosas como están ahora, el status quo, como se diría. Y esto es importante porque nos permite mirar la espera de otra manera. Nos permite mirar el futuro de otra manera. Nos permite mirar de pronto esta cierta paciencia también de otra manera. A ver, imagina algo, ¿eh? Imagina que alguien quiere cambiar de trabajo. Lleva meses diciendo, ya voy a buscar algo mejor, pero ahorita no es buen momento. Y de pronto pasa otro año más. Pasan varios años más, o meses, no sé. O de pronto, a ver, otro ejemplo. Alguien quiere comenzar un negocio, tiene la idea, incluso ha investigado, ha hecho investigación de mercado, todo, ha hecho ya un producto de prueba, todo. Pero sigue diciendo, cuando tenga un poco más de capital ya voy a empezar. O de pronto alguien que quiere retomar una, no sé, pues una amistad, estudiar algo, viajar, hacer ejercicio, hacer dieta, escribir un proyecto, no lo sé. Y siempre existe una razón ahí perfectamente razonable para esperar, ¿no? Para postergarlo. El problema es que las razones para esperar también pueden convertirse en una rutina. Nos vamos a acostumbrar a poner excusas, a poner cosas que digo, no, me va a faltar esto, me va a hacer, no voy a hacerlo bien si no tengo esto de aquí. Entonces, se va a hacer rutinario, se va a hacer algo de todos los días. Entonces hay una frase que a mí me parece potente, ¿eh? Para este tema, súper, súper potente. Si no decides cuándo empezar, las circunstancias terminarán decidiendo por ti. Si no decides cuándo empezar, las circunstancias terminarán decidiendo por ti. Porque el tiempo no se queda quieto, ¿eh? El tiempo de todas maneras vas pasando, pues, ¿no? Y además cuando postergamos sentimos que estamos conservando nuestras opciones. Más adelante lo haré. Pero muchas veces ocurre exactamente lo contrario. Cada mes que pasa puede hacer que esa posibilidad sea más difícil, mucho más complicado de repente. Así que no necesariamente pues porque sea imposible, ¿no? Sino porque cambian nuestras prioridades, nuestras responsabilidades, hasta nuestra energía, ¿no? No sé si les ha pasado que antes de pronto decían, oye, antes tenía más energía, ahora ya no tanto. O de pronto, antes no sentía tanta energía y ahora sí me siento con toda la energía. También cambian las circunstancias. Ahí a veces aparecen de pronto problemas de salud, de la nada, no lo sé. Así que la idea de este programa, la idea de este, del tema de hoy, es que puedas reflexionar sobre si estamos realmente esperando el momento adecuado o estamos postergando, o si realmente estamos esperando a tenerlo todo listo y no podemos empezar con lo que tenemos en este momento. Vamos a seguir desarrollando este tema, así que ni se te ocurra moverte del programa de hoy porque está súper, pero súper interesante. Y pasa la voz, porque ese tema también le puede ayudar a alguien que de repente quiere iniciar un proyecto, quiere iniciar un emprendimiento, quiere estudiar algo, no sé, cualquier cosa, pasa la voz porque este programa estoy segurísimo que le va a servir mucho. 10:46, vamos con una canción, llega aquí a Radio Millennium los chicos de Mambrú. Nos traen el tema

10:54 eran los chicos de la banda peruana Messier Periné. No, perdón, la banda Messier Periné. No son peruanos los chicos, me estoy confundiendo ya. Y nos traían el tema Nuestra Canción aquí en Radio Millennium 106.9 FM. El tema Nuestra Canción, que fue un trend bastante movido, ¿no? Messier Periné no es una banda peruana, me he confundido, ya quisiera que sean peruanos, ¿eh? Es una banda colombiana, los chicos de Messier Periné. 10:55 de la mañana, hoy estamos hablando si estamos postergando o estoy esperando el mejor momento para mis objetivos, para mis planes, o estoy postergándolos únicamente. Hay una pregunta que puede resultar quizás a veces un poquito incómoda, a veces, pero que vale la pena hacernos cuando llevamos mucho tiempo postergando algo. ¿Realmente estoy esperando el momento adecuado o tengo miedo de empezar? Esa es una buena pregunta, ¿eh? Porque el miedo no siempre se presenta como miedo necesariamente, ¿no? A veces no pensamos, tengo miedo de fracasar, más bien pensamos, primero necesito prepararme un poco más, ¿no? Por ejemplo, eso creo que ese es mi caso a veces, ¿eh? No pensamos, me da miedo que no funcione, pensamos, quizás el próximo año sea mejor, sea un mejor escenario, ¿no? O no pensamos también, me da miedo lo que los demás puedan decir, sino pensamos, uy, todavía no estoy listo, entre otras cosas, ¿no? ¿Qué tendría, y esta es una pregunta importante también que nos puede servir como reflexión, qué tendría que ocurrir para que finalmente me atreva? ¿Qué tendría que pasar para que finalmente yo ya decida hacer algo que estoy esperando? ¿Qué tiene que ocurrir? ¿Qué necesito yo para ya lanzarme a hacer eso que quiero hacer, eso que estoy proyectando, eso que estoy planificando? ¿Qué es lo que tiene que pasar? Nadie puede empezar algo nuevo teniendo la certeza de que va a funcionar, ¿eh? Eso es algo que no se puede, es imposible, ni en las películas creo que se vea, ¿eh? Entonces, ¿qué es lo que tiene que ocurrir? ¿Qué es lo que necesitamos para que nos lancemos a ese proyecto, a ese emprendimiento, a esas ganas que tenemos? No sé, hay mucha gente que ahora escucho que quiere crear contenido, por ejemplo, en redes sociales. ¿Qué es lo que falta? ¿O qué es lo que está pasando? De pronto vergüenza, miedo al qué dirán, cositas así, ¿sí? Entonces, en el siguiente bloque vamos a ir desarrollando también ese tema. ¿Qué es lo que se necesita para empezar? ¿Qué necesitas para ya lanzarte a la piscina? 10:57, vamos con una canción. Llegan Evaluna, Montaner y Camilo. Y nos traen aquí en Radio Millennium el tema Índigo.

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1: 11 de la mañana.
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3: Según información de la OMPE, ya no existen actas por procesar para la Alcaldía Provincial de Lamas y solo 5 permanecen para envío al Jurado Electoral Especial. Con esos resultados, Fuerza Popular mantiene una ventaja que la perfila como virtual lista ganadora.
4: Esta noche se realizará la conferencia de prensa de lanzamiento de las actividades por el aniversario del Distrito de Zapatero, donde se presentará oficialmente el programa de celebraciones y los principales eventos previstos, con el objetivo de informar a la población sobre las actividades conmemorativas.
3: ONPE informa que los ciudadanos que cumplieron funciones como miembros de mesa en las elecciones regionales y municipales 2026 recibirán una compensación de 165 soles y podrán elegir hasta mañana miércoles 7 de octubre entre depósito bancario, yape o cobro en ventanilla del Banco de la Nación. Estas solicitudes se realizan desde la página web de la ONPE.
4: La Comisión de Constitución, Reglamento y Relaciones Exteriores de la Cámara de Diputados acordó citar al canciller Carlos Spaa para el próximo 19 de octubre, con el objetivo de informar sobre la política exterior, el acuerdo del Escudo de las Américas y la atención a peruanos en el extranjero.
3: La diputada Catherine Palomino de Juntos por el Perú presentó un proyecto de ley que plantea permitir a los afiliados a las AFP retirar hasta 4 UIT, equivalentes a 22 mil soles, ante el posible impacto económico del fenómeno El Niño sobre los hogares.
4: Y en internacionales, el presidente brasileño y candidato a la reelección Luis Ignacio Lula da Silva y el senador de derecha Flavio Bolsonaro disputarán la segunda vuelta electoral el próximo 25 de octubre. Con el 100% de actas escrutadas, Bolsonaro obtuvo 47.03% y Lula 45.10% de los votos válidos.
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5: 11 de la mañana, 9 minutos.
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11 de la mañana con 12 minutos. Estábamos escuchando a Calvin Harris junto a la talentosísima Dua Lipa aquí en Radio Millennium 106.9. Tema One Kiss. Un beso, ¿eh? Calvin Harris y Dua Lipa, talentosísima Dua Lipa, nunca me voy a cansar de decirlo, ¿eh? Dua Lipa creo que habla 5 idiomas, canta espectacular en todos los idiomas, tiene un club de lectura que se llama Service 95 también, donde también es bastante, bastante conocido, es a través de internet, donde se suscriben y hablan sobre algunos libros, y promueve la lectura también la gran Dua Lipa, ¿eh? Quizás de las artistas más completas ya en el ámbito internacional, ¿no? Hoy, 11 de la mañana con 13 minutos, estamos hablando si estoy esperando el mejor momento o estoy postergando mis planes, mis proyectos. Y hay algo que a veces hacemos casi automáticamente cuando queremos empezar un proyecto. Cambiar algo de nuestra vida también, o alcanzar una meta, o lanzarnos a algo, ¿no? Hacemos una lista mental de todo lo que nos falta, de todo lo que quisiéramos tener. Me gustaría emprender, pero no tengo suficiente capital. Quiero estudiar, pero no tengo tiempo. Quiero hacer ejercicio, pero tampoco tengo tiempo, necesito organizarme. Quiero comer mejor, pero no puedo por tal cosita. Quiero cambiar de trabajo, pero no tengo experiencia. Quiero viajar, pero todavía no tengo la plata. Y así empezamos, ¿no? Y fíjate en algo, ¿eh? Muchas veces ni siquiera hemos empezado, muchas veces ni siquiera hemos intentado, pero nuestra cabeza ya está haciendo un inventario de obstáculos o un inventario de cosas que nos faltan, ¿no? Muchísimas cosas. Y claro, ¿no? Algunos de estos obstáculos son reales, es inevitable, ¿no? No se trata de negar la realidad por si acaso, ¿eh? Si quieres poner un negocio, probablemente necesitas dinero, evidentemente, ¿no? Si quieres estudiar, necesitas dedicarle algo de tiempo también, sí, eso es evidente. Si quieres cambiar de profesión, probablemente también tengas que aprender nuevas cosas y dedicarle tiempo y algo de dinero, evidentemente también. Pero hay una diferencia enorme entre reconocer lo que necesitas construir, ¿no? Lo que necesitas armar, digamos, y utilizar todo lo que todavía no tienes como una razón para no comenzar. Me explico, es diferente ponerle el foco o ponerle tu atención en aquello que te falta y no ponerle la atención en aquello que sí tienes, con lo que puedes empezar en este momento. Porque cuando solamente miramos lo que nos falta, ocurre algo curioso, ¿no? El proyecto empieza a parecer quizás mucho más grande, mucho más lejano, ¿no? De lo que realmente puede ser. Quieres aprender un idioma y piensas, necesito estudiar de pronto una hora todos los días durante un año. No, puedes estudiar 5 minutitos a través de internet de repente. Quieres hacer ejercicio y piensas, necesito cambiar toda mi alimentación, comprarme ropa deportiva, comprarme zapatillas nuevas, ir al gimnasio, salir a correr una hora. No. Si quieres hacer algo de actividad física, puedes empezar por 5 minutitos. También es válido, ¿no? Quieres emprender y piensas en local, equipos, trabajadores, tu marca, tu merchandising, tu publicidad, tu página de Facebook con 1,000 seguidores de frente. No. Puedes empezar vendiendo a tu vecino al costado, al frente, a tu amigo aquí o tu amigo allá y empiezas, ¿no? Entonces, antes de dar el primer paso, a veces ya estamos agotándonos y estamos saboteándonos a nosotros mismos, ¿no? Y eso de pronto dices, no, me falta esto, me falta lo otro, me falta lo de aquí. Sí, pero ¿qué tienes? ¿Cuál es el capital con el que cuentas? Y al decir capital no me refiero únicamente al dinero, sino también los conocimientos, la experiencia que puedas tener, ¿no es cierto? Eso también lo puedes poner en la balanza. ¿Para qué? Para que puedas ir decidiendo y también no solamente enfocarte en lo que no tienes, en lo que falta, sino también enfocarte en lo que sí tienes, en lo que actualmente posees, ¿eh? Así que en el siguiente bloque venimos ya con eso, ¿eh? ¿Qué es lo que tienes? ¿Qué es con lo que tienes ahorita? ¿Qué es lo que podrías hacer para empezar tu proyecto? Pásala voz porque este tema está súper interesante. Aquella persona que de pronto tiene un proyectito, un emprendimiento, quiere lanzarse a algo, este es el tema, ¿eh? Este es el tema. 11 de la mañana con 17 minutos ya. Vamos con una canción hablando de sueños, hablando de proyectos, ¿ah? ¿Eh? Vamos a ponerle un poquito de ánimo ya al día. Como diría mi compañera,
martes, casi miércoles, casi jueves, casi viernes, casi sábado ya. Llega Fonseca Radio Millennium, eres mi sueño.

11 de la mañana con 23 minutos. Estábamos escuchando a Wisin, a Rake y a Ozuna, que nos traían el tema Me Niego aquí en Radio Millennium 106.9 FM y, por supuesto, en tu programa preferido Bonita Mañana. Hoy estamos hablando de si estás realmente esperando el momento adecuado o estás postergando tus planes. Y hemos ya desmenuzado el tema en varias aristas, ¿no? Pero de ahí es lo que creo que yo es importante, ¿no? A veces tenemos una costumbre que nos juega en contra, como decíamos, miramos de pronto el tamaño del objetivo y lo comparamos con lo que tenemos hoy. Entonces es como ver una montaña o una escalera súper grande y de pronto estamos abajo y de pronto vemos el objetivo súper, súper lejano, súper grande y de pronto nos desanima, ¿no? O sea, quiero empezar, como bien decíamos, quiero empezar un negocio, pero no tengo suficiente dinero. Quiero aprender algo nuevo, pero no tengo tiempo. Quiero mejorar mi salud, pero tampoco tengo ni tiempo ni disciplina. Quiero escribir, no sé, un libro, pero no sé por dónde empezar. Entonces, vemos una distancia enorme entre dónde estamos, entre lo actual y a dónde queremos llegar. Pero quizás estamos haciendo la pregunta equivocada, al menos a mi juicio, ¿eh? En lugar de preguntarnos, ¿tengo todo lo necesario para conseguirlo? Podríamos preguntarnos, ¿qué tengo hoy que me permita dar el primer paso? ¿Sí? Esa creo que es la pregunta más amable y que nos puede impulsar a iniciar algo, ¿no? ¿Qué tengo hoy, qué tengo en este instante que me permita dar el primer paso? Por ejemplo, ¿qué tengo? Tengo tiempo libre, tengo una hora libre. Ah, muy bien, ¿no es cierto? Importante. Tengo un celular con el que puedo grabar. Bacán, está súper bien. ¿Qué más tenemos? Tengo acceso a información, no sé, tengo cierta experiencia en algún tema, tengo una habilidad o tengo una habilidad manual para el oficio, no sé, pues de carpintería. También tengo algunos contactos, no sé, tantas cosas que podemos tener como capital, no solamente monetario, sino también de experiencia, ¿no? Quizás esto que tenemos en este momento no sea suficiente para llegar a la meta final, ¿no? Para llegar a eso que estamos anhelando, eso que estamos soñando. Pero puede ser suficiente para comenzar, para dar el primer paso, para subir ese primer escalón de toda esa escalera, pues de 300 escalones, ¿no? Puede empezar. Y ahí aparece otra idea importante. Empezar pequeño, empezar en simple, ¿no? Porque no vamos a empezar, quiero hacer un emprendimiento, ok, y me estoy comparando de pronto pues con una empresa transnacional, no, de pronto ahí nos va a desanimar, ¿no? Quiero empezar pequeño, ok, y empiezo un emprendimiento simple, básico, haciendo lo mínimo indispensable, ¿no? ¿Por qué? Porque es lo que tenemos en este momento, son nuestros recursos actuales. A veces pensamos que comenzar significa hacer inmediatamente pues la inversión completa de nuestro plan, vender todas nuestras cosas para invertirlas en nuestro emprendimiento, y no va por ese lado, ¿eh? No va por ese lado. Así que vamos a empezar pequeño. Desde acá alentamos a eso, ¿eh? De pronto, si quieres hacer ejercicio, piensa pues que tienes que entrenar aunque sea 5 minutitos al día, ¿no? Si quiero leer más, lee, aunque sea una página, ¿no? No necesariamente tiene que ser un montón, no necesariamente tiene que ser muchísimo tiempo. El primer paso no tiene que parecer el resultado final. El primer paso ni siquiera tiene que acercarse al objetivo final. El primer paso es eso, el primer paso. Así que no hay que seguir postergando aquellos planes que tenemos, pero hay que dar el primer paso. De pronto dices, ok, no me puedo cambiar.

al objetivo. Así que empecemos pequeño, hay que empezar, hay que hacer las cosas que tenemos proyectadas. 11:27 a.m. Vamos con una canción. Llega Danny Ocean. Llega Radio Milenio y nos trae el tema Me Rehuso.

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1: 11 de la mañana, 31 minutos.
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6: 11 de la mañana, 34 minutos.
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8: Se va a tener letra. 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

11:38 Mentirosa. Era Sebastián Yatra con el tema Traicionera. Aquí en Radio Millennium 106.9. Y por supuesto en Bonita Mañana. Hoy estamos hablando de un tema súper interesante. Hemos estado tocando el tema de si estoy realmente esperando el momento adecuado para iniciar eso que quiero iniciar, ese proyectito que quiero hacer, o de repente lo estamos postergando, lo estamos ahí pateando, pues, para otro momento, ¿no? ¿Qué es lo que realmente está pasando? Y hay unos cuantos consejitos que podemos darte ahora. ¿Para qué? Para que puedas ir iniciando ya en este momento, para que de pronto dejes de postergarlo, para que ya no haya excusa para decir, no, cuando pase esto, cuando tenga lo otro, cuando me compre eso de aquí, cuando tenga tiempo. No, se puede empezar de a poco, se puede empezar poquito a poquito, ¿no? Porque a veces tenemos objetivos, ya sea pues en emprendimiento, en salud, en proyectos personales, tantas cositas que a veces tenemos en mente, ¿no? Y no las desarrollamos porque siempre las estamos postergando con alguna excusa. Y algunas de estas excusas llegan a ser casi inventadas, ¿no? Porque estamos pensando que ya nuestro proyecto debe iniciar como si fuese el objetivo final. Nuestro emprendimiento queremos que sea como una transnacional de pronto desde un principio. Y no puede ser, pues no es así. Es muy difícil eso, ¿no? Así que te voy a dejar 5 consejitos, ¿ah? 5 consejitos ¿para qué? Para que puedas ya, para dejar de esperar y que ya puedas empezar a hacer ese proyectito. Eso que estás planificando ya hace un tiempo, con estos 5 consejitos puedes darte algunas luces de cómo empezar. A ver, el primero, sube volumen, ¿ah? Presta atención, saca papel y lápiz para anotar todo. A ver, el primero, haz una lista de lo que sí tienes en este momento. Antes de pensar en lo que falta, identifica tus recursos actuales. Como bien dijimos, tiempo, algo de dinerito por ahí, conocimientos, experiencia, herramientas, habilidades, ¿no? Incluso las ganas de aprender también, o incluso algunas habilidades sociales, ¿no? Soy bastante extrovertido, soy bastante sociable, no sé. Todo eso, haz una lista de lo que sí tienes, de aquellas cosas que sí tienes, ¿ah? Pueden ser materiales, pueden ser también cualidades, puede ser conocimiento, puede ser experiencia. Todo lo que sí tienes. En esa lista no pongas nada de lo que te falta, no pongas nada de aquello que quisieras tener y no tienes todavía. No, solamente lo que sí tienes en este instante, en este momentito. Ese es el primer consejito, hacer una lista de lo que sí tienes en este momento. El segundo consejito, reduce tu objetivo al primer paso. Que tu objetivo no sea la cima de la montaña, que tu objetivo no sea terminar de subir las 20 escaleras, 30, 50, 60, no. Reduce tu objetivo, tu primer objetivo, al primer paso, al único primer paso, ¿eh? No pienses en todo lo que tendrás que hacer, pregúntate solamente, ¿qué puedo hacer hoy en este instante? Con 15, 5, 10 minutitos, ¿qué puedo hacer hoy con lo que tengo y que me acerque evidentemente al objetivo final que quiero lograr, ¿no? Entonces ese es el segundo consejito, reduce tu objetivo únicamente al primer paso. El tercer consejo, no esperes sentirte completamente preparado. La seguridad muchas veces aparece cuando ya hemos comenzado, ¿no? Cuando ya hemos comenzado, recién aparece esa es la seguridad. Aprende lo necesario, prepárate lo necesario de pronto para dar el siguiente paso y sigue aprendiendo mientras avanzas. Se puede ir aprendiendo poco a poco en el camino, ¿eh? Así que ese es el tercer consejo. No esperes sentirte completamente preparado. El cuarto consejito, deja de comparar tu comienzo con el resultado de otra persona. Eso nos pasa mucho y las redes sociales no ayudan mucho ahí, ¿eh? Déjame decirte. Tú estás viendo dónde está el otro, pero no todo lo que tuvo que hacer para llegar ahí. No has visto el camino para llegar a ese punto. Así que compárate contigo mismo, compárate con tu propio punto de partida, hacia dónde vas. Compárate con tu yo de ayer o de hace unos meses o de hace un año. Compárate así, pero no con otros, porque ahí de pronto hay otras historias, hay otro camino y no sabemos, ¿no? Y el quinto consejito, pero no menos importante, ¿eh?
ponle fecha al primer paso, ¿sí? No solamente la meta, ponle fecha a este primer pasito que quieres dar. De pronto, ¿quiero aprender inglés? Ok, el miércoles a las 7 de la noche voy a estudiar 10 minutos por internet inglés. Ya es una acción, ¿no? Quiero empezar a hacer actividad física. Ok, voy a salir hoy día en la tardecita a caminar, a darle una vuelta aquí a la cuadra. Listo, ya empezaste. Los planes empiezan a cambiar cuando dejan de estar solamente en nuestra cabeza y ya empezamos a ejecutar aunque sea algo. Aunque sea chiquito, ya lo estamos ejecutando. Así que esa es la idea, ¿eh? Esos han sido los 5 consejitos para dejar de esperar y empezar. Empecemos, así que eso que tienes pendiente, eso que siempre te está rondando la mente, esa idea que quieres poner en práctica, ese proyectito, ese emprendimiento, ese proyecto personal, ese temita de salud, lo que sea que tengas, con estos 5 consejitos los puedes empezar a hacer. Así que atrévete, anímate, la idea es que puedas empezar pequeño, pero quién sabe hasta dónde podemos llegar, ¿no? 11 de la mañana con 44 minutos. Vamos con una canción. Llega aquí a Radio Millennium, Karol G. Y nos trae el tema La vida es una.

11 de la mañana con 50 minutos. Era Ryan Castro, capo y gangsta. Que nos traían La Villa. Y con este tema de fondo vamos terminando la edición de hoy de tu programa preferido, Bonita Mañana. Nosotros nos reencontramos mañana miércoles. ¿A qué hora? A las 10 de la mañana. ¿Y por dónde? Por supuesto, por la radio que escuchas todos los días, por tu radio preferida, tu radio favorita, ¿eh? Millennium 106.9 FM. Avanzamos contigo. Chau, chau.

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0: Hola, hola, muy buenas tardes. Yo soy Gilly Boada y bienvenidos al informativo de Millennium Noticias a todos nuestros radioyentes, televidentes y en nuestra multiplataforma hoy martes 6 de octubre.
1: Hola, ¿qué tal? Yo soy César Melgar y bienvenidos a una nueva edición del informativo de Millennium Noticias. Hoy con una nutrida información sobre el acontecer local, regional, nacional y también internacional. Sin más, vamos con la relación de nuestros titulares.
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1: Según información de la OMPE, ya no existen actas por procesar para la Alcaldía Provincial de Lamas y solo 5 permanecen para el envío al Jurado Electoral Especial. Con estos resultados, Fuerza Popular mantiene una ventaja que la perfila como virtual lista ganadora.
0: La mayoría de distritos de la provincia de Lamas ya cuenta con virtuales autoridades electas, luego de que en varios casos se contabilizara el 100% de las actas. En los distritos pendientes, las diferencias entre candidatos serían suficientemente amplias para mantener los resultados.
1: Esta noche se realizará la conferencia de prensa de lanzamiento de las actividades por el aniversario del Distrito de Zapatero, donde se presentará oficialmente el programa de celebraciones y los principales eventos previstos, con el objetivo de informar a la población sobre las actividades conmemorativas.
0: La temporada de estiaje, periodo en el que disminuye el caudal de ríos y otras fuentes de aguas, ya comenzó en San Martín y podría extenderse hasta diciembre. SUNAS advierte que la reducción de los caudales podría generar dificultades de abastecimiento y eventuales episodios de escasez.
1: OMPE informa que los ciudadanos que cumplieron funciones como miembros de mesa en las elecciones regionales y municipales 2026 recibirán una compensación de 165 soles y podrán elegir hasta mañana miércoles 7 de octubre entre depósito bancario, yape o cobro en ventanilla del Banco de la Nación. Estas solicitudes se realizan desde la página web de la OMPE.
0: La OMPE presentó una reconsideración ante el Jurado Nacional de Elecciones para mantener el 6 de diciembre como fecha de la segunda vuelta regional, en lugar del 29 de noviembre propuesto. El jefe interino de la institución señaló que adelantar la jornada generaría limitaciones operativas y de producción.
1: La Comisión de Constitución, Reglamento y Relaciones Exteriores de la Cámara de Diputados acordó citar al canciller Carlos Spa para el próximo 19 de octubre, con el objetivo de informar sobre la política exterior, el acuerdo del escudo de las Américas y la atención a peruanos en el extranjero.
0: La bancada de Fuerza Popular presentó un dictamen en minoría que plantea otorgar al Poder Ejecutivo facultades legislativas en al menos 50 de las 66 materias solicitadas originalmente. La propuesta busca que esta alternativa sea debatida ante el Pleno de la Cámara de Diputados.
1: La diputada Catherine Palomino de Juntos por el Perú presentó un proyecto de ley que plantea permitir a los afiliados a las AFP retirar hasta 4 UITs equivalentes a 22 mil soles ante el posible impacto económico del fenómeno El Niño sobre los hogares.
0: El tipo de cambio se mantiene estable en la jornada de hoy, con el dólar cotizando en 3.42 para la compra y 3.43 para la venta, según los reportes oficiales difundidos por la SUNAT y la SBS.
1: Y en el plano internacional, el presidente brasileño y candidato a la reelección Luis Ignacio Lula da Silva y el senador de derecha Flavio Bolsonaro disputarán la segunda vuelta electoral el próximo 25 de octubre. Con el 100% de actas escrutadas, Bolsonaro obtuvo 47.03% y Lula 45.16% de los votos válidos.
0: Siguiendo en el plano internacional, España disuelve el Congreso y el Senado y convoca elecciones generales anticipadas para el próximo 29 de noviembre. La decisión fue anunciada por el presidente Pedro Sánchez luego de que el Parlamento rechazara dos decretos de vivienda impulsados por su gobierno, desencadenando el adelanto electoral. Bien, entonces son algunos de los titulares que se va a estar desarrollando aquí en el informativo de Millennium Noticias. Y dando inicio a esta jornada noticiosa, la Oficina Nacional de Procesos Electorales, la OMPE, reportó que ya no quedan actas pendientes por procesar correspondiente a la elección para la Alcaldía Provincial de Lamas, marcando pues la recta final del conteo oficial de los comicios del pasado domingo 4 de octubre.
1: De acuerdo con el reporte oficial del organismo electoral, ¿no?, el 100% de las actas de votación de los 11 distritos de la provincia ya pasó por los centros de cómputo, quedando únicamente algunas cuantas actas, 5 actas en este caso para la parte provincial, observadas, que permanecen listas ya para su remisión y pronunciamiento definitivo en el jurado electoral especial.
0: Con este balance consolidado, la agrupación política Fuerza Popular mantiene una ventaja irreversible que la perfila con claridad como la virtual lista ganadora para asumir las riendas de la Municipalidad Provincial de Lamas durante el próximo periodo de gestión municipal.
1: Aun cuando están pues por resolver estas 5 actas en la instancia jurisdiccional correspondiente, ¿no?, la diferencia matemáticamente obtenida ya en las urnas consolida una tendencia inalcanzable, ¿no?, para sus más cercanos contendores, quedando únicamente a la espera de la proclamación oficial de resultados y la entrega de credenciales correspondiente por parte de las autoridades electorales, ¿no?
0: Entonces ya están las 100% de actas contabilizadas y quedando pues 5 para el jurado electoral especial, que son las actas observadas, y que bueno, el jurado electoral especial tiene que hacer este escrutinio ya también público a través de todas sus plataformas digitales.
1: A ver si podemos poner un favor en el pantalla los resultados para que se pueda actualizar en la mañana. Han puesto también el noticiero la página de la OMPE. Y vamos a ver que en realidad ya mayor variación no hay, es únicamente se está a la espera de que las actas sean las actas enviadas al jurado electoral especial sean las que se puedan poner, ¿no? Entonces son actas contabilizadas 256, pendientes 0, ¿okay? Y para envío al jurado electoral especial son 5 actas, ¿no? 5 actas, se mantiene eso, se mantiene aún, no ha bajado esa cantidad de actas para envío al jurado electoral especial. Y si uno quiere ver las actas, si uno quiere ver, todo eso es público, todas las actas precisamente son públicas. Uh-huh. Por eso es que nos extrañaba mucho en la 256,
0: ¿no? En la 256, que no nos dejaban acercarnos al acta que ya estaba publicada fuera, sí, de la mesa de sufragio, ¿no? Cuando ya los miembros de mesa, también en conjunto con los personeros, sacan el acta ya firmada, ya contabilizada, y lo pegan a las afueras del aula, uno, uh-huh, ya puede ir, tomar foto y pues mandarlo para que nosotros, correcto, estemos haciendo nuestro trabajo, correcto, ese domingo. Pero bueno, personal de la OMPE de ese local de votación nos había indicado que no nos podemos acercar y que solamente teníamos el limítrofe de estar en la losa.
1: Por eso, claro, y raro, ¿no? Entonces aquí podemos ver algunas de las actas que están para envío al jurado electoral especial. A ver, abrimos una por si a cualquiera, al azar. Ahí efectivamente está todavía en rojito, ¿no?, en jurado electoral especial, y entramos ahí al PDF y se puede ver el acta de escrutinio, ¿no? En este caso es Municipalidad Provincial del Acta Electoral, es Departamento de San Martín, Lamas, y vemos abajo, están todos los votos, repetimos, esta es información pública, está en la página de la OMPE, y mucho más abajo está ahí está, votos impugnados 1 en este caso, ¿no? Entonces todas estas actas se está esperando todavía que el jurado electoral especial se pronuncie sobre esto, ¿no? Los votos impugnados, no me parece raro que no salga alguna observación en, hemos estado buscando, no lo sé, no recuerdo muy bien, de repente son en las actas que sí van a la OMP, porque esas actas son las que, o me imagino que en algunas actas lacradas, no sé cómo será, sinceramente eso no lo recuerdo muy bien, pero en los votos impugnados, a buena cuenta es porque o han hecho mal el símbolo, o han marcado mal, o de pronto han utilizado un lapicero de otro color, no lo sé, hay tantas cosas que podrían pasar para impugnar un voto, pero todavía está en el espacio de envío al jurado electoral especial. Toda esta información es pública, se puede ver a través de la OMP, así que eso es lo que faltaría para ya tener los resultados al 100%, pero como dijimos ya también ayer, matemáticamente es bastante improbable, ¿no?
0: Así es, entonces la OMP tiene hasta el 28 de octubre, que nos habían indicado también en una conferencia de prensa, que tienen hasta esa fecha pues de realizar ya todas las actas que están observadas al 100%, ¿no? En otras noticias también tenemos el tema de que en el mapa político de nuestra jurisdicción, la gran mayoría de los distritos que integran la provincia de Lamas ya cuenta pues con virtuales alcaldes y regidores electos, luego de que los centros de cómputo de la Oficina Nacional de Procesos Electorales lograran contabilizar en varios casos el 100% de las actas de votación.
1: Y en aquellas ya jurisdicciones donde ya todavía no se tiene el 100%, ya hay una diferencia grande entre cada uno de estos, ¿no? Así que ya se está llegando a los números finales, ya se está llegando a todo, a poner cada cosa en su lugar, cada puesto, cada escaño, ya se está repartiendo. Y para mayor detalle, estamos en línea con el señor Tomás Carrasco, quien nos va a dar más alcances sobre estos temas. Estimado Tomás, muy buenas tardes. Te saludan César Melgar y Gili Boada.
3: Aló, sí, buen día.
1: Estimado Tomás, buen día, ¿cómo estás? Te saluda César Melgar y Gili Boada.
3: Buen día Radio Milenio, a disposición de ustedes.
1: Estimado Tomás, estábamos hablando ahora temprano ya de que ya se están llegando los resultados finales de este proceso electoral del domingo, y queríamos un poco comentar acerca de cómo se utiliza la cifra repartidora en estos casos para el Consejo Municipal, para los regidores de Lamas.
3: A ver, es importante tener presente es importante tener presente una situación. Hola, sí. Hola.
1: Sí, te escuchamos.
3: Ya, es importante tener presente una situación. En principio que a ver, cada vez que haya una información de tipo estadístico, de tipo de procesamiento de datos, hay que tener presente el porcentaje en que se está dando a conocer esta información.
1: Correcto.
3: ¿No? Yo tengo por costumbre siempre emito un cuadro y puede ser utilizado por algún medio de comunicación. Tengo por costumbre indicar en el pie siempre el porcentaje de avance, ¿no? Porque no es igual hablar un porcentaje de avance del 30-40% que hablar al 100%, ¿no? Por eso es que antes de terminar todo el proceso, antes que el Jurado Nacional de Elecciones declare que terminado el proceso y además entregue las credenciales, todavía siguen siendo virtuales alcaldes, virtuales gobernador, virtuales consejeros. Entonces, en el caso de la Municipalidad Provincial de Lamas, ustedes ya tienen ahí en pantalla la cifra repartidora, ¿no es cierto?
1: Correcto.
3: Ahora, la cifra repartidora es simplemente un proceso matemático donde se coloca las cantidades totales obtenidas por cada agrupación política, ¿no? Y en el caso de Lamas, sin embargo existe una disposición por parte del Jurado Nacional de Elecciones que aquella organización política que gana una elección en las municipalidades se le otorga la mitad más uno de los regidores. En este caso, pues la mitad más uno en el caso del Amazon, 9 regidores, ¿no? La mitad es 4.5 más 1, 5.5, no hay medio regidor. 6 regidores le corresponde al partido ganador, que en Lamas corresponde hasta este momento, pues sí, parece que todo está definido ya, a Fuerza Popular, ¿no? Ahora, son 6 regidores que se les otorga por este mecanismo establecido por el Jurado Nacional de Elecciones. Ahora, a ver si retornamos al
1: anterior cuadro. Ahí está.
3: Ya, entonces quedaría por distribuir, si bien es cierto, se le entregó 6 regidores a Fuerza Popular, queda por distribuir 3 regidores. Para esos 3, sí se aplica la cifra repartidora. Entonces, miren, ¿quiénes, el resto de organizaciones políticas que han participado? Entre ellos se ve a quiénes le corresponde las tres regidurías. Fuerza Popular ya no entra porque ya le dieron la mitad más uno, ¿no es cierto? Entonces vemos ahí que a este porcentaje de actas contabilizadas, porque falta todavía algunas que están observadas y están en el Jurado Nacional de Elecciones, a este porcentaje, esta cantidad de votos obtenida por cada organización política, lo que se hace es dividir, ¿no? Entre 2, entre 1 es la misma cantidad, entre 2, entre 3. Y luego, pues, el sistema ubica, en este caso, si son 3 escaños, 3 regidurías, lo que ubica es el tercer mayor número, la tercera mayor cantidad, y va otorgando la cifra repartidora, la cantidad de escaños o regidurías que le corresponde cada partido. Y en el caso, como digo, de Lamas, solamente se toma en cuenta los números enteros. En caso de Avanza País, vemos 1.8, pero los decimales no se cuentan. Uno le corresponde a Renovación Popular y uno a Alianza para el Progreso. ¿Qué hubiese pasado si Avanza País hubiera tenido, por ejemplo, 14.000 votos? Ahí en este cuadrito. Si hubiera tenido 14.000 votos, Avanza País hubiera llevado todos los regidores. Uh-huh. Porque la división hubiera sido entre 2, 7.000, que era mayor que la cantidad de Alianza para el Progreso.
1: Correcto.
3: Y así funciona este proceso matemático que es la cifra repartidora, que es la fórmula de Hund, para poder repartir las regidurías en el caso de las municipalidades, tanto provinciales como distritales. Entonces, a partir de este cálculo, entonces viene la distribución ya, pues, ¿no? El cuadro que habían puesto hace un momento.
1: A ver si lo podemos poner en pantalla.
0: De los regidores.
3: Sí, de los regidores, donde se tiene a cada uno de los regidores que han sido asignados, los 6 primeros de la lista de Renovación Popular, ahí están.
1: De Fuerza Popular.
3: Desde Zoila Flores hasta Germán Salas, son de Fuerza Popular. ¿Por qué? Repito, porque se les otorga la mitad más uno, ¿no? Y como habíamos visto, la cifra repartidora le corresponde uno del resto de organizaciones políticas, uno para Avanza País, uno para Renovación Popular y uno para Alianza Popular. Entonces ahí tenemos regidores, como repito siempre, es importante a este porcentaje de avance de las actas contabilizadas. Falta muy poco de las actas contabilizadas. Yo no creo que haya modificación, pero siempre es importante tener presente este porcentaje de actas contabilizadas, porque por ejemplo a veces piden, a mí han pedido desde la misma noche y siempre pongo ahí a qué porcentaje se está procesando la información para que en caso de cambios se tenga en cuenta eso, ¿no? Conforme avanzan los porcentajes, a veces hay cambio. En estas condiciones, ya más del 90% en Lamas, yo no creo que haya modificaciones. Tendríamos esta estructura de el Consejo Municipal de la Municipalidad Provincial de Lamas.
1: Y en este caso, por un tema de pronto sui generis, pues son 7 de Fuerza Popular los regidores, ¿no? El primer regidor asume como alcalde y entonces se tendrían que... son 7 regidores porque el primero asume como alcalde, ¿no?
3: Ah, claro, eso está todavía en discusión en el jurado, ¿no?
1: Bueno, buen punto. Entonces, correcto, entonces igual se tiene que mantener, no es que queda vacante un puesto en la regiduría, sino que se tienen que cubrir los 9.
3: Claro, se tienen que cubrir los 9. Correcto. Por supuesto, por lo que tú dices es cierto, ¿no? O sea, ahora está en discusión a raíz del tema de Rafael López Aliaga. No, pero yo, desde mi punto de vista no va a pasar, no va a haber cambios, porque ya en el 2018, en el 2022, se ha dado la misma figura.
1: Correcto.
3: O sea, alcaldes que postularon como primero regidores y luego asumieron, pues, en virtud de que los candidatos a alcalde habían renunciado. Entonces, aquí no, ya el Jurado Nacional de Elecciones había establecido en aquella oportunidad el tránsito normal del procedimiento, y no creo que en esta oportunidad sea diferente, ¿no? Sin embargo, pues tú sabes de que hay organizaciones políticas que están por ahí detrás y están planteando cuestiones diferentes. Pero, claro, de todas maneras, esto, como te digo, siguen siendo los virtuales autoridades de la Municipalidad Provincial de Lima.
0: Señor Tomás, ahora también yendo al plano del consejero regional, ¿no? También se hace la misma modalidad.
3: Así es. En el caso del consejero regional también, pero solamente en el consejero regional hay dos cosas. Lo primero, para regidores le dan la mitad más uno al partido que gana. En consejeros no hay eso.
1: Okay, claro.
3: Ya. En consejero, ustedes saben que la mayoría de provincias tienen un solo consejero. Ahí no tiene por qué haber cifras repartidoras. El partido que tiene mayor votación coloca su consejero, ¿no? Ahora, aquellas provincias donde hay más de un consejero, ahí sí se aplica la cifra repartidora, ¿no? Entonces, caso de Lamas, caso de Moyobamba, caso de Rioja y caso de la provincia de San Martín, que son cuatro, ¿no? Entonces se aplica así la cifra repartida a partir de la votación obtenida por todas las organizaciones políticas, ¿no? Entonces, en este caso ahí lo ven en pantalla, la votación de cada una de estas agrupaciones a ese porcentaje que está en el pie, ¿no?
1: Sí.
3: Y simplemente se hace una división solo entre dos nada más, porque son solamente dos escaños para consejeros. Y al hacer la división entre dos, ¿cuáles son los dos números mayores? El primer número de Fuerza Popular y el primer número de Renovación Popular. El resto, pues, no tiene alguna posibilidad. En la que está en amarillo, en números enteros, es la aplicación de la cifra repartidora para los consejeros de Lama. Es cierto que cuando estábamos más o menos en 60%, este no era la configuración. Estaba en segundo lugar Avanza País. Pero conforme ha ido avanzando el conteo de las actas, entonces esto ha ido cambiando, ¿no? Al ir cambiando, a la actualidad, más del 90%, ya Renovación Popular ha ocupado esta curul de consejero. Tiene una diferencia, bueno, no tan alta, pero sí hay ya una diferencia respecto de Avanza País. ¿Todavía habrá posibilidad de cambio acá? No lo sé, porque eso depende de qué. Las actas que faltan, que creo que son 10 actas, más o menos un aproximado de 250 electores por acta, porque son algo entre 200 y 300, pero no todos votan.
1: Correcto.
3: Pongamos de la mitad 250, tenemos ahí 2.500 votos, pero no todos van para un solo partido político, ¿no? Entonces, que podrían, algunas actas que están siendo observadas, pueden ser modificadas en el sentido de que pueden modificar el comportamiento general, sí, porque algunas pueden ser anuladas, ¿no?
1: Claro.
3: Y otras simplemente que de repente tenían errores de suma, entonces pueden modificar los números.

0: si realmente corrigen la cantidad en base a las otras actas que han ido al jurado, y evaluarán. Por lo general ya no se anulan. ¿Por qué? Porque por último pues revisan nuevamente los votos, ¿no? La cédula de sufragio. Ahora ya no se queman como antes, están ahí. Si es que hay duda al último, entonces vuelven a hacer un reconteo de los votos, de tal manera que se puedan definir si es que esa acta es válida en base a los números que está establecido.
1: Entonces digamos que ese resultado, la probabilidad de que varíe pues es muy muy muy baja, ¿no?
0: Sí, es baja la probabilidad, por supuesto, es baja, pero eso no quiere decir que puede suceder de repente algún cambio, ¿no? Siempre es importante, por eso les digo, en cualquier cuadro, al menos en los que hago yo, siempre poner a qué porcentaje de actas contabilizadas está ese cuadro, ¿no? Es como el caso de la selección peruana, pues, ¿no? Todos decían, bueno, ya no estamos descalificados, pero algunos analistas deportivos decían, matemáticamente todavía hay posibilidad.
1: Claro, ¿no? Que sí. Entonces, bajo ese escenario, al 96.169%, los dos virtuales consejeros serían el señor Falcón y la señora López López.
0: Así es, a ese porcentaje.
1: Perfecto. Estimado Tomás, una pregunta también, saliéndonos un poco del método de la cifra repartidora. ¿Se ha sentido una dispersión del voto ya por el aumento de partidos políticos en la contienda, ¿no? O sea, hoy por hoy vamos a tener un alcalde que tiene el 28% nomás de los votos válidos, ¿no?
0: Entonces, sí es cierto, mientras más partidos políticos haya en disputa de un proceso electoral, entonces los porcentajes son menores porque se distribuyen entre más cantidad, ¿no? Y bueno, lo cierto es que eso es lo que define la población y eso es lo que se debe respetar democráticamente, ¿no? Al menos desde mi punto de vista.
1: Y eso está pasando bastante ya ahora de pronto en ciudades o en algunas jurisdicciones, que está aumentando la cantidad de partidos políticos, y ya hoy por hoy quizás en un momento se va a llegar como en Lima, que de pronto tengamos como veintitantos candidatos y la dispersión del voto ya estadísticamente, ¿será representativa o no será representativa?
0: Claro, en la práctica es poco representativa, ¿no? Claro. Fíjate que hemos tenido 52 partidos políticos en posibilidad de presentar candidaturas en todo el país, en todas las jurisdicciones distritales y provinciales. Pero han logrado, realmente no lo han logrado. Por eso es que no ha podido pasar la valla. Ni siquiera Fuerza Popular ni Juntos por el Perú han pasado la valla.
1: Buen punto, ¿no? Buen punto.
0: Entonces ellos van a tener que perder la inscripción a partir de 2027. Entonces, ¿por qué? Porque lamentablemente pues la crisis de representación política que hay en el país se mantiene vigente. Tenemos partidos políticos que más parecen pues empresas privadas que contratan u ofrecen a candidaturas bajo condiciones económicas, y luego que termine el proceso electoral lo que sucede es simplemente cierran la puerta, entregan la llave al dueño y vuelven en la próxima elección. No hay una continuidad organizativa, no hay militancia. ¿Por qué? Porque no hay ideario tampoco. Entonces tenemos más clubes de amigos, clubes de personas que se juntan por una necesidad de defender sus intereses económicos, y esa crisis de representación pues ha venido siendo alimentada lamentablemente desde el Congreso de la República.
1: Sí, es verdad, la ley de partidos es bastante, digamos, amable para conformar un partido, ¿no? Es más fácil conformar un partido que a veces hacer una empresa, ¿no? Entonces, por ahí que de pronto...
0: Sí, y ahora ni siquiera lo hacen los partidos, ¿ah? En la última, no sé si recuerdas que hubo este problema de la firma falsa.
1: Correcto.
0: Ya. Al último detectaron que, bueno, cuando llega al Poder Judicial, resulta que el partido político, bueno, lo que yo no tengo la culpa, el que tiene la culpa es la empresa que contraté. O sea, ¿qué sucede? Ellos contratan una empresa para que busque la firma, para que le hagan el ideario, y simplemente esas cuatro o cinco personas que organizan un partido político, entre comillas, contratan, pues ahora hay empresas que se dedican a eso, y comienzan a buscar firmas, te regalan una gaseosa por cada firma, eso se dio acá, yo he visto en Tarapoto, ¿no? Y así, ¿no? Entonces, esa es la forma, el modus operandi para ir organizando partidos políticos en el país.

0: lamentable.
1: Lamentablemente. Estimado Tomás, agradecemos muchísimo tu tiempo y tu análisis. Te agradecemos muchísimo. Que tengas muy buena tarde.
0: Buenas tardes y esperamos seguir conversando en cualquier momento.
1: Muchas gracias, Tomás.
2: Gracias al señor Tomás Carrasco, ¿no? Analista político.
1: Importante,
2: ¿no?
1: Información, ¿eh? Y sobre todo la representatividad, que es algo que está pasando. O sea, hoy por hoy las autoridades municipales se están eligiendo con 28% de los votos válidos, 24% por ahí de los votos totales, no solamente aquí en Lima, sino en muchas jurisdicciones, en todo el Perú. Uh-huh. Y evidentemente eso genera que tienes casi un 80% de gente que no ha votado por ti. Lo mismo en las presidenciales, ¿no? Los dos primeros candidatos no llegaban que ni al 20%, creo.
2: Exactamente.
1: Entonces, también la crisis de representatividad de los candidatos o los políticos que están siendo elegidos como autoridades también es algo súper importante para analizar.
2: Sí, es una situación bastante importante porque también mencionó que como hay muchos candidatos también que postulan para un puesto, pues los votos se reparten, ¿no? Y de alguna u otra manera, pues como ya lo ha mencionado, para el 2027 ya van a tener que nuevamente recolectar las firmas para que puedan inscribir al partido político por no pasar la valla. Antes de ir a la pausa comercial, tenemos dos comunicados. Gran Pollada, la solidaridad nos une. 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
1: Otro anuncio importante, Gran Parrillada Pro Salud a favor del bebé Alvieri Jesús de 1 año y 11 meses, quien necesita de una operación para mejorar su salud. La actividad se llevará a cabo el día domingo 11 de octubre en el Jirón Eladio Fallanase, cuadra 5. Referencia es local de la cabezonía de Suchiche de este año, del 2026, en el barrio de Suchiche. Habrá cerveza, gaseosa y el riquísimo aguadito. Hoy por Alvieri, mañana puede ser por nosotros. Costo de la parrillada, 12 soles. Siendo las 12:35, vamos a nuestra pausa comercial.
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0: 12:43 de la tarde y en estos momentos nos enlazamos vía telefónica con el señor Iván Tello. Iván, buenas tardes.
1: Buenas tardes, Gili. Buenas tardes a todos los amigos de Radio Televisión Milenio. Un saludo desde la Oficina de Comunicaciones de la Red de Salud de Lamas para informarles a todos ustedes que en la víspera se realizaron evaluaciones en el marco de la atención con pertenencia cultural y al establecimiento de salud de la jurisdicción de la microrred Lamas. Por ejemplo, en el sitio de Cuyumbuqui se desarrolló la segunda evaluación al establecimiento de salud a cargo de un comité local y con la conducción técnica de la Estrategia de Pueblos Indígenas Originarios de la Dehesa San Martín. Al concluir el proceso, el establecimiento nuevamente aprobó la evaluación, reafirmando su compromiso con una atención inclusiva y culturalmente pertinente. Asimismo, el puesto de salud de Churuzapa, microrred Lamas, acreditó como establecimiento con atención con pertinencia cultural, reconocimiento alcanzado gracias al trabajo sostenido de su personal y la participación de la comunidad, orientado a brindar servicios de salud respetando la identidad y diversidad cultural de la población. 2. Tabalosos ha iniciado acciones de control contra el dengue. Desde ayer 5 de octubre se iniciaron las actividades de control vectorial en la localidad de Tabalosos como parte de las acciones de prevención y control del dengue. Las intervenciones buscan reducir la presencia del zancudo transmisor y con ello contribuir a disminuir el riesgo de nuevos casos en la población. La recomendación a las familias es mantener sus viviendas libres de criaderos, eliminar recipientes donde pueden acumular agua y permitir el ingreso de las brigadas de salud durante las acciones de control. El día de hoy, autoridades articularon acciones ante el riesgo de contaminación de agua. También se desarrolló una reunión técnica entre representantes de instituciones públicas para definir estrategias conjuntas frente al riesgo de contaminación por arsénico y otros minerales contaminantes en fuentes de captación de agua de las localidades de Cuyumbuqui, Chanao y el centro poblado de Pamasto, distrito de Lamas. La reunión se desarrolló en el marco del trabajo del Comité Provincial de Salud, liderado por la Municipalidad Provincial de Lamas, con el propósito de establecer acuerdos y acciones de prevención que permitan proteger la salud de la población. La respuesta frente a estos riesgos sanitarios requiere la participación articulada de autoridades, instituciones públicas, sector educativo, gobiernos locales y comunidad. Prevenir, vigilar y actuar de manera conjunta es fundamental para proteger la salud y garantizar condiciones seguras para las familias. Eso es todo por hoy. Buenas tardes. Permiso.
0: Muchas gracias al señor Iván Tello por toda la información.
2: Vamos ya a información del ámbito local, de pronto también tradiciones y celebraciones que enorgullecen, ¿no?, a nuestra provincia de Lamas. Esta tarde se llevará a cabo la esperada conferencia de prensa para el lanzamiento oficial de las actividades conmemorativas por el nuevo aniversario de creación política del distrito de Zapatero.
0: Este acto público convocado por la comisión organizadora y las autoridades ediles de dicha jurisdicción se dará a conocer de manera detallada el programa general de festejos, el cual comprende una variada cartelera de eventos cívicos, protocolares, certámenes de belleza, encuentros deportivos y concurridas ferias gastronómicas y artesanales.
2: El propósito central de este encuentro, también con los medios de comunicación y la sociedad civil en general, es difundir ampliamente cada una de las jornadas festivas, invitando a la población local, a los distritos vecinos también y a los visitantes de toda la región San Martín y, por qué no, del Perú y del mundo también, a participar activamente de estos actos que buscan revalorar la identidad, historia y potencial turístico de Zapatero.
0: La conferencia está pactada para hoy a las 4 de la tarde, momento en el cual se develarán además actividades artísticas y culturales de mayor envergadura, marcando también el inicio formal de una festividad que congregará a cientos de familias en un ambiente de júbilo y confraternidad popular. Así que ya saben, Zapatero se viste de gala por su aniversario, ¿no? El día de hoy se realiza la conferencia y asimismo la presentación de candidatas y candidatos a señorita Zapatero, señora Zapatero y Mr. Zapatero el día de hoy.
2: Tenemos el flyer, no sé si podemos poner aunque sea un poquito del flyer para ver un poco la programación, para ir adelantando. Igual esa transmisión la van a poder ver en vivo y en directo, ¿no?
0: Así es, la transmisión se va a realizar el día de hoy a las 4 de la tarde a través de las plataformas de Millennium Radio Televisión y también de la Municipalidad de Zapatero, y el día de mañana, así rapidito nomás, el día de mañana se realiza la elección y coronación de Mister, Señorita y Señora Zapatero, ¿no?
2: Y la programación tenemos es un PDF que está... Bueno, tenemos ahí el paseo y desfile también de faroles hoy en la noche, ¿no? A las 7 de la noche.
0: Uno de los acontecimientos bastante importantes que congrega a muchas personas en Zapatero es el tema de la apertura de la Feria Ganadera Turística y Gastronómica, ¿no? Que se va a realizar en Zapatero. Zapatero, recordemos que también es una zona bastante ganadera y muchas personas vienen trayendo sus ganados justamente en la explanada de Zapatero, donde pues... cada año arman los establos, ¿no? Los establos, claro, donde van a estar los diferentes la ganadería, caballos, porcinos también. Entonces todas las personas pueden ir y verificar, y también se convierte en una venta, ¿no? Una venta para movilizar el tema económico en Zapatero.
2: Así que atentos a la transmisión desde las 4 de la tarde, de repente minutos antes también. Así que un saludo también a todos de Zapatero. Y bueno, acá también tenemos a un hijo ilustre de Zapatero, ¿no? El señor Osbel Sánchez, el Chuchoncito, que también, pues, también hay que saludarlo también por el aniversario, ¿no?
0: Es correcto. Entonces, Zapatero, estaremos ahí cubriendo algunas actividades pues que se desarrollan en esta semana de aniversario del distrito de Zapatero. En otras noticias, también la Superintendencia Nacional de Servicios de Saneamiento, que es la SUNAS, advirtió el inicio formal del periodo de estiaje en el departamento de San Martín, una temporada crítica caracterizada por el marcado descenso del caudal de los ríos, quebradas y principales fuentes de captación.
2: De acuerdo con las estimaciones técnicas ya y los reportes hidrológicos de la entidad reguladora, el SUNAS, este fenómeno natural suele presentarse entre los meses de junio y noviembre, pero en esta oportunidad las condiciones climatológicas adversas podrían prolongar sus efectos hasta el mes de diciembre, comprometiendo de manera directa la capacidad operativa de las empresas prestadoras de agua y saneamiento.
0: Frente a este panorama, la SUNAS alertó que la drástica disminución de los volúmenes de agua disponible en las cuencas generará notorias dificultades en la producción y distribución del servicio de agua potable, lo que podría traducirse en episodios recurrentes de baja presión, cortes imprevistos y eventuales situaciones de escasez en diversos sectores urbanos y rurales.
2: Ante esta contingencia estacional, el organismo supervisor instó tanto a las empresas de saneamiento a optimizar sus planes de contingencia y reparto mediante camiones cisterna, como a las familias de pronto de Lamas y de toda la región San Martín, a implementar también prácticas de uso responsable, solidario y eficiente, sobre todo del recurso hídrico, ¿no? Evitando el desperdicio en actividades que no sean esenciales durante estos meses que vienen, ¿no? Así que importante información, porque pues a todos nos afecta esto, ¿no? Esta temporada del estiaje va a ser bastante más prolongada, al parecer, hasta diciembre, ¿no? Y también con el fenómeno del Niño podrían extenderse un poco más. Hasta ahora es diciembre, aún los pronósticos a buena cuenta no son muy alentadores en general, así que a guardar el agua, a usarla con conciencia, a tener esa responsabilidad de cuidar el líquido elemento.
0: Y así es, y con respecto a esto, pues Senami también había indicado que en estos días íbamos a tener un intenso calor, que estábamos en color rojo el ya, ¿no? Estábamos ya en una situación bastante extrema, ¿no? El día de ayer, por ejemplo, la temperatura máxima le agarró a Tingo de Ponaza en Picota con 40.8 grados de calor, ¿no? O sea, el golpe de calor está siendo bastante fuerte. Incluso aquí en la ciudad de Lamas también se siente mucho calor. El sol está bastante fuerte, así que a cuidarse, bloqueadores, paraguas, camisas, para que no suceda nada malo en nuestra salud.
2: Volvemos, ahí está, mira, las temperaturas en grados centígrados de buena parte de la región San Martín, ¿no? Uh-huh. Lamas se ha tenido 33.8 grados centígrados, también importante, ¿no? En Pachisa 36, 38 en Pilloana, ¿no?
0: En Tarapoto 37, Tabalosos 37.2 y así, ¿no? O sea, estamos, bueno, Lamas y Jepe Lacio son las ciudades que tienen menor, bueno, y también pongo de Cainarachi, no, Rioja, son los que tienen menor golpe de calor, se podría decir, pero también se siente bastante fuerte.
2: Sí, y la sensación térmica, Bellavista tiene 40, ¿no? Bellavista tiene 40.4 y, bueno, la sensación de calor puede ser mayor incluso, ¿no? Entonces, hay que cuidarnos. Me parece que esta alerta meteorológica iba hasta hoy, si no me equivoco.
0: Sí, hasta el día de hoy iba a ser. Vamos a ver cómo actualiza, pues, Enami, ojalá que haya un poco de lluvia también, ¿no? Para el tema de los ríos y las cuencas también.
2: Y para las chacras, para la agricultura también es importante el agua. Hay que cuidar los recursos naturales en general. Volvemos al plano electoral, pero esta vez ya no en la parte política, sino en la parte ciudadana, que ha participado como miembros de mesa. La OMPE informó que todos los ciudadanos que cumplieron responsablemente el rol de miembros de mesa recibirán una compensación económica de 165 soles por su valiosa labor democrática.
0: De acuerdo con las precisiones brindadas por el organismo electoral, los beneficiarios tienen plazo impostergable hasta el día de mañana, miércoles 7 de octubre, para ingresar a la plataforma digital oficial y seleccionar la modalidad en la que desean recibir este estipendio, ¿no? Disponiéndose como alternativas el abono en cuenta bancaria, transferencia mediante billetera digital Yape o el cobro presencial por ventanilla en las agencias del Banco de la Nación.
2: Para formalizar este trámite y asegurar el desembolso oportuno, las personas que ejercieron como miembros de mesa titulares o suplentes, ¿no?, durante la jornada del pasado domingo, deben acceder a la página web de la OMPE, que es compensacioneconomicamm.ompe.gob.pe. compensacioneconomicamm.onpe.gob.pe, y ahí puedes consignar sus datos y elegir el medio de su preferencia.
0: Y bueno, desde las oficinas electorales se recordó a los pobladores de la provincia de Lamas y toda la región San Martín que cumplieron este deber cívico realizar, pues, el registro dentro de este plazo establecido que ya vence el día de mañana, a fin de evitar demoras y o contratiempos administrativos en el cronograma de pago que se iniciará en los próximos días a nivel nacional, ¿no? Entonces, ya saben, los que han sido miembros de mesa, ingresar a este link para que puedan recibir su pago.
2: Ojo, si has sido elegido miembro de mesa y has asumido el cargo, ¿eh? Si asumiste el cargo en las elecciones del domingo, está ahí la página. Si asumiste el cargo estando en la fila, sí, estaba en la fila, de pronto no había una, no eras miembro de mesa, pero no se completaron los miembros de mesa y de pronto alguien de la fila accede, ahí bien dice, ¿podemos volver al flyer, por favor? Ahí mencionaba el paso. No es lo mismo, ¿no? El pago de la compensación será presencial, no necesitas registro previo. Supongo que será ir al Banco de la Nación, tendrán ahí alguna, de pronto, algún código, o habrá sido de pronto el mismo domingo. Sinceramente no está claro ahí, pero también ya están haciendo la división de los dos casos, si fuiste sorteado y si fuiste parte de la fila que asumió en ese momento. Y en la página compensacioneconomicamm.ompe.gob.pe identificas, ya sea con tu DNI el azulito o con tu DNI electrónico, y vas ahí poniendo los datos, ¿no? Dígito de verificación, fecha de nacimiento, y después es que ya hay una autentificación, y de pronto después ya la elección de las formas de pago, ¿no?
0: Es correcto. Asimismo, también seguimos en el plano electoral, ¿no? En el tema de lo que la Oficina Nacional de Procesos Electorales presentó un recurso de reconsideración formal ante el Jurado Nacional de Elecciones, solicitando mantener el domingo 6 de diciembre como fecha para la eventual segunda elección regional de este año 2026.
2: Esta solicitud institucional pues plantea dejar sin efecto la fecha del 29 de noviembre propuesta inicialmente por el Pleno del Jurado Nacional de Elecciones, y al respecto el jefe interino de la OMPE advirtió que recortar el cronograma y adelantar el sufragio acarrearía serias limitaciones técnicas y riesgos operativos también en la cadena de producción del material electoral.
0: Desde el organismo organizador de los comicios se remarcó la necesidad imperiosa de contar con los márgenes de tiempo adecuados para la impresión de cédulas, el ensamblaje de las actas y el despliegue logístico seguro hacia las diversas regiones del país que definirán pues a sus autoridades en el balotaje, garantizando un estricto control de calidad y margen de respuesta ante eventuales contingencias climáticas o de transporte.
2: Tras el ingreso de esta reconsideración técnica, la decisión final ya queda en manos pues del Pleno del Jurado Nacional de Elecciones, instancia que ya en los próximos días deberá evaluar los argumentos expuestos por la OMPE, ¿no?, para determinar si ratifica el 29 de noviembre o traslada definitivamente la segunda vuelta regional al 6 de diciembre.
3: ¿Ya se tiene fecha para la segunda vuelta en los casos en que se requieran?
4: El Pleno del Jurado ha señalado 29 de noviembre. Nosotros hemos señalado o le hemos pedido al presidente un recurso de reconsideración que sea el 6 de diciembre. En esa disonancia vamos a tener una reunión en los próximos días para afinar la fecha. Esa es la realidad, esa es la situación de este momento.
5: Aunado a lo que indica el doctor Pachas, ambas instituciones venimos articulando y mejorando cada uno de los plazos que tenemos. Entendemos la posición de OMPE por el estrés que genera en este corto tiempo la medida que hemos tomado. Vamos a escuchar todas las sustentos que nos den, pero tengan la seguridad que fuera de cualquier escenario siempre vamos a estar actuando con el mejor ánimo, con el mejor esfuerzo, con el mismo sentido de servicio que tenemos para garantizar procesos electorales ordenados, limpios, como ha sido esta jornada, que ha sido una fiesta electoral.
6: Bien, agradecemos la presencia de los medios de comunicación y también queremos invitar al defensor del pueblo, señor Josué Gutiérrez.
2: Precisamente las declaraciones tanto del presidente interino de la OMPE y también del señor Burneo por parte del Jurado Nacional de Elecciones, instando a que se pueda ver la fecha del 6 de diciembre, ¿no? Una semana más que están solicitando, ¿no?, al Jurado Nacional de Elecciones. Y es un hecho pues que de pronto a veces uno no podría decir, pero ¿por qué tanto tiempo? ¿Qué es lo que está pasando, no? Pero bueno, ya tendrán las instancias correspondientes que decidir cuál fecha será la que al final quede para la segunda vuelta en los gobiernos regionales, que dicho sea de paso, en San Martín al parecer no habría una segunda vuelta, tal como va el resultado, no habría una segunda vuelta, tiene que alcanzar el 30% del candidato para que pueda pasar en primera vuelta, digamos, y en este caso sí ha pasado, en otras jurisdicciones quizás hay una segunda vuelta.
0: Y hablando de segundas vueltas, también en plano internacional, Brasil, la presidencia de Brasil ha definido una reñida y polarizada segunda vuelta electoral el próximo domingo 25 de octubre, ¿no?, tras confirmarse el estrecho margen registrado en los comicios generales del pasado domingo.
2: ¿Cómo es, no? La elección en Brasil fue el domingo, igual que acá, pero en este caso en Brasil, elecciones presidenciales. El día lunes ya tenían los resultados casi al 100%. Hoy han sido publicados ya definitivamente.
0: Y el 25 ya.
2: Y en 20 días. Vuelta. Y en 20 días ya tienen una segunda vuelta, ¿no? Y Brasil nos lleva, nos triplica, creo, la cantidad de electores, sí, que tenemos acá. Una capacidad de organización ciertamente más grande, ¿no? Y los dos que han quedado sumamente arriba, con 40 y tantos%, me parece, ambos, tanto el actual presidente Luis Ignacio Lula da Silva
0: y Bolsonaro,
2: y Flavio Bolsonaro, hijo del expresidente Jair Bolsonaro, han quedado muy arriba, cada uno con 40 y tantos%. Me parece que primero Flavio Bolsonaro, entonces ellos de segunda vuelta de lejos, digamos, ¿no? Entonces ahí está, en Brasil también se va a dar una segunda vuelta bastante peleadita. 1:03, damos por finalizada esta edición de hoy de El Informativo de Millennium Noticias.
0: Con nosotros será hasta el día de mañana. Que tengan muy buena tarde.
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24: Millennium te da la hora.
25: 1:12 p.m.
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1: Según información de la OMPE, ya no existen actas por procesar para la Alcaldía Provincial de Lamas y solo 5 permanecen para envío al Jurado Electoral Especial. Con esos resultados, Fuerza Popular mantiene una ventaja que la perfila como virtual lista ganadora.
3: Esta noche se realizará la conferencia de prensa de lanzamiento de las actividades por el aniversario del Distrito de Zapatero, donde se presentará oficialmente el programa de celebraciones y los principales eventos previstos, con el objetivo de informar a la población sobre las actividades conmemorativas.
1: ONPE informa que los ciudadanos que cumplieron funciones como miembros de mesa en las elecciones regionales y municipales 2026 recibirán una compensación de 165 soles y podrán elegir hasta mañana miércoles 7 de octubre entre depósito bancario, yape o cobro en ventanilla del Banco de la Nación. Estas solicitudes se realizan desde la página web de la ONPE.
3: La Comisión de Constitución, Reglamento y Relaciones Exteriores de la Cámara de Diputados acordó citar al canciller Carlos Spaa para el próximo 19 de octubre, con el objetivo de informar sobre la política exterior, el acuerdo del Escudo de las Américas y la atención a peruanos en el extranjero.
1: La diputada Catherine Palomino de Juntos por el Perú presentó un proyecto de ley que plantea permitir a los afiliados a las AFP retirar hasta 4 UIT, equivalentes a 22 mil soles, ante el posible impacto económico del fenómeno El Niño sobre los hogares.
3: Y en internacionales, el presidente brasileño y candidato a la reelección Luis Ignacio Lula da Silva y el senador de derecha Flavio Bolsonaro disputarán la segunda vuelta electoral el próximo 25 de octubre. Con el 100% de actas escrutadas, Bolsonaro obtuvo 47.03% y Lula 45.10% de los votos válidos.

0: Oye, afina más bien, aprovecha para afinar. Pero despacio, pues se va a despertar el hombre.
1: Bueno, yo creo que estamos en el sitio ya. Sería bueno que apagase la luz, hombre. Oye, primito, tú que estás cerca de la puerta, mándale un golpe con malicia.
2: ¡Llanto, compadre!
0: No, no, oye, aguanta, no toques todavía. ¿Sabes qué? Estoy pensando, no vaya a ser que el compadre no sea preparado y le vamos a caer de sorpresa aquí. Vamos a estar cantando toda la noche por gusto.
2: No nos vayamos a ensartar.
3: No, hombre, el hombre sabe acá.
1: No hay ensarte. Si hoy día lo lenteaba el hombre en el mercado mayorista con la bolsa dominical comprando de todo, ha venido hasta con dos sobrinos para que choren, que hasta pidió fideo.
4: Entonces arrancamos, estamos listos.
3: Arrancamos con la chola.
0: Sí, con la chola, Jesús, ponte la chola.

0: Ya entonces pasemos todos. Señora, buenas noches. Feliz día, feliz día, feliz día, señora.
1: Bonita serenata.
0: A ver, un aplauso a Daniel Santos. ¡Santos! ¡Aplausos por él ahí! ¡Sí! ¡Sí! ¡Esto se fue muy bonito!
2: Pasen uno por uno que vaya entrando.
1: ¡Qué sorpresa!
2: Oye, aguante. ¿Y si no entran? ¿Y si no lo conozco yo?
0: Perdón, primito. La jugada no es San Pedro. ¿Sabes qué cosa? Te has equivocado. La comisaría cae más allá.
3: ¿Quién es ese flaco que acaba de llegar?
4: Es el guardaespalda de Mario.
0: Entonces, fácil. El popular murciélago con terno.
3: Oye, ¿y no hay una canción, hombre?
5: Pero acaban de llegar los aguarunas, oye.
2: Mira la hora que llegan para la serenata, que se toque una canción para bailar.
3: ¡Ay, un aplauso!
2: ¡Aplauso para los aguarunas! ¡Y que se toque uno para bailar!
3: ¡Vamos!
0: Ya sabía, señora, que el corral viejo nunca falta guano. ¡Salud!
5: ¡Salud, señora Blanca! ¡Salud!

0: Señor Jesús.
1: A partir de estos momentos, se abren las cortinas de la oscuridad en cada uno de sus aposentos para escuchar la voz alentadora del famoso curandero norteño, quien posee el don de sanación y tiene 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desahuciada de la ciencia médica? 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
2: Le damos gracias a Dios Padre, Hijo y Espíritu Santo, porque una vez más nos permite poder ingresar a cada uno de vuestros corazones. Felicitamos a todas aquellas personas que ya están tomando esa determinación de empezar un tratamiento y sobre todo comenzar a amarse, a quererse a sí mismos y a sí mismas. Porque todo empieza por uno mismo. Sí, hay mucha gente que ya está tomando conciencia de que todo empieza por uno mismo. ¿Y sabe por qué? Porque si usted está sano puede trabajar para su familia, y si usted se ama a sí mismo, no, si otra persona no te ama, no te da lo que te mereces, no vas a estar rogando ni humillándote. Y eso es lo que estamos haciendo nosotros, transformando a todas aquellas personas que a veces sufren innecesariamente. Digo sufren innecesariamente porque están empeñadas y empeñados en cambiar el amor de la otra persona. En decir, maestro, yo no sé, mi pareja no me ama, no me quiere, no me toca, no me dice cosas bonitas. Pero siempre le digo, a veces es doloroso decirlo. Cuando no hay amor, no hay cariño, no hay sentimiento, no hay nada más que hacer. No puedes obligar a otra persona que sienta lo mismo que sientes tú. Ayer me decía una persona, una dama de 35 años. Señor, yo me separé de mi primer compromiso, duré 8 años. Porque durante todos esos años, yo esperaba que Mario cambie. Le hablaba, le decía, y a pesar que él era mayor que mí, nunca cambió. Hasta que de repente conocí nuevamente a otra persona, estando con Mario, y esa otra persona me decía cosas bonitas, cosas maravillosas. Y antes de que yo le engañe a Mario, terminé con Mario. Empecé con esta nueva persona con la cual estoy viviendo, pero después de 2, 3 meses, 6 meses, él comenzó a portarse peor que Mario. Me desilusionó totalmente. ¿Por qué las personas cambian? Yo le digo, las personas no cambian. Lo que pasa es que comenzamos a hacerle

0: una investigación psíquica a través de las cartas, le dije, usted está arrastrando una venganza. Entre los 18, 22 años estás arrastrando una venganza. Porque usted se metió con un hombre que tenía pareja. Quizás de repente, cuando eras joven, de repente no tenías ese amor maduro, te metiste con un hombre. Y ese hombre, usted le dio un hijo. Y ese hombre no era pobre, sino tenía plata, tenía dinero. Entonces, esa mujer, la esposa de ese hombre, te mandó a hacer una venganza, un trabajo. Y se quedó pensando, puede ser, maestro. Y yo le dije, no es que yo sea divino, son mis cartas la que habla. A veces mucha gente cree que el pasado no nos condena. El pasado condena cuando nos hacen un trabajo. Mucha gente cree que porque tenemos 30, 40 años y las cosas de mala suerte nos están pasando recién, es porque de repente alguien me hizo un daño ayer. No, a veces pasa que los daños, las maldiciones, las brujerías van madurando. Y cuando menos lo esperamos, nos hacen daño, nos lastiman. O cuando estamos en la plenitud de nuestra alegría, un matrimonio bien alegre, estamos con nuestros negocios, viene algo malo y nos los tumba. Pero eso ya se venía incubando. ¿Cuántos hombres también de igual manera, cuando tienen 18, 20, 22, 25 años, engañan a cuántas chicas? Engañan solamente para pasar el tiempo. Pero a veces yo he visto muchas jovencitas, le digo, ¿y por qué le hiciste daño, brujería, a esa persona? Es porque él me ofreció y al final se rió de mí. Me dijo, no, tú eres fea, ¿quién te va a querer? ¿Estás gorda, quién te va a querer? ¿O estás demasiado flaca? ¿No? Entonces, hay personas que han hecho eso en su juventud. Pero cuánta gente que se ha sentido herida, destruyen la suerte. He encontrado muchos hombres actualmente en la ciudad de Tarapoto, cuando llegan, hombres de 50, 55 años, todos avejentados, que la mujer lo abandona, que los hijos no lo ven, pierden el trabajo, no tienen dinero, están endeudados. Y cuando vienen a vernos, tanto a Pedro Castro, Jesús García y quien le habla, Marco Aurelio, vienen, me dicen, maestro, ¿por qué me va mal? Si yo no he sido malo. Vuelvo y repito, yo hago una retrospección a través de mi tarot, busco el origen de sus males. Y cuando hay el origen de sus males, hay gente que reconoce sinceramente que se portó mal. Sí, por eso la brujería es fuerte. Si no te llega hoy, mañana, en algún momento te va a llegar. Tú tienes problemas, dificultades en este momento, escríbeme un mensaje vía WhatsApp
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0: Escribe un mensaje vía WhatsApp contándome tu tristeza, tu angustia, tu dolor, y hoy en este momento, en vivo y en directo, te voy a leer las cartas. Solamente una pregunta nada más usted tiene que realizarme para poder darte esas respuestas que tanto anhelas. Por eso que cuando nosotros hacemos una sesión de limpias, de curaciones, de liberaciones, nosotros queremos que cada persona encuentre y se reencuentre con ese sendero del esfuerzo, de la lucha y la satisfacción de ganar, de triunfar, de vivir del éxito, de encontrar esa compañía, esa compañera, ese compañero de vida con quien compartir tristezas, alegrías, pobrezas y grandezas. Ese es el amor. Y no estar mendigando, ay, mi amor cambia, cambia, mi esposa no cambia, él no cambia. No va a cambiar, no va a cambiar. Pero hay secretos y rituales para que tu vida sea mejor, para que todo esfuerzo, todo sacrificio tenga su recompensa. Sí, para eso existen secretos y rituales que nosotros como maestros mentalistas lo estamos logrando, estamos realizando para que usted pueda empezar a sonreírle a la vida. Porque veo mucha gente amargada, mucha gente que ya no tiene esperanza de vida. Como siempre me dicen, ayer atendimos como hasta las 8 de la noche. Ayer me decía una hermana, maestro, yo dije claramente que con ustedes iba a intentar y ser la última vez, porque ya me han engañado. Claro que hay gente que a veces le engaña porque ellos mismos buscan que les engañen. Yo, por ejemplo, a veces le digo, sí, tu trabajo va a ser en 48 horas, perfecto. O tu trabajo puede ser en 7 días, o tu enfermedad vamos a curarlo en 21 días. Pero hay gente a veces que dice, mucho tiempo, maestro, vivo lejos, mucho tiempo, maestro, no tengo tanta plata, dinero. Bueno, es problema de ellos. En cambio, ven por internet, que por 100 soles, 200 soles le van a curar, le van a sanar, le van a liberar. Y pagan. Y después dicen, me engañaron. Porque un trabajo bien hecho tiene que tomarse su tiempo. 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No te estamos vendiendo sueños ni ilusiones, te vendemos cosas reales, tangibles, que usted va a ver y vas a notar ese cambio, esa transformación. Si estás enfermo, vas a comenzar a sentirte sano. 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
0: Acá nos escriben. Dice, hola maestro, estoy escuchando su bonito programa. No diga de dónde soy, mi signo es Aries. Tengo 28 años, tengo muchos problemas con mi pareja. Yo tengo un hijo de otro hombre y ahora estoy embarazada. Él me ha dicho que se va a ir de mi lado. Quisiera saber si va a ser así o no. Vamos a ver para nuestra hermana del signo de Aries, que no quiere que diga de dónde es. Vamos a ver qué pinta la baraja y el tarot. Efectivamente, él se está ya prácticamente decidido a dejarte, abandonarte. ¿Por qué? Porque durante tu embarazo, él en vez tiene dudas, muchas dudas de ti. Porque tú siempre paras hablando con el papá de tu hijo. Y él, inclusive puedo decir que ustedes se ven. Y a él le han llenado la cabeza de cizaña. ¿Para qué? Para que él dude de ese. Y el problema es eso. Que él duda que esa criatura que estás esperando sea de él. Y es por eso que él tiene toda la decisión de irse. Hermana, a veces los hombres no somos fácil de influenciar. De repente tu suegra, tu cuñada, alguien le ha dicho, no, ese no es tu hijo. ¿No? Yo quisiera que tú me llames cuando finalice el programa para decirte qué se puede hacer. Y hay una solución. Pero en el fondo, él te tiene aprecio, te tiene sentimiento y te tiene amor. Pero a veces siempre pasa lo mismo. Hay gente a veces que dice, hijo, ¿cómo te vas a meter con esa mujer que tiene hijo de otro? ¿Cómo vas a mantener un hijo? No, hay gente que se mete en la vida ajena. Pero bueno, hermana, hay una solución. Llámame al finalizar este espacio radial. Vamos con el siguiente mensaje de WhatsApp. Hola, hermano, le estoy escuchando su programa desde Lamas. Mi nombre es de las iniciales MPT. MPT, tengo 35 años. Estoy conociendo a una persona que es de Chiclayo y quisiera saber si me dice la verdad que él está separado. Tiene 42 años. Vamos a ver, hermana de las iniciales MPT de aquí de Lamas, vamos a ver qué nos dice. El pacto. Escúchame bien, hermana. No creas en cuentos. No creas en esas ilusiones. Esa persona efectivamente tiene su familia, tiene sus hijos, pero no está separado. No está separado. Dale gracias a Dios que usted esté escuchando el programa. No, está escuchando el programa. Ahora, aquí hay otro dilema. Aquí yo veo un apoyo. Este hombre te está apoyando económicamente. Ahí está tu confusión. Está tu confusión. Yo te diría que usted no crea lo que él te dice. Si usted quiere pasarlo bien y él te está apoyando, magnífico. Pero no está separado, no está separado. Como decía mi abuelita, guerra avisada no mata gente. Guerra avisada pues no mata gente. Así es que todos y cada uno de ustedes. 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
0: Tenemos acá, nos escribe una persona, me dice: maestro, le envío la foto de mi pareja para que le dé una revisadita. Ella tiene 25 años y yo tengo 28 años. Quiero saber si es verdad lo que me comentan. Mientras yo salgo a trabajar, me dicen que ya se está viendo con su ex. Dígame la verdad, por favor. Vamos a ver qué dice la foto. Hermano, en esta oportunidad, a veces la gente es mala, inventa cosas que no son. Esta chica no te está siendo infiel en ningún momento, por ningún lado. Simplemente que no quieren verte a ti contento, feliz. Es una buena mujer, ¿no? Es una madre soltera, pero es una buena mujer para ti. Pero es una persona que te va a hacer muy feliz si es que usted lo sabe apreciar. Pero no veo mala intención en esta chica para tu persona, hermano. A ver, vamos. Maestro, le estoy escuchando su programa. Estoy aquí en Bellavista juntamente a mi madre. Ella tiene 55 años de edad. Hay días que no puede caminar y tiene muy malos sueños. Quisiera que me diga si tiene solución, es para sus manos o para la medicina del médico. Vamos a ver qué dice aquí. Mira, aquí lo que puedo prever a través de mi tarot es que a tu madre le han hecho un muñeco. Un muñeco. Y sale un hombre que le ha hecho un muñeco, una especie, no de amarre, sino una especie de venganza. Alguien ha jurado venganza. Aquí puedo percibir el don, sí, de la clarividencia. Tu madre siente mucho su pierna derecha. La pierna derecha se la calambra, se la adormece totalmente. El brazo. Y tu madre va a tener un derrame. Sí, va a tener un derrame, hermana linda. Porque aquí yo veo un muñeco, un atraso, una dificultad. Tu madre está sepultada, su ánimo, su espíritu en un panteón, un cementerio. Hermana que me estás escuchando, escúchame bien, tú tienes que venir, consíguete un cuy, tienes que venir lo más pronto posible aquí a la ciudad de Tarapoto. Cuando ese bulto, ese paquete revienta, te vas a lamentar toda la vida, porque ya dice el refrán, nadie se lamenta antes sino después. Este trabajo de fuerte hechicería, de magia negra, te lo han hecho hace 4 o 5 años. Y esto sale. Uy, hermana linda, acá el don de la clarividencia me dice: es un hombre que ha compartido vida contigo, ha hecho vida marital. Y usted ya sabe con quién usted se ha separado hace tiempo. 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
0: 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Señor Maestro Pedro Castro, Maestro Jesús García, Maestro Marco Aurelio, yo quiero liberarme de toda esa brujería, yo quiero liberarme de toda esa mala suerte, yo deseo liberarme. Pero quieres que la liberación venga del cielo. Del cielo solamente cae agua. Recuerda bien que Dios te está dando esta oportunidad para verte liberado, para verte sano, para verte contento, para verte feliz. Pero tú también tienes que hacer un esfuerzo, un sacrificio. Los milagros llegan, pero hay que hacer un sacrificio. Sin un sacrificio no hay beneficio. Mucha gente dice, mucha gente se va a la iglesia, reza, ora, pide, y cuando no se sana, deja de ir. Ay, Dios no me ha escuchado. No es que Dios no te escucha, sino Dios quiere que todos nosotros seamos salvos, seamos liberados. Venga usted a lo seguro, no experimente por otros lados. Sí, el maestro Jesús García, más de 40 años en la ciudad de Tarapoto. Y quien te habla desde Copacabana, Bolivia, estoy viniendo para poder ayudarte. Como dice, hay que ayudar al que se deja ayudar. Hay que ayudar al que se deja ayudar. Hay gente que dice, yo soy pobre. No, pobre es el diablo. Lo que te falta a ti es tener voluntad, tener deseos, esa convicción de tener un cambio, una transformación. Estás ahí, esperando en tu casa. Estás todo tullido, enfermo, botado en la cama de tu casa, esperando de repente la caridad de los vecinos, la limosna de los vecinos. Tienes 40, 50 años. Ay, ¿qué voy a hacer? Pues voy a apoyar. Diosito me ha castigado. Dios no castiga. Dios es paz, Dios es amor y Dios es bondad. Quien te castiga es tu propia ignorancia y exceso de confianza. Quien te castiga es esa persona que se ha sentado muchas veces a compartir un pan, un plátano, un poco de arroz. Ese es el que te castiga. Usted va a ver el rostro de sus enemigos, porque para eso tenemos nosotros el poder. Ese poder no para convencerte, porque yo no quiero convencer a nadie. Yo quiero que usted siente esa necesidad, esa angustia de decir, voy a ver al maestro. Si ellos me pueden curar, alabado sea Dios, en el nombre de Dios. Porque todo tiene un tratamiento, todo tiene un ritual. Pero todo empieza por la voluntad. 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
0: 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Bueno, queridos oyentes, estimados amigos y hermanos, un placer el haber compartido con usted estos minutos. Que Dios y la Santísima Virgen de Copacabana de Bolivia los colme de muchas bendiciones. Cuídense mucho. Un fuerte abrazo. Les habló Marco Aurelio el Grande, gran curandero espiritista internacional. ¡Permiso!
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1: La mayoría de distritos de la provincia de Lamas ya cuentan con virtuales autoridades electas, luego de que en varios casos se contabilizara el 100% de las actas. En los distritos pendientes, las diferencias entre candidatos serían suficientemente amplias para mantener los resultados.
2: La temporada de estiaje, periodo en el que disminuye el caudal de ríos y otras fuentes de agua, ya comenzó en San Martín y podría extenderse hasta diciembre. SUNAS advierte que la reducción de los caudales podría generar dificultades de abastecimiento y eventuales episodios de escasez.
1: La OMPE presentó una reconsideración ante el Jurado Nacional de Elecciones para mantener el 6 de diciembre como fecha de la segunda vuelta regional, en lugar del 29 de noviembre propuesto. El jefe interino de la institución señaló que adelantar la jornada generaría limitaciones operativas y de producción.
2: La bancada de Fuerza Popular presentó un dictamen en minoría que plantea otorgar al Poder Ejecutivo facultades legislativas en al menos 50 de las 66 materias solicitadas originalmente. La propuesta busca que esta alternativa sea debatida ante el Pleno de la Cámara de Diputados.
1: El tipo de cambio se mantiene estable en la jornada de hoy, con el dólar cotizando en 3.42 para la compra y 3.43 para la venta, según los reportes oficiales difundidos por la SUNAT y la SBS.
2: Y en internacionales, España disuelve el Congreso y el Senado y convoca elecciones generales anticipadas para el próximo 29 de noviembre. La decisión fue anunciada por el presidente Pedro Sánchez luego de que el Parlamento rechazara dos decretos de vivienda impulsados por su gobierno, desencadenando el adelanto electoral.
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Damas y caballeros, muy buenas tardes, bienvenidos y bienvenidas al programa Tropigozando la tarde que corresponde hoy. Hoy martes 6 de octubre del año 2026, año lepro, hacia el fortalecimiento de la democracia. ¿Qué tal, amigos? Un gustazo tremendo estar con todos ustedes en este día maravilloso, un día muy especial. Martes, no te cases ni te embarques, tu casa te aparte tampoco de tu Radio Milenio, hasta las últimas consecuencias. Hoy día más conocido como el día de Mamayico, Mamahashi, día concursaría la cometa. ¿Cuánto concursante para el día de hoy? Un calor intenso en la tricentenaria Lama, ya bordeando los 31 grados Celsius bajo sombra. Un cielo totalmente despejado, sol brillante, preponderante y radiante. Pero nuestro saludo para todos los hombres del campo y la ciudad, para los amigos a lo largo y ancho de la Amazonía peruana, también para los caballeros con un fuerte apretón de manos, a las damas, a las damitas, dándoles un besito, un besote y la parte que más les encanta, una miradita, una sonrisita, una guiadita, como regalarles un caramelito. Tu frente a la magia del micrófono y sala de cómputo, tu pata, tu chochera, tu bro y tu casa, el chuchoncito, pintoncito de la radio, el cariñosito del amor. Estilo original, el estilo no se copia ni se vende. No soy el mejor, pero sí soy diferente en programación, me puedo robar las ideas. Pero el talento jamás ni te miro ni te copio, frío con estilo propio. 2 de la tarde, 18 minutos. 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

Atentos a la hora es importante, 2 de la tarde, 27 minutos, 2:27 minutos en el programa Tropi, gozando en la tarde. Nuestro saludo también para los hombres del campo, gente campesina que labra la tierra y en su parcela, en su lugar de chamba, labrando y trabajando para comer el pan de cada día. Como también para nuestras amas de casa, la reinita del hogar, las engreídas, con los amigos del volante, los amigos choferes, los estudiantes, los maestros. Saludos también para los amigos comerciantes, mayoristas, minoristas, ambulantes, para los amigos de la Policía Nacional. También el saludo para los amigos cibernautas, amigos que nos siguen, nos copian a través de la página web www.millenniumrtv.com.pe. Como también para nuestros hermanos reclusos presos. Saludos también para los amigos carpinteros, los albañiles, los constructores, los mecánicos, los pintores, los vigilantes, los panaderos, los peluqueros. Los motocarristas, guapas y hermosas secretarias de la bancada públicas y privadas, y también las guapas y hermosas enfermeras en los diferentes nosocomios de nuestra región San Martín del país. Y la vida se ve en la más, un saludito para todos los amigos. Nos imaginamos con un intenso calor en toda la ciudad de Lamas. Saludos para los amigos del barrio Zaragoza, Suchichi, Munichi, Calvario, Quillapa, 25 de septiembre, 21 de noviembre. También el asentamiento humano Reverendo Padre Jesús Salazar Urra en el barrio Ancuayo, que estamos cerquita del cielo, cerquita de Dios. 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

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También nuestros saluditos para los amigos de la comunidad nativa quechua y con saluditos para un Prudencio Guerra. 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Un saludito para los amigos de Cochapata. Están haciendo todos los preparativos respectivos para su gran fiesta patronal Virgen del Pilar. Cochapata se vista de gala con su devoto, Don Desiderio Salas y familia, iniciando el día de mañana 8. El día jueves 8 de octubre, con una nutrida programación con el ajuanero. También la preparación de las tortillas y mucho más. Quedan gentilmente invitados y participar de una nutrida programación.

2:39 minutos. Ay, ay, ay, calor intenso en la tricentenaria Lamas. Como para disfrutar una heladita. Ay, ay, ay. Saludos para todos los amigos que el día de hoy están de pláceme día maravilloso, martes. Hoy martes no te cases y te embarques de tu casa, te apartes tampoco de tu radio milenio hasta las últimas, consecuencias. Hoy día más conocido como el día de Mamayi con Mamahashi, día concursado día la cometa. ¿Cuántos concursantes para el día de hoy? Ya nos imaginamos haciendo los preparativos repetidos para el concurso repetitivo. En lo que celebra un añito más de feliz existencia, lo deseamos muchas felicidades y que le viene a Señor le colme bendiciones y muchos años más, muchísimos. Nos imaginamos algunos reunidos en el contorno familiar, disfrutando de una cuanta heladita, no es para menos, para celebrar y festejar. Y en este sofocante calor para aplacar la sed, no es nada malo una heladita. Por si acaso, muchachos, mi garganta no es de lata, tampoco de madera ni chulo de carpinteros. Es de carne y hueso, el que ustedes saben, el que toca y canta le seca la garganta y los dedos también. Saludos para los amigos del Valle de Sisa, provincia de Lorado, San José de Sisa, Valle Cainarachi, Barranquita Cainarachi. Los amigos de Yumbatos, de Aguilar y Ñapi, familia. También nuestros amigos de Bellavista, un saludito para mi amigo Eutimio Hoyos y familia. También nuestros amigos de Pamasto. Los amigos de Cochapata, un saludo para mi amigo Desiderio Salas y esposa. Están haciendo todos los preparativos respectivos para sus fiestas patronales. Virgen del Pilar, que se inicia el 8 de octubre con una nutrida programación, con el popular afaneo. El 9 también continúa el afaneo y la tortillada. Y el 11, reunión y pandillas por las diferentes calles del caserío de Cochapata. Y el 12, entrega el voto, una nutrida programación. Entonces quedan invitados a participar de estas festividades patronales en el caserío de Cochapata y con su devoto don Desiderio Salas y esposa. Bueno, nuestros saludos por Pinto Recó, Chanao, Avaloso, San Miguel de Arribomayo, San Antonio, Macea, y otros amigos solo de Arribomayo, Churuyacu, Churuzapa, La Marginal, Cacatachi, Rumizapa. También nuestros amigos de Tarapoto, Morales, La Banda de Chilcayo, Juan Guerra, Cuyumbuki. Saludos para mis amigos por Cuyumbuki, mi promoción de estudios también. Como también los amigos de Pampa Hermosa, la familia por Zapatero, los paisanos, los amigos. Especial el saludo especial y cordial para mi querido hijo, Juan Sánchez García, su señor, su jovencito. También para mi querida hermana Belis Sánchez Gorro, su esposo, para mis sobrinos, y también para el ingeniero Franco Isidal Borriati, laborando y trabajando en bien de la comuna zapaterina. El día de hoy, haciendo todos los preparativos respectivos para los 72 años de aniversario del distrito de Zapatero, elevado a la categoría de distrito Villa Zapatero. 2:42 minutos, 2:42 minutos.

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1: 2:00 p.m. 57 minutos.
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3: Según información de la OMPE, ya no existen actas por procesar para la Alcaldía Provincial de Lamas y solo 5 permanecen para envío al Jurado Electoral Especial. Con esos resultados, Fuerza Popular mantiene una ventaja que la perfila como virtual lista ganadora.
4: Esta noche se realizará la conferencia de prensa de lanzamiento de las actividades por el aniversario del Distrito de Zapatero, donde se presentará oficialmente el programa de celebraciones y los principales eventos previstos, con el objetivo de informar a la población sobre las actividades conmemorativas.
3: ONPE informa que los ciudadanos que cumplieron funciones como miembros de mesa en las elecciones regionales y municipales 2026 recibirán una compensación de 165 soles y podrán elegir hasta mañana miércoles 7 de octubre entre depósito bancario, yape o cobro en ventanilla del Banco de la Nación. Estas solicitudes se realizan desde la página web de la ONPE.
4: La Comisión de Constitución, Reglamento y Relaciones Exteriores de la Cámara de Diputados acordó citar al canciller Carlos Spa para el próximo 19 de octubre, con el objetivo de informar sobre la política exterior, el acuerdo del Escudo de las Américas y la atención a peruanos en el extranjero.
3: La diputada Katherine Palomino de Juntos por el Perú presentó un proyecto de ley que plantea permitir a los afiliados a las AFP retirar hasta 4 UIT, equivalentes a 22 mil soles, ante el posible impacto económico del fenómeno El Niño sobre los hogares.
4: Y en internacionales, el presidente brasileño y candidato a la reelección Luis Ignacio Lula da Silva y el senador de derecha Flavio Bolsonaro disputarán la segunda vuelta electoral el próximo 25 de octubre. Con el 100% de actas escrutadas, Bolsonaro obtuvo 47.03% y Lula 45.10% de los votos válidos.
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Atentos a la hora, es importante. Entre la tarde 18 minutos, en el programa Trombi, gozando la tarde del origen, entre la compaginación perfecta con el chuchoncito, pintoncito en la radio, el cariñosito del amor. Nuestro reiterado saludo para todos los caballeros, con fuerte petón de manos a las damas, a las damitas, dándoles un besito, un besote en la parte que más les encanta. Una miradita, una sonrisita, una guía, dite cómo regalarles un caramelito. Frente a la magia del micrófono y sala de cómputo. Tu pata, tu chuchera, tu oro y tu causa. El chuchoncito, pintoncito de la radio, el cariñosito del amor. Estilo original, el estilo no se copia ni se vende. 19 minutos, de la torre, 19 minutos. Nuestro saludo también para los hombres del campo, gente campesina que labra la tierra y en su parcela, en su lugar de chamba, labrando y trabajando para comer el pan de cada día. Porque algunos iban regresando después de haber cumplido la hora de tarea de labor. Saludo también para nuestras amas de casa, la reinita del hogar. Las engreídas, se lo voy cansando plácidamente, abrazaditos, apachurraditos, apretaditos, sudaditos, no es para menos. Un calor intenso, insoportable, por supuesto. Aquel uno con lo que hacer es hogareños, algunos aprestándose a preparar. O disfruta su rico lunch, su rico calentito, acompañado de su rico pancito. Saludos también para los amigos estudiantes. Algunos recibiendo sus sabios conocimientos en las instituciones educativas. Nuestros maestros inculcando y derramando sus sabios conocimientos. También para los amigos del volante, los amigos choferes, los estudiantes, los amigos del volante, correteando la ruta diferente de la región San Martín y el país. Como también para nuestros amigos comerciantes, mayoristas, minoristas, ambulantes. Para nuestros amigos de la Policía Nacional. También nuestros amigos cibernautas, amigos que nos siguen o copian a través de la página web. También el saludo repetido por los hermanos reclusos presos, por cosas y casos del destino, recluidos en los diferentes centros penitenciarios de la región San Martín y el país, por cosas y casos del destino. Siempre decimos que el hospital y la cárcel nadie se puede admirar, porque el hombre más honrado puede llegar a sus lugares, donde se conoce a los amigos, a los mejores amigos, y decimos, échate con mi verá quien te ama. ¿Sí? Y a propósito, un saludito para los amigos presos, reclusos, por la banda de Chilcayo en el penal de Pampa de San Anguillo, purgando condena por uno y otros motivos, son cosas sin caso de la vida. Y también para nuestros amigos, por el penal de Santo Toribio en Ogrovejo, partido Alto Tarapoto, también purgando condena por uno y otros motivos, son cosas sin caso de la vida. Saludos también para nuestros amigos carpinteros, los albañiles, los constructores, los mecánicos, los pintores, los vigilantes, los panaderos, también nuestros amigos barberos, peluqueros, nuestros amigos motocarristas. Y el saludo también para las guapas y hermosas secretarias de la bancada, públicas y privadas, ingratas pero encantadoras, las guapas y hermosas enfermeras, en los diferentes nosocomios de esta región San Martín y el país. En la tarde, 22 minutos, tropigozando la tarde, es una gentil de Florencia y una gentil presentación de Cevichería Limoncito. 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

3 de la tarde, 33 minutos. Estamos con una temperatura elevadísima y hay 33 grados Celsius bajo sombra. Fatal calor en la tricentenaria Lamas. Y un sol brillante, preponderante y radiante. Ay, hay una temperatura elevadísima, 33 grados Celsius bajo sombra. En la tarde, 33 minutos, nuestro saludo para todos los amigos, para todos los oyentes. En la bella ciudad de Lamas, por los diferentes barrios, calles y arterias. Zaragoza, Suchichi, Munichi, Calvario, Quilloa, 25 de septiembre, 21 de noviembre. También nuestros amigos del barrio Anguayo, cerquita del cielo, cerquita de Dios. Pues estamos con un calor intenso, porque estamos cerquita del cielo, cerquita de Dios, cerquita del cielo, del sol. 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También para nuestros amigos de la comunidad nativa Quechua, y un saludo para Vicillo San Gama y su gran Javico de Gallo Gordo.

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De la tarde, 36 minutos. 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

0: 3:41 en el programa Tropiezos Sandro les da reiterado saludo para los amigos que en el día de hoy están de plácemes celebrando grandes acontecimientos, bautismo, matrimonio, celebrando un añito más de feliz existencia. Lo deseamos muchas felicidades y que el Divino Hacedor le colme bendiciones y muchos años más. Nuestro saludo para todos los amigos, para todos los oyentes por Bellavista, y reiterado saludo para mi amigo Eutimio Hoyos y señora, y también por Pamasto, por Cochapata. Saludo para el devoto mayor, donde se dio Salas y esposa. Están haciendo todos los preparativos repetidos para su gran fiesta patronal, Virgen del Pilar. Virgen del Pilar, que se inicia el 8 de octubre con el popular afaneo. También la preparación de tortillas. Y así sucesivamente, el 11. Es la reunión de las pandillas en la casa del devoto, el 12 entrega del voto y pandilla por las diferentes calles de la comunidad, donde si debe usar las salas y esposa los dará la bienvenida y los espera con los brazos abiertos y participar de estas festividades patronales Virgen del Pilar. Saludos también por Cuyumbuque, Pampermosa, Zapatero, la familia, los paisanos, los amigos. En especial para mi querido hijo James Sánchez García, a su señora, a su juecito, también para mi querida hermana Blaise Sánchez Gorro, a su esposo, también para el ingeniero Franco Isidal Gurriátegui, alcalde del distrito de Zapatero, haciendo todos los preparativos respectivos para celebrar y festejar el aniversario 72 de creación política elevada a la categoría de distrito. Hoy día es... el inicio, lo que será el aniversario del distrito de Zapatero. Saludo para todos ellos, que lo celebran con mucha alegría y con mucho fervor en estas festividades de aniversario del distrito de Zapatero. Saludo para toda la población entera que viene haciendo todos los preparativos y arreglos de todos los barrios. 3:44
1: de la tarde, 44 minutos.

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1: 3 de la tarde, 57 minutos.
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3: La mayoría de distritos de la provincia de Lamas ya cuentan con virtuales autoridades electas, luego de que en varios casos se contabilizara el 100% de las actas. En los distritos pendientes, las diferencias entre candidatos serían suficientemente amplias para mantener los resultados.
4: La temporada de estiaje, periodo en el que disminuye el caudal de ríos y otras fuentes de agua, ya comenzó en San Martín y podría extenderse hasta diciembre. SUNAS advierte que la reducción de los caudales podría generar dificultades de abastecimiento y eventuales episodios de escasez.
3: La OMPE presentó una reconsideración ante el Jurado Nacional de Elecciones para mantener el 6 de diciembre como fecha de la segunda vuelta regional, en lugar del 29 de noviembre propuesto. El jefe interino de la institución señaló que adelantar la jornada generaría limitaciones operativas y de producción.
4: La bancada de Fuerza Popular presentó un dictamen en minoría que plantea otorgar al Poder Ejecutivo facultades legislativas en al menos 50 de las 66 materias solicitadas originalmente. La propuesta busca que esta alternativa sea debatida ante el Pleno de la Cámara de Diputados.
3: El tipo de cambio se mantiene estable en la jornada de hoy, con el dólar cotizando en 3.42 para la compra y 3.43 para la venta, según los reportes oficiales difundidos por la SUNAT y la SBS.
4: Y en internacionales, España disuelve el Congreso y el Senado y convoca elecciones generales anticipadas para el próximo 29 de noviembre. La decisión fue anunciada por el presidente Pedro Sánchez luego de que el Parlamento rechazara dos decretos de vivienda impulsados por su gobierno, desencadenando el adelanto electoral.
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4 de la tarde, 16 minutos, 4 y 16 minutos son amor mañoso. Le toca a mi corazón, dice nuestra cortina musical. ¿Para qué quiero yo un amor que no debo ahora? Tranquilo, tranquilo, muchacho, tranquilo, corazón. 4 de la tarde, 16 minutos, reitero un saludo para todos los caballeros con un fuerte apretón de manos. A las damas, a las damitas, dándoles un besito, un besote, la parte que más les encanta. Una miradita, una sonrisita, una guiadita, como regalarles un caramelito. 4 de la tarde, 16 minutos. Mantenemos temperatura elevadísima, 33 grados Celsius bajo sombra. Ay, ay, ay. Calor intenso. Un sol brillante, preponderante, radiante. Saludo para todos los amigos, para todos los oyentes a lo largo y ancho de la Amazonía peruana. Como también a nuestros amigos cibernautas que nos siguen o copian a través de la página web www.milenio.rtv.com.pe. 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

0: 4 de la tarde, 26 minutos en el programa Tropi, gozando la tarde. Nuestros saluditos para todos los amigos, para todos los oyentes. Me comparten nuestra sintonía en esta tarde maravillosa de martes. Un martes de calor. Hoy martes no te cases, sin embargo tu casa te aparte tampoco de tu Radio Milenio hasta las últimas. Hoy día más conocido como el día de Mamayí, como Ajashi, día de concursar, día de la cometa. Saludo para todos los amigos. También en la Avenida Cibaya Lama, reiterado saludo para todos nuestros amigos por el barrio Zaragoza, Suchichi Munichi, Calvario Quilloepa, 25 de septiembre. 21 de noviembre también por el asentamiento humano del Reverendo Padre Jesús Salazar Urra en el barrio Ancuayo. 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
0: 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También un saludo por la comunidad nativa quechua y un saludo para mi amigo Provencio Guerra. 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Y este hermoso tema, el baile del Ocotito.
2: Arriba la mano, mi gente, ¿dónde están los hinchas del Universitario? Y dale un arriba, Universitario. Y ahora, venimos presentando este exitazo, golazo, exitazo, domingo.

4:33 minutos. El baile del Ocotito. Ay, ay, ay, el baile del Ocotito. Muévese, Ocotito, límpese, Ocotito. Súbele ese Ocotito. Ay, ay, ay, el baile del Ocotito. 4:33 en el programa Tropicosando la Tarde. Nuestro saludo también para los amigos de Cochapata, luego para su devoto, don Desiderio Salazar y su esposa. Está invitando a las grandes festividades patronales Virgen del Pilar, una nutrida programación que se inicia el 8 de octubre con el popular afaneo. Quedan gentilmente invitados y participar de estas fiestas patronales del caserío de Cochapata. Saludos también para los amigos de Bellavista, Eutimi Hoyos y señora, y compartiendo nuestra sintonía también el la comunidad nativa del Naranjal. Nuestros amigos de la comunidad nativa del Naranjal, don Alberto Cachique y esposa, también nuestros amigos de Cuyumbú, que es Zapatero, están de pláceme, llevando ya sus tradicionales fiestas de aniversario de creación política y lo van a la categoría de distrito. Hoy la presentación en Zapatero. Imaginamos, ellos vienen realizando con mucha alegría sus festividades de aniversario de creación política a la categoría de distrito. 4:34 minutos. Decíamos por Zapatero el saludo para mi querido hijo James Sánchez García, su señora, su jovencito. También para mi querida hermana Belis Sánchez Corro, su esposo, para mis sobrinos, y también para el ingeniero Juan Boy Ciudad Urriati, alcalde del distrito de Zapatero. 4:35 minutos, decíamos, hoy es la conferencia de prensa del distrito de Zapatero, ahí en la Plaza San Martín. Como también nuestro saludito para nuestros amigos de San Antonio de Río Mayo, nos dice nuestro amigo David Benzaque Sánchez, descansando ya después de una tarea de labor en su hamaca. A ver, David, ¿dónde hay una hamaca? Hay un loretano y un David. Pero descansando plácidamente, lo dice ya, disfrutando de su cafecito calientito. Nos ha pedido este hermoso tema, el pájaro loco, que vuela de rama en rama, no se le escapa ninguna cucaracha, se le coma a todas. A todos.

0: Pitas.
1: Pájaro loco, es lo nuevo para ti, mi gente. 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

0: 4 de la tarde, 40 minutos, el pájaro loco. Que no se le escapa ninguna cucaracha, vuela de rama en rama, no se le escapa ninguna. Ay, ay, ay. 4:41 minutos, 4 de la tarde, 41 minutos. Muchos saludos para todos los amigos, para las guapas y hermosas secretarias. Ay, ay, ay. De las diferentes bancadas, tanto públicas y privadas, ingratas, pero encantadorísimas. Ay, ay. Campanantes y exuberantes. Ay, ay, ay. Una hermosa secretaria que dice en la canción:
1: linda secretaria, es la que tiene usted.
2: Mamacita, ¿qué tal chula?
3: Mamacita.

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4:44 minutos, qué rica secretaria que quisiera tener también, Chuchoncito. ¿Eh? Quiero tener una secretaria, una buena secretaria. 4:44 en el programa Tropicosando la Tarde. Aunque con un poquito de calor, en la tricentenaria la más, y también cabina sentimos un poco de calor a pesar de tener aire acondicionado. Seguimos en programación en esta tarde maravillosa, una tarde martes, una tarde muy divertida, a través de los 106.9 Milenio Torrayo y el programa Tropicosando la Tarde.

4:52 minutos, 4:52, 52 minutos, bien amigos, y nos vamos. Hoy inicia todo principio, tiene su final, nosotros ya llegando a la recta final del programa que corresponde a hoy. Hoy martes 6 de octubre del año 2026, año de la esperanza y el fortalecimiento de la democracia. A nombre de nuestros amigos y a nombre de nuestros auspiciadores, a nombre de tu amigo Osuel Sánchez Córdoba, el chuchoncito pintoncito de la radio le dice, permiso, permisito. Bellísimas tardes, cuídense, trabajen sin envidia ni rencores, tampoco males deudas, hasta mañana.

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1: 4 de la tarde, 56 minutos.
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3: Según información de la OMPE, ya no existen actas por procesar para la Alcaldía Provincial de Lamas y solo 5 permanecen para envío al Jurado Electoral Especial. Con esos resultados, Fuerza Popular mantiene una ventaja que la perfila como virtual lista ganadora.
4: Esta noche se realizará la conferencia de prensa de lanzamiento de las actividades por el aniversario del Distrito de Zapatero, donde se presentará oficialmente el programa de celebraciones y los principales eventos previstos, con el objetivo de informar a la población sobre las actividades conmemorativas.
3: ONPE informa que los ciudadanos que cumplieron funciones como miembros de mesa en las elecciones regionales y municipales 2026 recibirán una compensación de 165 soles y podrán elegir hasta mañana miércoles 7 de octubre entre depósito bancario, yape o cobro en ventanilla del Banco de la Nación. Estas solicitudes se realizan desde la página web de la ONPE.
4: La Comisión de Constitución, Reglamento y Relaciones Exteriores de la Cámara de Diputados acordó citar al canciller Carlos Spaa para el próximo 19 de octubre, con el objetivo de informar sobre la política exterior, el acuerdo del Escudo de las Américas y la atención a peruanos en el extranjero.
3: La diputada Catherine Palomino de Juntos por el Perú presentó un proyecto de ley que plantea permitir a los afiliados a las AFP retirar hasta 4 UIT, equivalentes a 22 mil soles, ante el posible impacto económico del fenómeno El Niño sobre los hogares.
4: Y en internacionales, el presidente brasileño y candidato a la reelección Luis Inácio Lula da Silva y el senador de derecha Flavio Bolsonaro disputarán la segunda vuelta electoral el próximo 25 de octubre. Con el 100% de actas escrutadas, Bolsonaro obtuvo 47.03% y Lula 45.10% de los votos válidos.
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2: La mayoría de distritos de la provincia de Lamas ya cuentan con virtuales autoridades electas, luego de que en varios casos se contabilizara el 100% de las actas. En los distritos pendientes, las diferencias entre candidatos serían suficientemente amplias para mantener los resultados.
3: La temporada de estiaje, periodo en el que disminuye el caudal de ríos y otras fuentes de agua, ya comenzó en San Martín y podría extenderse hasta diciembre. SUNAS advierte que la reducción de los caudales podría generar dificultades de abastecimiento y eventuales episodios de escasez.
2: La OMPE presentó una reconsideración ante el Jurado Nacional de Elecciones para mantener el 6 de diciembre como fecha de la segunda vuelta regional, en lugar del 29 de noviembre propuesto. El jefe interino de la institución señaló que adelantar la jornada generaría limitaciones operativas y de producción.
3: La bancada de Fuerza Popular presentó un dictamen en minoría que plantea otorgar al Poder Ejecutivo facultades legislativas en al menos 50 de las 66 materias solicitadas originalmente. La propuesta busca que esta alternativa sea debatida ante el Pleno de la Cámara de Diputados.
2: El tipo de cambio se mantiene estable en la jornada de hoy, con el dólar cotizando en 3.42 para la compra y 3.43 para la venta, según los reportes oficiales difundidos por la SUNAT y la SBS.
3: Y en internacionales, España disuelve el Congreso y el Senado y convoca elecciones generales anticipadas para el próximo 29 de noviembre. La decisión fue anunciada por el presidente Pedro Sánchez luego de que el Parlamento rechazara dos decretos de vivienda impulsados por su gobierno, desencadenando el adelanto electoral.

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